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1: Son las 10 en punto.
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1: Son las 11:02.
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1: Son las 12 con un minuto.
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1: Es la 1:00.
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1: Son las 3 con un minuto.
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2: Son las 5 en punto.
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1: Son las 6:02.
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2: Son las 7 en punto.
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Siempre te amaré, siempre te recé a la traducción literal de esta canción. No sé si me gustaba en ese momento. Esta música en particular, película que guarda estas. Una película fantástica. Con este tema, mamá mía. Whitney Houston. Canción grabada en 1992. Una canción que se usa para manifestar un sentimiento profundo, duradero, que no va a cambiar con tiempo, sin importar las circunstancias, la distancia. Muy conocida a nivel mundial por el ser el título y el coro de la famosa canción interpretada por Houston. Y está originalmente por Dolly Parton.

canción escrita grabada originalmente en el año 1973 por la cantante y compositora estadounidense Dolly Parton. Su versión country fue lanzada como sencillo en 1934 y fue compuesta con una despedida a su compañero y mentor Porter Warner. Después de Parton decidió emprender una carrera como solista. La versión original de Parton alcanzó un éxito comercial, logrando primero en la lista Billboard Hot Country en dos ocasiones, primero en junio de 1964 y nuevamente en octubre de 1982, con una nueva grabación de la canción. Con este logro, Parton se convirtió en la primera artista en alcanzar el número uno dos veces, pero con la misma canción. Y en 1932, Houston grabó la versión icónica de la canción para la sonora de la película El Guardaespaldas, la cual incluye un solo de saxofón interpretado por Chris Squire. Delicia ese saxofón, ¿eh?

0: Este sencillo permaneció 14 semanas en el primer lugar del Billboard 100 y se convirtió en uno de los sencillos más vendidos de todos los tiempos. Es el más vendido de una mujer en toda la historia. Tras la muerte de Houston en 2002, su versión volvió a las listas, convirtiéndose en el segundo sencillo en alcanzar el top 3 del Billboard Hot 100 en dos periodos diferentes. Y como Ática FM también es para gente con cultura, gente que entiende de música y disfruta de estas músicas, hoy, miércoles, brillante lección de Orbián.
1: Pues,
0: pero por... con Exof primero.
1: Bueno, quiero obviamente destacarlo también, el mundo artístico y musical de Dolly Parton, que se habló 80 años, dueño absoluto de canción, toda su galía, cuando perdió que Whitney Houston, la base, compiese en este caso para la película, que vos mencionaste todos los derechos, regalías de la música al bolsillo de Dolly Parton, que rechazó grabar esta canción con Elvis Presley. Él quería grabar esta canción con ella. Dijo que no.
0: Elvis Presley.
1: Le dijo no a Elvis Presley. 3.000 canciones escribió Dolly Parton, ganadora de Grammys, ganadora en fin de dentro de la música, tiene varios premios, es miembro del Salón de la Fama del Rock y del Caric. Murió no solamente cantante, sino fue actriz, empresa, antro. Tenía una fundación que compraba libros, llevaba libros

0: escuelas, ¿verdad? No, Estados Unidos, el link era principal de una familia, sale de una familia de dos hermanos del sur de los Estados Unidos. Ella es de Tennessee, su padre tenía un mango para por el medio. Tenía dinero.
1: Sobso. ¿Alguna vez fue?
0: De los 30, hoy, a los 13 años empezó a actar y fue descubierta justamente y desde allí no paró. La dos partes que murió ayer a los 80 años. Y el mundo de la música, el mundo artístico, lo recordó a él, no solamente en los Estados Unidos, en todo el mundo, donde fue. Era una mujer, era muy buena en lo que hacía y empresarialmente. 300 millones de dólares en todo el mundo. Todo el mundo dejó una fortuna increíble. Y obviamente se fundaron, ¿verdad? Y una mujer, podemos destacar, una más influyente del mundo artístico. Ayer, otra Pirulo. Y el dolor con esta canción escribió para despedir a su mentor. Vamos a saludar a todas las lientes e incansables gallardas madres que tengan un lindo colegio. Y a todos están en sintonía del radio.
1: Y a los que se volvieron.
0: Todos están ya. Para cuando digo para todos.
2: ¿Qué quieren uno en este árbol si no entienden?
0: Precisado, pero tiene que ser. Bueno. Va para el guardia de seguridad, a los bomberos, mecánicos, a los talleres que están escuchando. Salud cordial.
2: A la hot mic sería por ahí un tono más moderno en inglés. Las casas, las zonas, ministra en el hogar.
0: ¿Y sí?
2: Aquí estamos en inglles.
0: ¿Por qué en inglés? ¿Por qué?
2: Que la radio es todo gusto.
0: Pero o sea, gente, habrá gente que no guste.
2: No es lógico, pero si no, no pongas, no le gusta a fulano, no se pone así, ¿no?
0: Nunca la tica así, el que
2: lo mismo, y me piden permanentemente y me reclaman, pero yo, mi poder no llega a este punto. Y más aún con la serenidad, allá dice, ¿o qué está la problema? Que vuelva los clásicos de los viernes, pero hay un poema malo, ¿eh? Con David. Pero realmente a las 10 de la noche un espectáculo podría ser. Los clásicos de América. 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
3: En la calle León, esquina República Cuba. De una silla transitó el guión, recolector de basura. Estaba trabajando en la cacerole. Muy temprano, ahora en la mañana, para un bajoma. Y a las 7:45, justamente el señor Carlos Gustavo Benítez Ramírez, le dio 2.143.310. Pues ahí está bien en una institución educativa y no vi el camión del proyecto de Tura. Son Germán Sanova, o Pitago en el lugar del proyecto conmigo. Y bueno, el vehículo el chapa color gris, vamos a decir, no el camión que estacionaba en el Javier.
0: Un feroz camión blanco para no haber.
3: Estaba puro, estaba y malo la lluvia.
2: Pero el blanco
3: y, sí.
2: No, ese guión se ve de cualquier cosa.
0: Seguramente
2: acá miró el celular es lo más milésimo
0: probable,
2: segundo.
0: Probable boludeando con el teléfono celular.
2: No, no es boludeando.
0: Sí, no, yo veo a la gente 100% que están en el auto, están con el celular en la mano.
3: Una y el chico que sufrió fuerte la caída. No, malo, a la pista, tal vez.
0: Y no tenía el cinturón puesto por eso.
3: Tal vez.
0: No, es porque no tenía el cinturón.
2: Si por el parabrisa ni ya, no es.
0: Porque no tenía, no, porque si vos tenés el cinturón.
3: Por la pasa, sino por el.
0: Y por la, pero todavía, porque no tenía el cinturón, era por el volte.
2: Es mortal. Puede ser.
3: Yo te dejo en la grúa a la municipalidad también. Solivado tenemos a la calomitina. Y para que pueda retirar el vehículo.
2: Nixon, no tenemos que
3: pues,
2: ¿verdad? Y si no quiere privado, pija ahora. ¿Cuántos
0: amigos pija ahora? Varias empresas tienen aquí entre Juan Gallero.
2: Sí, pero lo pagas 6.
0: Ay, bueno, sé que algo una cartilla.
2: No, no, bueno, algo una cartilla.
0: Hay que agarrar la cartilla del mercado.
2: La vida haciendo la ciudad. Y puede ayudar. Y vein, estilo de alza.
3: Sí, entre. O sea, que el camión. Puro hierro, nada. Y más.
2: No,
3: el camión guiado por.
2: Y con eso caparé, va.
3: Guiado por Marcial Cura. Hoy, Avila.
0: Pero el camión que puede, en este caso, tiene nada que ver. Estaba allí, estaba ahí, punto. No,

0: Lo peor que tiene que quedarse ahí hasta que abre tu acta, la circunstancia, y mientras tanto la versión de basura tiene que...
1: Sí. Y tiene que anunciar también salida.
2: O sea, la mayoría de los conductores están con el tema de manejan, están con el celular en la mano.
0: Ahora, lo tenemos que hacer sin frenar, y si ustedes frenocionan.
3: O mándale por ahí, ese es lo que ocurrió aquí. Es un compañero, el horario a la madrugada, a la madrugada. Y un despertador mecánico del V01, ¿verdad? Que es el mismo compañero. Y acá el compañero venía, ¿verdad? Viniendo, se dice que a la madrugada, o sea, venía a 7 de la mañana, ¿verdad? Llevándolo a su hijo en la institución de deuda. Y en ese interín chocó por, digamos, el colector.
4: Hey, eso es, sí, yo también.
3: Y la que en esa hora oscura había, ¿verdad? Esto estaba alejando el señor doctor. Y ese fue inconveniente. Yo no, digamos, el mensaje.
1: Ahí está. Me encuentro de estar dejando el vehículo. Usted, el doctor.
0: Funcionario municipal también es el que chocó.
1: Sí, no, él trabaja en el hospital general.
0: ¿El compañero de la operación?
1: Vélez.
0: O es compañero de cosas, compañero liberal, o de compañero socialista, o compañero masón.
1: Realizan estudios de geografía. Biólogo.
0: Biólogo. Es lo marcial, pero sí veo.
2: No puede traer un recolector de basura o un reitillo. A ver qué van a frenar en cualquier momento.
1: ¿Cuál es su
0: problema? Pero,
1: ahora mismo va a remitir la alta de la comisaría, va a solicitar la comisaría primera, que es la comisaría. Vamos solicitando la parte, digamos, y vamos yendo al juzgado de falta para su estudio y declaración, y ver, digamos, trámite frente. Y en el caso de que, digamos, que la municipalidad o el compañero ya ha dejado al posición, ¿verdad? Porque a simple vista, eso es lo que ocurrió. El que mantuvo de Tomecán se ha dejado de forma sin las debidas precauciones. Y ese tío se volvió hecho por el móvil, ¿verdad? Vamos a reunirnos también con el informe del PM y de ver los restos pertinentes al conductor del sitio, el amigo.
2: ¿Estos tienen seguros camiones en cada accidente tercero?
1: Tienen seguro, creo. Así mismo. Tiene lo que viene parte de seguro, sea a cargo de la institución municipal. Primero tenemos que reunirnos lo que hizo la procedimiento y el funcionamiento van a hacer la gente de tránsito. De cómo estaba el vehículo y necesito ver quién culpa, ¿verdad?
0: ¿Qué situación, hermano? Que por lo que digo, Surago, llegamos a señalizar si es que está al lado también, ¿verdad?
1: Así mismo, así es. Y se tendría que tocar la baliza.
0: Sí. Eso ya no tienen, ¿verdad?
1: No, sí tienen.
0: Antes hubo una imprudencia.
1: Así mismo.
0: Y también imprudente el otro, parece que un flanco azul, por más que ya era 7 de la mañana. Y justo nos comenzamos el programa, dijimos, cuidado, aceleren mucho, la pista está resbaladiza, muchas veces por más frenes o subido íntegro ahí.
1: Así, pero eso ya tenemos que ir a algunos cámaras, digamos, circuitos que vamos a estar solicitando y ver, digamos, qué es lo que ocurrió leer, ¿verdad?
0: Dale, man, tenga buen día.
1: Gracias.
2: Definitivamente, güey. No se puede entender cómo puede chocar contra un fumamoto que está ahí, que no va a ver, ¿verdad? Si vos ves que no está avanzando, ¿verdad? O dos palcas en la tipo, vais a ver qué son, ¿verdad? Hay muchas explicaciones para esto, ¿verdad? Y buscar el palo a un vehículo que está dañado ahí, estaba avanzando, independientemente a que ponga o no ponga valía, yo creo que una distracción, el conductor, ¿verdad? El vehículo se trae y le va y choca contra un estacionado, ¿verdad? Decime quién es esos vehículos que de repente se pone y tiene la base puesta por Pedro.
0: Por rutas.
2: Acá en la ciudad.
0: Pero en la ciudad no suelo lo ver, lo dejo comenzar por la calle para comenzar. Pero
2: muchas veces caminar con puesto.
0: Pero si vamos a ir por la de tránsito, te pide siempre una lisa y después cerca cualquier cosa, ¿verdad? Ego ya va a una cuadra de teatro.
2: Aquí. Prácticamente casi en la ciudad.
0: Bueno, porque es lamentable. Todos los accidentes. 8:02 minutos. Entendemos, señor.
2: Sí, señor. Los accidentes pueden evitar inclusive, pero la gente no aprende. 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
2: 19 grados centígrados.
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0: La generación CIA, que reemplaza alcohol por medicamentos para la ansiedad. Cada vez jóvenes consumen medicamentos para ansiedad con el fin de sentirse evos entre días en las fiestas. Promados en redes sociales como altivas al alcohol, fármacos, objetos de exclusión mica como la pregabalina, se utiliza para potenciar el desempeño social sin sufrir resaca. Sin embargo, los expertos advierten que ingerir estos medicamentos en dosis elevadas y sin supervisión médica puede resultar peligroso e incluso poner en riesgo vida. Para tener en cuenta.
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2: Reino Unido respalda sanciones a Estados Unidos contra Irán y advirtió que tomará medidas para recuperar el tránsito por Hormuz. El ministro de Finanzas John Daly dijo en Londres que las acciones en Washington están aliados para frenar el acceso de Irán a la banda global y a la banca global sin abandonar los intentos de una salida negociada.
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0: Bueno, vamos a completar esto porque anunciamos al comienzo que faltaban algunas condenas. Más pasaron las condenas para los 5 adultos cesados. El tribunal contó la ley de condena por el homicidio de María Fernanda Betés y fueron las para los 5 procesados. El tribunal integrado por sobre el accidente Andrea Riquelme y Víctor Vera inició la condena cada noche y no altas horas de esto. Prácticamente a la mañana. A ver, condena 10 años para Micaela Ron. La sentencia fue para Kiara Micaela Ron Melgarejo, amiga del principal sospechoso por institución a cometer feminicidio. La condena seguirá dando reclusión en el Copa la Mujer y Dada Libertad Comple. Según el cálculo del tribunal, la pena será compurgada en junio de 2035. Según condena 3 años para el suegro del principal sospechoso. La pena ajusta a los requeridos por la fiscalía. Tercera condena 5 años para el FASEU. Señal por inducir a labor 4 años y 6 meses los padres. Principal sospechoso. Es poco el clamo de la familia de la misma. El ramo. Tras conocerse las condenas, Nilda Martínez, madre de María Fernanda, expresó su conformidad con las penas impuestas. Como madre, muy poco condenas. Yo quería pena máxima, pero muy poco. Yo quería pena de 30 años. Es horrible lo que hicieron. No estoy conforme en poco. Pero de

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1: Gustavo Costas quiere dos refuerzos para Cerro de Entrama hoy y hasta fin de mes nomás hay tiempo. O sea que, a ver, hoy es el 26, queda muy poco. Esta semana tiene que asegurar Cerro dos refuerzos que pide el nuevo entrenador. Medios argentinos informan que Gustavo Costas quiere reforzar Cerro Porteño con dos futbolistas. Arribará al país en las próximas horas para convertirse en nuevo entrenador de Cerro Porteño en reemplazo de Ariel Holland. Según publican los medios argentinos, Costa pediría a dos futbolistas como refuerzos para el ciclón de Barrio Obrero. ¿Se los lleva a Paraguay? Gustavo Costas está a detalles de convertirse en nuevo DT de Cerro y está interesado en contratar a Nazareno Colombo y Santiago Solari. Ambos corren de atrás en la consideración de Juan Pablo Boda, publicó el medio DC Sport. Son dos futbolistas que tuvieron un alto protagonismo con Costas en Racing, ganando la Copa Sudamericana 2024 y la Recopa 2025. La operación podría darse teniendo en cuenta que en la actualidad ambos jugadores no están siendo tenidos en cuenta por el actual entrenador de Racing. Por ahora no hay nada concreto. Costas será presentado en conferencia de prensa este viernes y debutará el domingo a las 16 ante Libertad en la Nueva Olla.
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0: Heyzot significa un mensaje de consuelo, apoyo y esperanza escrito por Paul McCartney para animar a Julian o Julian, el hijo de John Lennon, durante el divorcio de sus padres. En inglés, hate es un saludo informal. Hola, hey, y Jude fue el nombre adaptado por McCartney, originalmente Jules, porque sonaba mejor para la métrica de la canción. El destinatario original, Paul McCartney, compuso el tema en 1968, Areima, para el pequeño Julian Lennon, Julian Lennon, para ayudarlo a superar la separación de su padre y Cynthia Lennon. El cambio de nombre, al principio la letra decía Hey Jules, pero McCartney cambió Jules por Jude, porque consideraba que fluía mejor al cantar. Mensaje universal, frases como toma una canción triste y mejórala invitan a no dejarse vencer por el dolor y mirar hacia adelante con optimismo. La interpretación de John Lennon creía que la canción en realidad iba dedicada a él y a su relación con Yoko Ono, sintiendo que Paul le daba su visto bueno. Los Beatles. Hey Jude. Vamos ahora hasta el quinto Beatles, David León Rojas, móvil, distribuidora de carnes a Mambay.
1: Y lo está llegando con Aníbal, con tiempo jugado espectacular. Hey, sí, espectacular. 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
0: 9:49 minutos. Estamos avanzando en América FM. Está interesante el tema de la encuesta en la página de la radio. A ver si se actualiza.
3: ¿Encuesta es?
0: Perdón, sondeo.
3: Bueno, no, ya que confundí nada, ni que es Vereina. Por eso nomás te digo.
0: Tenés razón.
3: Bueno, gracias, señor.
0: Hay veces.
3: No, en este caso es porque escucho bien lo
0: que mencionas. En este caso sí, toda la razón. Bajó considerablemente la diferencia, pero sigue siendo una buena diferencia a favor de uno de los candidatos a intendente. Son ahora 11 puntos la diferencia. 11 puntos le saca ventaja en este sondeo, única y exclusivamente en la página www.americafm.com.py. 55-44. Así estamos. Son 11 puntos. Igual es una ventaja apreciable, pero a la mañanita temprano, 20 puntos era la diferencia. Ahora hay 11 puntos a favor de un candidato a intendente municipal. Sondeo de opinión. Cada elector habilitado, ¿por quién votaría para intendente el 4 de octubre? Y esto está todo bien planificado, no se acepta doble voto. Bueno, intentamos hablar con el doctor Lisandro Rivero, está como paciente ahora. Ahora sí, él es el líder sindical principal, él no tendría que estar en la huelga para el domingo.
3: Y, pero a la par que estaba pidiendo reivindicación, digo, tiene que trabajar, ¿verdad?
0: Sí, sí. También.
3: Porque,
0: Esa es la realidad, lo también principal. Lo de los médicos, ¿verdad? Tienen ese vínculo de 12 horas, algunos más de uno. Y después tienen que trabajar en su consultorio privado.
3: 12 horas a la semana.
0: Semanal.
3: Y ganan 4 millones.
0: 8. No, 8 piden ahora. 5 ganan. Piden 3 millones más.
3: Ese 3 millones más es como 150 millones de dólares más para los médicos. Que no se tiene en el presupuesto.
0: Sí.
3: Es mucho
0: interesante
3: dinero
0: que me enviaron. No, hay. Pero, ¿sabes qué? Cuando se pide tres, es porque después se puede negociar 1.5 millones más, por ejemplo. Eso siempre fue así. El ministro de. Escucha esto. El ministro de Economía dijo: el aumento para médicos es inviable. No hay de dónde quitar los 150 millones de dólares que se van a necesitar por año. Y entonces se les recuerda nomás al ministro y a todos los parlamentarios y demás cosas, que los seguros VIT para los funcionarios cuestan 600 millones de dólares al país. Terminen con el seguro VIT, que cada funcionario público tenga IPS y punto. Pa' problema. Alguno de los contratos de seguro VIT de entes estatales. MOPC, 3.700 beneficiados, monto en guaraníes, 68.999.000.000, casi 69.000.000.000 de guaraníes, seguro BIT, MOPC. Ministerio de Justicia casi lo mismo, y así sucesivamente. Claro que es como para discutir y analizar esto, ¿verdad? No hay 150 millones para aumentar a médicos que ven alrededor del 85% de la población, pero hay el cuádruple de ese monto para medicina prepaga privada para alrededor de 21.000 funcionarios públicos. ¿Qué tal, doctor Lisandro Riveros? ¿Cómo estás? Buen día.
4: Hola, Aníbal, muy buenos días. Disculpame, recién me habían llamado. Yo estoy todavía en mi horario de IPS, entonces estaba atendiendo. Entonces terminé y rápidamente me puse en comunicación contigo. Sí. Estoy escuchando tus comentarios sobre el despilfarro de la plata, ¿verdad?, de nuestro querido país con seguros VIP. Y realmente es así, ¿verdad? Hay mucha plata para gastar en muchas cosas superfluas, pero no hay plata para educación ni para salud.
0: Increíble, pero ¿qué balance puede hacer ahora que ya estamos en el tercer día de la huelga, doctor?
4: Y ahora, en estos momentos, Aníbal, nuestros representantes del SINAMED están reunidos con el doctor Latorre, ¿verdad?, allá con los congresistas, y están exponiendo la situación y cómo es el manejo del Ministerio de Salud y qué es lo que teóricamente, ¿verdad?, se podría hacer, qué cosas podríamos hacer para ir subsanando los pedidos que nosotros estamos reivindicando.
0: Uh-huh. No, eso yo decía también, una huelga es para negociar. Hay que entender eso. Están pidiendo 3 millones, de por ahí se puede negociar un millón hasta llegar a esos 8, pero lo importante es que haya una mesa de diálogo y se busque alguna alternativa para destrabar.
4: Así mismo, Aníbal, y como dijimos todos estos días, ¿verdad?, esta huelga, esta medida de fuerza fue anunciada desde junio, entonces las reivindicaciones fueron presentadas desde junio y en todas las mesas tripartitas que se realizaron en ningún momento hubo una propuesta efectiva o una propuesta así clara del gobierno. Entonces por eso nosotros tuvimos que hacer esta medida de fuerza. Y el SINAMED, tanto el SINAMED que nos representa como todos los médicos del Paraguay, entonces nosotros estamos abiertos al diálogo. Nos duele mucho, como yo le estaba diciendo a la población estos días, hace una orela, cada vez que llega una paciente y nosotros tenemos que cargarle su medicamento y nos aparece en el sistema que está todo rojo, ¿verdad? Si está todo rojo, ¿qué quiere decir? Que no hay. Entonces, maestro ya para, orela, vamos a hacer la receta. Vamos a hacer recetas de mi paciente, maestro, doctor, ¿la dice que se ayuda? Dale, coya, ayuda, ¿no? ¿Está bien? Entonces, esas situaciones nosotros queremos que el gobierno de una vez por todas o por lo menos paulatinamente vaya arreglando, así también como nuestras reivindicaciones salariales.
0: ¿Y qué tal el acatamiento en la región sanitaria y en especial en Pedro Juan Caballero?
4: El acatamiento, por lo que vemos y por lo que sentimos, es, no sé si podría decir del 90% de los médicos, o sea, que prácticamente todos paramos, Aníbal, todos paramos prácticamente, podemos decir, y solamente los servicios esenciales están trabajando así con normalidad. Clínica médica está atendiendo todos sus pacientes graves, la UTI está trabajando, pediatría está trabajando con guardia, urgencias está atendiendo normalmente las urgencias, ¿verdad? Entonces toda la parte de ambulatorio es lo que está parado. Uh-huh.
0: Bueno, y en principio es hasta el viernes, ¿verdad? Pero hay una propuesta, le escuché a la doctora Rosana González la otra vez, y apoyado por mucha gente en Asunción, huelga indefinida. O sea que puede continuar, doctor.
4: Y lastimosamente esa es una posibilidad, Andrés, porque como te digo, ¿por qué te digo lastimosamente? porque ninguno de nosotros quiere que nuestros pacientes sufran. Ninguno de nosotros quiere dejar de cargarle sus medicamentos a nuestros pacientes. Pero ¿qué vamos a hacer? Ahora, actualmente, luego la mayor parte de los clínicos se van a cargar medicamentos y no hay luego. Entonces, es como que si nosotros estábamos en consultorio en estos momentos, capaz que, bueno, le va a tener que cargarle su medicamento crónico, pero no hay. Entonces, tenemos que presionar de alguna forma, tenemos que hacer únicamente una presión para que se pueda solucionar ese problema.
0: Vamos a estar acompañando, doctor Lisandro Rivero. Gracias por atendernos.
4: Amiga, muchísimas gracias por el apoyo y por las palabras. Y yo sé que vos personalmente reconoces que nuestro país es un país rico y un país muy mal administrado. Y yo sé que vos también con tu voz podés llegar a nuestros compueblanos y hacerles entender que esto es un pedido justo. No es un pedido que nosotros estamos haciendo solamente para los médicos, sino que para toda la población. Muchísimas gracias, amiga.
0: Gracias, doctor Lisandro Riveros. Tantas cosas se pueden ajustar en este país, caramba. Mencionamos lo de los seguros VIT, un atropello a las razones. Después van a decir, no, derecho adquirido de los funcionarios. ¿Derecho adquirido de qué? Con el dinero del pueblo, ya poina. Ustedes no se imaginan cuántos funcionarios tecore y partida tienen senadores y diputados. Estamos hablando de 125 en total, 80 diputados y 45 senadores. ¿Por qué tienen que tener tantos asesores? ¿Para qué mierda se presentaron para un cargo si no son capaces para ejercer ese cargo y van a estar necesitando otra vez asesores a quienes se les pagan 15, 20, 25 millones de guaraníes? Y son varios. Secretarios de aquí para allá. Un asesor y un secretario para cada parlamentario y el resto se economiza y se gasta donde realmente el país necesita. Claro que eso es soñar, ¿verdad? Eso es definitivamente soñar. 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Ayer nomás se llegó. Parece ser. Parece que lo de ayer fue una ilusión nomás. Hoy ya se olvidó de nuevo de América FM Antonella Martínez. Vamos, Antonella. 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Ya pasamos de nuevo la barrera de las 10. Son las 10:04, 10:04 en la República del Paraguay. 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Aló, mi querido Flavio.

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Avanzamos aquí en América.

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1: Son las 10 con 7 minutos.
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3: 21 grados centígrados.
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3: La zona de China de drones que Irán utiliza para tercer a Rusia, ataque objetivo de Estados Unidos, Moses Tips pone de fábricas bajo la... El AEB insostía la producción de Shahed, el dron iraní que Rusia dispara cada noche contra Kiev y que Teherán emplea, dice, en su propia guerra contra Washington. China se transformó en la pieza en la cadena de suministro que permitió a Irán desarrollar de perfección el dron Shahed, arma barata letal Rusia para cada noche de Ucrania, según una investigación pública por el Wall Street Journal este miércoles. El reporte sostiene que Morris Tips, otro componente de origen chino, muchas veces desviados a través de la empresa Fantasma, tienen desde hace años la producción de artefactos pese a las sanciones estadounidenses.
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2: Ante un gobierno prevé reunión para trabar huelga nacional de médicos, el viceministro de Salud, el Pedro Saúl Calde, manifestó que hoy miércoles a las 14 se realizará una reunión que buscará desarmar la medida de fuerza de médicos en la que convocados los sindicatos en huelga y representantes de cartera sanitaria y de economía. Hoy 14 se realizará una reunión convocada por el titular del Ministerio de Economía y Finanzas, Ospera, en busca de destrabar la huelga de médicos que moviliza a mil profesiones de blanco. El Saúl Rey, viceministro de Atención Integral del Ministerio de Salud, manifestó que recibió la invitación a mesa de diálogo y que está dispuesto a buscar una solución.
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2: Algunos ya habrán estado muchos, ¿verdad? Fascinante la noticia que tiene por la logra por Monumental a través de América FM al media. Se filtró el todo de Inés Abonal Roporteño para rescindir trato del entrenador argentino Ariel Holland. Roporteño finiquitando la región de contó después de la elección ante Plan de Libertadores y la derrota en el Clásico. Según se informó en el programa Fútbol Grande, el ciclón de Barrio ponará alrededor de $500,000 técnico por romper el contrato y a extenderse hasta junio 2027. O sea que estamos hablando un poco más de 10.000 millones guaraníes. Ariel Holland dirigió 22 partidos antes de ser porteño, registró 8 victorias, 5 empates y 9 derrotas. O sea que dio más que ganó, logrando una efectividad solamente del 43.9%.
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0: Bueno, así como se tiene el hombre del piano, piano man, también se tiene al hombre de guitarra, guitar man. Canción hecha por David y grabada por el grupo Brit.
1: Brit. El mancar del lo de ellos.
0: Mandó antes a la frase.
1: No,
0: Abraham era que le dijeron eso.
1: Siempre escucha todo.
0: ¿Qué se maría? El año de Andy Pena dice:
1: Tengo que actualizar. Tengo que leer. Escucho este.
0: Bueno, El Hombre de la Guerra, 1972. En ese año, Cashbox dijo que estaba de muestra versatilidad de Bats y su habilidad para manejar una letra. Es un poco más que te amo. También comentó que la canción está de artistas, pero es destinado a ser el sueño de un oyente. Por parte de Records, le calificó un super éxito, super fino, con melodía.

0: y hermosa letra apta producción completa. Irka, una canción para un día lluvioso como hoy. Día lluvioso como hoy.
1: Temazo. Dear Man es todo un clásico. Mahon, escuchando al a David Gate, que es justo el líder vocalista multiinstrumental de esta muy banda. Fue allá a finales la cesa, pero tuvo mucho éxito T8.
0: Lunes, martes y es miércoles.
1: Sí, mañana jueves.
0: Mañana jueves.
1: Sí, después viernes.
0: Viernes. Tranquilla, calma, amigo. Quería estar nomás. El Tejal y Ignacio Cantero debe estar luz. De que como ahí este día se trabaja, repartirá. No,
1: y cosa. El es Brett.
0: Sí. Martes, de miércoles, este día tú y yo. Qué notable, pero qué bueno es. Un Tejal que trabaja, solamente con Tejal, sino que tiene trabajo. A diferencia de otros, que tiene 24 horas del día y de la noche, porque nunca supe que es trabajo. Sin embargo, promete actor, me promete auto.
1: Hoy
0: quiero hacer para. Mismo, así como tenemos. La mayoría de concejales tienen funciones, trabajan. Roberto Salinas, no, nunca le teníamos libre por la fábrica. Polesca como abogado. Larisa es contadora, ¿verdad? Contadora. Multiplicidades tienen. Y cantó con sus actividades como.
1: Empresarial. Como
0: cadero, empresario. Corre, hace todo.
1: Sí.
0: Es bueno, ¿verdad? Sin embargo, unos que ni siquiera supieron lo que es trabajo, en aprovecharse de la política y vivir a pueblo. Esa reacción no más que hacer hoy.
2: ¿Te palo,
0: no? Miércoles. Miércoles es igual, Luma.
1: Personas que nunca llamaron en su vida.
0: Sí.
1: Que no sabe lo que es el trabajo.
0: Increíble. Hoy
2: copié. ¿Qué te pilló todo?
1: No, pero la cuestión, yo creo que la cuestión política es un bajo.
0: Tendría que ser un clemente. Aunque yo también soy de la teoría. Mi bola me van a dar, ¿verdad? Para el año que viene con el nuevo presupuesto posiblemente concejales ganar los 30 millones de guaraníes. Y si ganan 30 millones de guaraníes tendrían que dedicarse más tiempo a concejales antes que otra vez. No una o dos veces, algunos van a comisiones y no tendrías que tener una oficina permanente en la municipalidad, atender, ser nexo, gestionar, recorrer los barrios todos los días
1: a los que no alcancen,
0: no para todos. Si para presentar a concejales, ¿qué por si no se dedican única y exclusivamente a concejales?
1: Es cuestión de un odio personal, de un creo personal.
0: Sí, tiene qué plata. Ayer me dijeron que unos están para empeñar sus casas con tal de las elecciones.
1: Está bien, pero ¿quién?
0: Sí, creo que el más importante para una familia es su casa. Riesgo empeñar una casa por después de pecados y menos años recuperada más.
1: ¿Qué por qué va a recuperar tanto?
0: Ponerle que alquile en 300 millones.
1: 300
0: millones, 30 millones en 10 meses ya. Pero eso es lo que ganan. Algunos que quieren volver ahora, que quieren. O sea, tanto agua, tanto. Pero yo creo tanto. Y igual es la pensar. Precisamente en el salario o dieta. Porque supongo que ellos no tienen salario. Solamente si ven dietas y todo de representación. Porque no se considera como un bajo remunerado. Lo mismo que los senadores y diputados. Que, oye, José, tal cosa. Lo de la justicia es un privilegio. Deje que sean personas que verdaderamente bajan.
1: Y el tema jubilatorio de los parlamentarios es totalmente distinto. No trato ni de defender ni nada, pero se le cae nivel plata al salario. Y ese salario que se está sacando de su. Se llama de su dieta. Es lo que van a decir cuando gente está en el Congreso. Pero yo que así funciona es más seguro. Que vos trabajaste durante toda tu vida, 40 años, y aporté el 15%, 10% de tu salario durante todo ese año. Uno quiere llegar a su vez, digamos, no esforzar, porque el que va a bajar no va a necesitar ningún seguro, ninguna, digamos, tener seguro, jubilarse, por ejemplo. El que tiene 70 años, sigue trabajando, el que quiere. Tiene dinero, tu peor todavía trabajando.
0: ¿Comiendo es que se iba?
1: 80 está muerto, mueren los 100 años, 90 años, siendo millonario.
0: ¿Por eso es historia?
1: Así.
0: No saben descansar.
1: El que no quiere trabajar más lo que jubilar.
0: No, tanto así.
1: Sí.
0: No, es así tampoco. Creo que es una justicia social. Que el trabajador que en especial el que aportó 30, 35 años, se merece una jubilación.

0: ¿Quién, tú no mereces tener una más digna después de tantos años por debajo de eso?
1: Nadie discute eso. Yo estoy de acuerdo de eso, de que quieran trabajar.
0: Pero no es que aportan 5 años.
1: No, poco así. Por lo menos tiene que estar unos 25 años aportando.
0: Mínimo.
1: 25 años. Como cualquier con de los... Porque IPS, por ejemplo, 25 te puede jubilar ya dependiendo de vos. ¿Verdad? Alguna complicación, alguna enfermedad, una contra ti, el tu cuerpo de repente no puede. Ya sé. Entonces vos te ajustas a tu jubilación, pero vas a percibir que ese 70% de lo que aportaste en 25, no el 80% aportaste más de 25 años. Y funciona el tema seguro.
0: Aquí y en cualquier parte del mundo.
1: Así es.
0: Esos privilegios indebidos para los políticos hay que cortar una vez por todas. Sí. De una vez por todas. Se equipen un poco al pueblo.
1: Sí,
0: que se equiparen. Es raro, me dijeron comunista. Ayer era que el Estado no. Últimamente mi publicación avanzó en los estados.
1: ¿Por qué eso? Porque te limitaste vos, ¿no? Te has censurado.
0: No, se leo lento.
1: ¿Qué es lo que te cansa la crítica? Por la exposición.
0: Y por gente más exposición de las críticas.
1: ¿Por qué? Nunca me ¿qué es la exposición?
0: No, aguanto, pero qué, hay cosas que van a sesionar y hay que no.
1: Por ejemplo, por la exposición. Ejemplo.
0: Porque uno poco debería de exponerse más a las redes sociales. ¿Para qué me llevo a mí?
1: Yo no me expongo a las
0: redes. No, pero yo te decía a mí mismo.
1: Siempre te eso.
0: Y que ahora me doy el lujo de acoger a amigos, amigas. No de expongo
1: eso,
0: demasiado
1: poco, a las redes por sociales. Eso es, armó todo el despelote por la exposición medida en las redes sociales.
0: Pero es nomás lo que compartí, ¿verdad? Claro. Pero es con imagen. Una imagen y te dar cuenta. Es con especie de pirámide. Y allá bien arriba.
1: Maleta.
0: Realidad de la sociedad. Y arriba van dos. Con un plata pótico super. Sí. En la segunda línea está gente rica que disfruta los beneficios. En la tercera línea, la clase media que trabaja para vivir, los que pagan los puestos.
1: Sí.
0: Bien sosteniéndole a todos, está gente común. Trabaja para sobrevivir. Cargan toda, se lleva absolutamente todo.
1: Y así no funciona, así funciona. Pero yo te voy a decir, por más que vos, que un Aram, que de repente la voz y el merecimiento, yo no sé qué tanto podemos decir si esa persona no merece, que al fin la que contempla justamente lo que dice, mira, este tipo le vota, tiene gente, o vota, te llegó porque la gente le dio algún... todo tiene alguna consecuencia, ¿verdad? La consecuencia de tener, de no tener, pero llega. Y con llegó, tiene, sí. O sea, el que aporta, el que tiene una estructura. Mucha gente llegó al poder, utilizó la estructura nomás sin tener. No. Recuerdo, mucha gente llegó a la política, se mantiene. No, pero no. Es mucho dependiendo de dónde, qué círculo se mantiene. Vos podés o no a favor, podés 24 horas estar criticando a esa persona, cuestionándole, pero siempre él no tiene el, digamos, esa preparación de decir, puede hacer algo porque se le dio. Son siempre los que llegan, y eso es increíble. Vos, ¿y cómo llegan? Llegan porque tienen factores,
0: no,
1: condiciones,
0: algunos en la zona nomás.
1: Lo que te entiendo.
0: Es lo que diciendo. La mayor vez yo llegué sin estructura, es mentira. Siempre tiene alguien que financia atrás.
1: Bueno,
0: en Cañija, Pensencio, no me aparece no, mucho, pero entonces necesita tomar 50 mil, tomar 100, pero el que va es el que sin plata.
1: Poder referir todos los días a esa persona, a grupo persona, pero van a llegar. Vos vas a juntarte, pues, ¿cómo llegan? Puede cuestionar la cuesta, puede decir, la gente le votó, sí, y esa es la el juego que tiene el tema de la gente, vos, esa gente no sabe votar en su momento, cuestionar los propios socorros, que no sabemos bien, no, claro. Si por la democracia pues, es libre albedrío para la gente que piensa. Siempre llega la torrente, el unificante, ellos llegan. Gente que piensa, que dice, esta gente que vota, voy. Gente pensando no vota.
0: Lastimadamente.
1: Gente piensa que te dice, a mí no me importa, me vuelvo.
0: Ah, pues está dando por la mesa, vamos, está por

0: fuerte. Bueno, no sé si como ejemplo está viendo, pues, que decía, no, yo le soy sin plata, mi popularidad, ¿vale? Kowalski y compañía pusieron muchísima plata por él.
1: Muchísima estructura, plata. Esa estructura le mi poder.
0: No, es chequeñito, por espático, porque tiene que seguir haciendo una galatina de Olimpia, ya que sea senador también en Paraguay.
1: Y sí. Y eso al final nos lleva a esta pregunta. ¿Quiénes somos nosotros para decir uno es válido? La gente no puede. Y ese planteamiento ya se cuestionó hace más de 1500 años.
0: Y cuando pasó la democracia.
1: Una suerte decía en la democracia, gente va a elegir votarse. Pero ¿quién le da esa libertad de pensar a aquellos que no están? Es si no se hace y llega a la persona capaz de sostener por lo menos a la gente, a las necesidades que tiene esa gente, al quién somos nosotros.
0: ¿Te pregunto? No, hacemos análisis personal, presentamos nuestra perspectiva, nuestra forma de ver. Pero hasta ahí. Yo miro la lista de concejales del PR y me pregunto, ¿cómo Fabiano Vedra, cómo Suma Benítez, cómo no entraron? Piensan liberales para votar y o que sí entraron por eso. Y entre los colorados es queda la ascensión por lo que su elección un poquitito por lo para conformar su lista 12.
1: Y sí, cuando vos decís votar bien significa pensar en tu sociedad. No voy a decir pensar bien. Piensa bien para votar. Y hay gente que cree capaz de elegir a una persona independientemente que tenga una veintena de candidatos. Luego si es pensante el que dice, bueno, vamos a condicionar, vamos a darle, ¿verdad? Y al final te dice, desconfianza. Si ese es como mano en una bolsa y no sabe qué puedo tomar, ¿verdad? Esa es la cuestión política.
0: Vos, gatos locos. Que dio vuelta el tema del sondeo en la página de América del Mes. Primero acercó el que venía muy cosa abajo. Sí. Y ahora ya está 2 puntos arriba ahora. Cambiante está esto. Cuajipucuta de al domingo. Lunes rezamos con algo, vamos a avanzar un poco todo esto, cómo es efectivo medir la temperatura. Y no se preocupen, los que votaron ya no van a votar mañana, sábado ni domingo. Ya la computadora en sistema va a arreglar sus votos. Dragon Roja, el distribuidora de carnes Amambay. Aprovecho que Germán incrementando este mismo colegio que está en el barrio San Gerardo, David.
2: Internacional de la historia y la infancia da importancia un poco a nuestros artes locales. Bien sabe que yo realizo una actividad importante ya por la fecha aniversario de Juan Calderón. Finalmente estoy con la actriz Estela para un poco. Antes que nada, felicidades a Benedina. Buen día para América.
3: Buen día a todos. Muchas gracias, David.
2: Sí.
3: Y hoy recordamos realmente el Rilaris y te venía diciendo.

0: de cada uno de los artistas que dan todo su vida por ahí, dejan en el escenario. No tenemos domingo, no tenemos hora para terminar. Entonces es también es una decisión muy loable de parte de cada uno de los artistas, porque dejan todo por amor al arte.
1: Hoy no van a hacer ningún tipo de actividades.
0: No estábamos programando ni una actividad todavía. No sé más tarde qué dice nuestro director Sacha.
1: La cantidad de actrices y actores que tenemos aquí en Pedro Juan Cariño.
0: Y son varios porque cada año, en estos 27 años, la verdad que muchísimos artistas que pasaron por el elenco. Pero este año nosotros presentamos la obra Niña Francia, donde estábamos como 50 actores, también un profesor de taller que vino del Brasil a acompañarnos.
1: Ahí está Aníbal, la actriz Estela Nis, inclusive por el comando retorno de salud a mi jamaína.
2: Bueno, Estela, y contanos, por favor, cuál es la expectativa que ustedes tienen. Qué lindo sería que tengan más espacio para mostrar a la ciudadanía todo lo que ustedes pueden dar a través del arte, ¿verdad? Ya sea a través de la municipalidad, de la gobernación. En estos días yo reclamaba lo del tema del Día del Folclore. Brillante, espectacular, pero eso sí tiene que repetirse más a menudo. Y con ustedes también, ¿verdad?
0: Sí. No, nosotros, por ejemplo, la expectativa que tenemos es que vayan más jóvenes a participar porque las obras en sí son muy lindas, son historias que realmente basados en hecho real acá de Pedcuam, porque así también nos vamos conociendo la historia y los jóvenes cuando están participando también van perdiendo su timidez, tienen más seguridad para hablar. Entonces, muy bueno para todos los que se acercan.
2: Claro, se vuelve algo didáctico, que es muy interesante para que se aprenda a través del arte.
0: Sí, así mismo, Aníbal, porque es muy bueno. En las escuelas, en todos lados, yo creo que tendría que haber una clase de teatro, porque los niños primero se sienten tímidos, pero luego se van sacando su timidez y es muy lindo porque después uno ve sus trabajos escolares, ¿verdad? En las exposiciones, brillantes, son brillantes. Uno ve cuando el joven o el niño hizo teatro.
2: Estela, felicidades, que disfruten este día y que ojalá en cualquier momento, como digo, haya más espacio para que ustedes estén directamente con la gente también, con algunas obras.
0: Claro que sí, nosotros siempre, como te digo, está abierto el elenco Isabelita Dayán para todos los quienes les gusta el teatro y quieren participar. Es solamente llegar junto a nuestro director, Sacha Cardona, y luego se realizó un taller y luego de eso presentamos la obra Niña Francia, que tuvo mucha aceptación del público de Pedro Juan Caballero.
2: Estela Nis, actriz Pedro Juanina, aquí en América FM. Hoy es miércoles 26 de agosto del año 2026. Estamos por América compartiendo un día más. No sé si decir crisis, pero se instaló un problemita interno en la municipalidad. Causó roncha el cambio de Luis Martínez como jefe del departamento de tránsito. Al parecer, la primera que reaccionó fue Carolina Yunis de Acevedo. Pero
3: Hay que decirle que su marido ya no es el intendente.
2: claro, ahora mismo el que toma las decisiones y el intendente municipal de Pedro Juan Caballero es el señor
3: Y
2: Ever
3: bueno, y hay
2: Salinas.
3: que acusar
2: Y
3: recibo.
2: son cargos de confianza. Todas las jefaturas son cargos de confianza. El intendente hoy, si quiere, puede cambiar a dos, tres, cuatro también. Los que no llenan las
3: Le puede
2: expectativas.
3: cuestionar al marido cuando esté el marido sentado ahí, pero ya su marido ya no es el intendente. ¿Se entendió? ¿Capis?
2: Bueno, sí, vamos a irnos por eso. Hay una mujer ahí, funcionaria, que le denigró, le pisoteó a ella y no logró que el marido le quite de la municipalidad.
3: Y bueno, hay que verse entonces.
2: Pero me parece muy interesante lo del intendente y esa postura firme. Él es el

0: intendente. Él tiene que tomar las decisiones y punto. Al parecer algunos se empezaron a molestar porque tienen que a las 7 tienen que firmar su entrada y a la 1 tienen que firmar su salida. Algunos, hoy, ¿qué os desaparece? Ahora tienen que estar, tienen que trabajar. Los jefes no firman. O sea que los jefes no marcan entrada y salida. Porque los jefes pues no tienen horario. Eso es en todas las instituciones públicas. Y como un ejemplo, vale por ejemplo lo de Germán Casanova. Sí. Germán Casanova de repente a las 4 de la mañana está en el... ¿Cómo era? Basural este.
1: Sí.
0: ¿El basural? Sí. Basural. Hay problemas con los camiones. Ahí está firme Germán Casanova. La otra vez el tema del quema de cubierta que nosotros pedimos y se fueron la fiscalía, se fueron MADES. ¿Quién estaba ahí? Germán Casanova. Y se quedó hasta la tarde. No hasta la 1 nomás. No dijo a la 1, pero gente se llamaba Po.
1: Así es.
0: Porque los jefes están para eso. Y parece que por ahí pasaba el problema con Luis Martínez. No, ya no es mi horario, no tal cosa. No, yo recién entro a las 7, hay problema de tránsito a las 6. Y bueno, fue cambiado. Volvió a Agustín Torres.
1: Eso pasa aquí y en Lesoto. Uh-huh. El tema del quien tiene cargo de confianza. Sí, cualquiera que
0: el llegue. Cargo de confianza tiene que estar a las 24 horas. Las 3 de la mañana en Yeco TV, no, mañana firme.
1: No hay nada escrito.
0: Y todos los cambios y todas las decisiones hoy corresponden única y exclusivamente al intendente Ever Salinas. A nadie más. Marciano Sánchez, Móvil Complejo Deportivo Salinas.
2: Y otra cosa, Aníbal, vale recordar también que el intendente no es un intendente interino como están pensando la gente.
0: Y no, eso que se instaló y algunos ponen, pero él es intendente y punto.
2: Sí, así es, Aníbal. Porque ayer justamente nosotros dimos la primicia con relación al cambio de la jefatura, en este caso el Departamento de Tránsito. Inclusive algunos funcionarios allí no se sorprendieron con este cambio sorpresa, Aníbal.
0: Uh-huh. Y sí, pero es normal eso. Lo que la gente tiene que entender es normal que un intendente pueda cambiar cuando él crea conveniente a un jefe de departamento.
2: Exactamente, Aníbal, y como ustedes están diciendo, también es un cargo de confianza, ¿verdad?
0: Sí.
2: En este caso, el jefe cuando le crea conveniente cambiar de funcionario o hacer una rotación, está totalmente a cargo de él, ¿verdad, Aníbal?
0: Totalmente. Dale, Marciano.
2: Por otro lado, no, Aníbal, se hace, o sea que los doctores, en este caso la doctora Juliana de Oliveira, les avisa a la gente para este sábado, este fin de semana, la atención médica, tanto la para personas adultas como para las criaturas, y en la plaza Hermínez Jiménez, que está sobre la calle, en este caso la continuidad de la avenida, en este caso de la avenida Teniente Herrero, ¿no?
0: Uh-huh.
2: A partir de las 7 de la mañana. Y que los adultos también y los responsables puedan llevar la tarjeta de vacunación de las criaturas, como así también todos los documentos personales, Aníbal.
0: Excelente. Gracias, Marciano.
2: Sí, señor.
0: A ver, avanzarse con bien de que tú ya había sido. Tengo que pasar a otro. Más allá por la grupo, la administración. Se haya apoyado, dice ahí. A ver, a ver. Invitación Día del Niño. La Universidad Interamericana invita a participar de la celebración del Día del Niño, una jornada especial preparada para compartir alegría, integración y momentos inolvidables junto a la comunidad. Va a ser el 29 de agosto, desde las 8, como dijo Marciano Sánchez, en la Plaza Herminio Jiménez, frente a la clínica licenciada María Caroline de Acevedo, Clínica Central. Será una mañana de celebración con actividades recreativas, pula pula, pipoca, algodón dulce, pancho y muchas sorpresas para los niños. Se contará con la presencia y participación de todos los funcionarios para que sea un día especial. Entonces, este sábado, 8 horas, Plaza Herminio Jiménez. Bueno. Aquí estamos a través de América. Muy piojola, cámara.

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0: En Boya Mieve, micrófono de Yehei Castubio. Okay. Yo como ingeniero y cuadra ponada. Mumumbirimiedos y nada de Castubio falla algo allí.
1: Ok.
0: Sí. 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
1: 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Nosotros solamente trabajamos llave en mano. 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Y como está diciendo, el cliente ya no se preocupa por nada. El cliente nos da su entrada, nosotros nos responsabilizamos absolutamente de todo, de comprar los materiales, de hacer llegar perfectamente en la obra, de la ejecución del proyecto, ¿verdad? Que realizamos, que siempre se realiza con anterioridad, ¿verdad? Entonces, el cliente no tiene que preocuparse por nada. Nada más que dejar en nuestras manos y que nosotros nos responsabilizamos de todo.
0: Qué bueno, qué bueno. Vos sabés que te da mucha tranquilidad porque hoy por hoy todos trabajamos. Eso de apretata controla mi se obra o mía no existe. No existe. Y si de repente tenés libre, es un domingo. Uh-huh. Y lo que menos va a querer hacer eso es un domingo. Entonces, es bueno tener a alguien de confianza, por sobre todo, porque a mí siempre me gustó este sistema, justamente por eso, ¿verdad? Bueno, mi experiencia viviendo en San Antonio, pues era todo un drama, ¿verdad? Trabajar, mi trabajo normalmente quedaba entre 20 a 30 kilómetros de casa, ¿verdad? Entonces yo necesitaba a alguien que me encare, que me entregue todo hecho y punto, ¿verdad? Y por eso, pero la confianza es lo más importante, ¿verdad? Y esa confianza que ustedes tienen que transmitir. El cliente tiene que dormir tranquilo con la inversión que están haciendo.
1: Así mismo, ese es uno de nuestros principales potenciales, ¿verdad, Aníbal? La confianza, la responsabilidad y, por supuesto, la honestidad. Esos son algunos de los factores que nos caracterizan. Nosotros, gracias a Dios, en estas 30 y poco horas que ya tenemos en este un año y medio, gracias a Dios todavía no salimos mal con ningún cliente. No hay ni un cliente insatisfecho, todavía no hay ni un cliente que me llama y que me dice que su casa tiene problemas, que su reforma tiene problemas, que su ampliación tuvo problemas. Sí, los problemas existen nomás luego en las obras. Esos son, nosotros los ingenieros nos caracterizamos por ser resolvedor de problemas, porque si la gente no tiene problemas, si la gente está satisfecha no nos va luego a llamar. Mm-hmm. Entonces ese es nuestro gran diferencial, ¿verdad? Que cumplimos con lo que un día nos proyectamos, cumplimos con la gente y hasta hoy día, gracias a Dios, no tenemos ninguna queja que un cliente que me llama y me dice, ah, no, ingeniero, no estoy satisfecho, no cumpliste conmigo. Gracias a Dios, no existe quejas de nosotros.
0: ¿Y cómo seleccionas tus funcionarios? Eso que van a estar sudando, trabajando.
1: Y la verdad que a través... Yo hoy en día tengo un grupo, por ejemplo, tengo mi grupo de constructores, ¿verdad? Uh-huh. El grupo de los albañiles, que siempre trato de mantener. También tengo el grupo de los herreros, que siempre son los mismos. El grupo del yesero, siempre es el mismo. Y el grupo de los pintores, que siempre trabajo con las mismas personas. Y la verdad que trabajamos con pruebas, ¿verdad? Primero le probamos en una que otra prueba, pedimos recomendaciones de otros profesionales. Y gracias a Dios nos va bien. Todavía no tuvimos así grandes inconvenientes a través de los, por decir así, los personales.
0: Eso de mantener un grupo estable es vital también, ¿verdad? Porque entonces ya todo sale de memoria, pues.
1: Así mismo.
0: Se madura, ingeniero. No, pero sentido común no va a poder, ¿verdad? Claro, sentido común, porque te facilita mucho conocer. Desde lejos ya pillamos, ¿qué está haciendo ese aquel funcionario? ¿Cómo es? Hasta su estado de ánimo ya te es fácil.
1: Sí. Una vez que nos conocemos todos, ya nos conocemos de, ¿cómo se dice? De memoria, ¿verdad? Y yo, por ejemplo, tengo esa virtud, ¿verdad? Que en un momento determinado ya llegué a manejar en una empresa que yo trabajaba como funcionario, como ingeniero de campo. Llegué a manejar 80 personales. Mm. Entonces, en una casa se maneja...
0: No, es fácil, ¿eh?
1: No, 80 es una buenísima cantidad de personas, ¿verdad? Entonces, en una casa se trabaja de vez en cuando, si es una casa grande, se trabaja entre 5 o 6 albañiles, ¿verdad? Más con su ayudante, ahí ponerle que entre 8 o 9 personas, si es que es una casa extremadamente grande, ¿verdad? Pero si es que es una casa chica, si es que es una casa mediana, con 5, por ejemplo, vos ya manejás tranquilo. 5 o 6 personas es muy fácil de manejar, ¿verdad? Dependiendo de la experiencia que tenés en el manejo de funcionarios. Para mí, por ejemplo, es muy fácil de manejar 5 a 6 personas. Y claro, si es que hay una buena comunicación entre ingenieros y constructores, todo sale bien, todo sale bien.
0: Qué bueno, qué bueno. Íbamos a tener un contacto con un cliente satisfecho.
1: Sí, podemos tener un contacto con
0: ya
1: un cliente satisfecho.
0: Y pasame el contacto, o si quieres podemos llamar acá mismo y ponemos altavoz y hablamos con él. Para que nos facilite la conexión o... A ver. Pasame nomás, le vas a llamar nomás ya. ¿Cómo se llama él?
2: Cristian Mendoza.
0: Dame que vaya a ponerle ya acá directo. Vamos a ver si nos atiende ya. Ojalá que... Para que sea más rápido nomás esto. De que por ahí y tiran de celular. Está ahora con la marca de caída.
1: Marca de hora ese
0: nivel. Ah, bueno. No está atendiendo.
1: Vamos a escribirle para que nos atienda.
0: Dale, escribirle nomás. Escribirle mientras. Mientras yo les voy a recordar el contacto. 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
1: No. ¿O cómo es? 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
0: Pedroso, Catucci Argelini.
2: Eso es cotidiano tuyo.
0: No, pero eso de precios bajos no tiene nada que ver con la estatura del ingeniero y la estatura de su papá.
2: Nada que ver.
0: Nada que ver. Ah, no, preguntaba nomás, así como lo de Pedro Arce también. Pedro Arce, alta costura, digo también la otra vez. No, escuché
2: como socio, ¿no?
1: Aníbal, un poco argel a veces, ¿verdad?
2: ¿Qué puedo hacer? Después, Inge.
1: No le voy a llamar a invitar para asado, entonces.
2: No, Pedro, por supuesto.
1: A vos no me llamaría a llamar.
0: Gracias, gracias, gracias, gracias. El que me invitó fue tu papá, ¿no fuiste vos?
1: Pero yo fue lo que compré la carne.
0: Ah, bueno, pues ya.
2: No creí lo que tu papá haya comprado como este, nada.
0: De la chola de
2: caleta. No llevamos a India.
0: Jamás vivir a Cusco, a hacer listas. Bueno, a ver, ¿no te respondió para que hagamos el...? Porque lastimosamente estamos, para variar, ya sobre la hora, llegué a ir al relojario. Ya son las 11:28 en la República, pero no importa, va a haber otras oportunidades, vamos a coordinar bien. O si no, en algún momento dado grabamos una entrevista, porque eso, yo sé que comprendo, es horario de trabajo. Sí. Es horario laboral. Entonces, no siempre a esta hora podemos conseguir. A ver,
3: ¿cómo? Buen día, la Radio América. Si podés repetir nuevamente el número del ingeniero Edgar González, que se me pasó 0971 y el resto no me acuerdo.
0: Completale, Edgar, por favor, despacito.
1: Sí,
3: la Radio América.
0: Gracias.
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0: Ahí está, para la audiencia, para los que necesitan una muy buena oportunidad de recurrir a un profesional para que tengan una obra lo más seguro posible. Es tan importante, ¿verdad? Construir para tu primera casa, por ejemplo, y que sea lo más seguro y duradero, ¿verdad? Y que te dure unos cuantos años. Que... todo de repente, después de decir a mantenimiento, todas esas cosas, ¿verdad?
1: Lógicamente, nosotros, por ejemplo, Aníbal, con esta vivienda llave en mano, damos un año de garantía, ¿verdad? Un año de garantía y... La verdad, acá me llama mi cliente Aníbal.
0: Dale, dame acá. Cristian Mendoza me dice.
1: Cristian Mendoza.
0: Bueno, Cristian, ponemos directo al aire por América FM. Yo soy Aníbal Gómez Caballero. ¿Cómo estás, Cristian? Buen día. No nos sale. Cristian, que algo de WhatsApp entra ahí.
4: Hola.
0: Se cortó de nuevo. Vamos a programar para una próxima y le vamos a llamar ya de antemano por la consola para editar. Porque acá tengo otra consulta. Marcos Recalde pregunta si podés explicar un poco la forma de pago. Eso me imagino que con una reunión, en un encuentro, discutiendo un poco. A ver, Cristian Mendoza.
5: Hola, sí.
0: ¿Cómo te va, Cristian? Aníbal Gómez te saluda de América FM. Estamos acá con el ingeniero Edgar González y queríamos tener un poco tu testimonio, el trabajo que te realizó el ingeniero Edgar González.
5: Sí. Justamente como le había comentado al ingeniero. Primeramente, buen día, ¿verdad, Pato? Estábamos en construcción ahí de mi primera casa, ¿verdad? Es una experiencia espectacular con el ingeniero. te agradezco mucho porque realmente hizo una obra espectacular, una obra maravillosa. Entonces, cada detalle, cada proceso que habíamos iniciado, comenzado, ¿verdad? Entonces, le incito a la gente, a la ciudadanía, ¿verdad?, que realmente opte por este trabajo del ingeniero, que es espectacular, que es una experiencia única también para las personas que van a iniciar su primera casa, porque como te comenté, ¿verdad?, es mi primera casa, también mi primera obra, así, ¿verdad? Entonces es una experiencia espectacular.
0: La primera casa es el sueño cumplido.
5: Así mismo, la primera casa.
0: Qué bueno. Y estábamos comentando ya nosotros, ¿verdad?, este sistema que él ofrece de llave en mano, que la persona que contrata no está preocupado, que falta cemento, que falta arena, que falta pintura, que falta azulejo, sino que simplemente va acompañando el desarrollo de la construcción.
5: Así mismo, sin preocupación de que te esté faltando algo, ¿verdad?
0: Qué bueno. Qué bueno, o sea que vos tenías el terreno y el ingeniero Edgar González te construyó la casa.
5: Yo ya estaba con el terreno, ya el ingeniero solamente estuvo en eso, ¿verdad?, en ese proceso ya, de la casa nomás.
0: Ahora viene la pregunta más importante, ¿nos podrías incluir para la inauguración de la casa?
5: Sí, claro que sí, ya... Este no vaya a faltar, la inauguración no vaya.
0: Cristian, un abrazo, gracias por compartir con la audiencia de América.
5: Dale, dale, muchas gracias.
0: Adiós.
5: A ustedes.
0: Adiós,
5: dale,
0: adiós. Chao. Qué bueno, qué lindo testimonio.
1: Sí, verdad. Para tener en cuenta. Esto realmente.
0: Esto es gratificante.
1: Esto realmente me llena de no, orgullo, Aníbal.
0: Si era yo lloraba.
1: Porque
2: tenés que ir en la cantera y estar ahí, te va a hacer tu precio especial también. Ahí te van a hacer.
0: Con Fede.
2: Federico Ayala.
0: Fede, vamos.
2: Sí, para el cimiento vos tenés que tener piedra. Triturada, completo, hablando, vamos a hacer el nexo.
0: Sí. ¿Verdad? Y unimos los auspiciantes,
2: sí,
0: de América FM.
2: Claro que sí, por supuesto.
1: Esto, por ejemplo, Aníbal, es una especie de deber cumplido, una de misión cumplida con nuestros clientes, porque confiaron en nosotros. Nos depositaron toda la confianza y claro, nosotros nos vamos a decepcionar y, como te digo, me llena de orgullo de poder escuchar, porque esto no es armado, esto no es encenado, esto, para que la audiencia sepa, en vivo y en directo estamos, ¿verdad? Y de la nada.
0: Nada más el sábado nomás le entregaste, ¿verdad?
1: Sí, el sábado
0: nomás le entregaste la obra. Qué bueno, no hay nada mejor que para ustedes que un cliente satisfecho. Porque las críticas también pueden destrozar todo.
1: Sí.
0: Sí, entonces el esmero, la dedicación, la responsabilidad por sobre todas las cosas, ¿verdad? Yo parece que ya no estoy hablando como periodista, estoy hablando como tío ya. No, pero en serio, la responsabilidad es la base de todo. Hacer un trabajo serio y responsable es lo que te va a abrir siempre todas las puertas. Todas las puertas posibles. Ingeniero Edgar González, éxitos. Nos vemos dentro de poco otra vez y que sumen las obras.
1: Sí, si Dios quiere, Dios mediante, vamos a estar cerrando más proyectos. Hoy en día nos encontramos en la proyección de 3 proyectos, ¿verdad? Dios mediante, vamos a estar cerrando más negocios en esta semana o la otra. Y gracias, Aníbal, por el espacio. Y gracias a la gente que está confiando en mi trabajo. Y nos vemos en la próxima.
0: Sí, señor. 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Conviene ya que tengan a mano. Son las 11:36, Rodrigo Pedroso Vareiro.
2: Sí, señor. 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
0: Cotizaciones del día, atención, con más cambios. Sociedad Anónima, sucursal centro, que está en Mariscal López y Julia Miranda, Cueto de Estigarribia. ¡Oh, güey, gente, la dólar, Gina Pedroso! Me imagino, güey, y dan el combustible, ¿eh?
2: Seguro.
0: 5,880 para la compra, 5,980 para la venta. ¡Oh, güey, gente, la real, Gina Pedroso!
2: Chau, Checo.
0: 1,125 para la compra, 1,150 para la venta. El dólar con el real, 5,17 y 5,27. Más cambios. 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
0: Cumplimos, Oscar, por lo menos con esta parte de las noticias, la música. Allá, Jareíjese, ya puede llegar a materia.
6: 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Y la temperatura en Pedro Juan Caballero,
2: 23 grados centígrados.
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0: ¿Qué son los péptidos? ¿Para qué sirven? ¿Y qué dice la ciencia sobre los efectos de inyectárselos? Celebridades, influencers de bienestar y usuarios espontáneos promocionan el uso de sus versiones sintéticas para una variedad de fines que van desde el cuidado de la piel hasta la recuperación muscular. Mientras la comunidad científica señala que la evidencia que existe sobre la efectividad de muchos de estos en humanos es escasa o nula, la discusión llegó recientemente hasta la Administración de Alimentos y Medicamentos de Estados Unidos, FDA por sus siglas en inglés. Un comité científico asesor de esa agencia, conformado en parte por personas con intereses económicos en la industria farmacéutica, se pronunció a favor de flexibilizar las restricciones existentes y permitir la producción a gran escala de algunos tipos de péptidos experimentales. Ahora la FDA tendrá que decidir, con base a ese concepto, si da la luz verde definitiva. ¿Pero qué son exactamente los péptidos? ¿Para qué sirven? ¿Y a qué se debe su popularidad? Muchos péptidos, muchos usos. Los péptidos son pequeñas cadenas de aminoácidos, similares a las proteínas, pero más cortos, que nuestro cuerpo produce por sí mismo. Tenemos muchos péptidos en el cuerpo que tienen una función biológica importante, le dice a la BBC Mundo Fernando Albericio, químico y profesor de investigación de una universidad en Sudáfrica. Funcionan como mensajeros que les dicen a las células qué hacer y juegan roles vitales en el sistema nervioso, el metabolismo, el sistema inmunológico, el control de las hormonas y un largo etcétera. Las endorfinas, la insulina y la oxitocina son algunos ejemplos.
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2: Una inundación repentina arrasó pueblos de la frontera de Nepal con China, 95 muertos y 384 turistas desaparecidos. En un alud de lodo destruyó viviendas, rutas, puentes, los distritos de Rasuwa y Nuwako, mientras Beijing reporta numerosas víctimas en su lado de la zona limítrofe.
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0: Una década para ser médico, un apellido para cobrar millones, la doble vara del gobierno. Tras una década de formación, residencia y especialización, médicos paraguayos reclaman mejores salarios y la desprecarización del sector. Mientras tanto, casos de nepotismo político como los de Montserrat Aliana, Tratito Ovelar y otros Nepo Babies muestran cómo jóvenes sin título académico, pero con vínculos políticos, accedieron a remuneraciones millonarias, exponiendo la doble vara del gobierno. Antes de pisar un hospital y enfrentarse tanto a la escasez de herramientas como la precarización, los futuros médicos paraguayos deben afrontar el complicado cursillo de ingreso a la Facultad de Medicina de la UNA. Otros recurren directamente a una universidad privada si el bolsillo familiar lo permite, considerando que deben costear una cuota altísima solo destinada a pocos. Una vez dentro de la carrera por el título de grado, los futuros médicos deben desvelarse estudiando, lo que los somete a una vida académica desgastante en la que el estrés es compañero. Sumado a ello, la vida social se suspende. Sin embargo, el camino recién arranca. Una vez obtenido el título de médico cirujano, estos deben someterse a guardias extenuantes durante la residencia médica, con turnos de 24 a 36 horas, continuas bajo presión extrema, percibiendo un salario más simbólico que suficiente. Ahí no concluye el duro camino. Si el médico aspira a una especialización, debe seguir estudiando unos años más para un posgrado que demanda en algunos casos desarraigo y sacrificio financiero. Huelga de médicos, salario digno y la desprecarización, mientras que los Nepos Babies y muchos otros ganan millones del Estado paraguayo.
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0: Gustavo Gómez va por otra marca histórica en el Palmeiras. El histórico defensor paraguayo Gustavo Gómez sigue agigantando su leyenda con el Palmeiras. Con el triunfo por 4-1 ante Vasco da Gama el pasado domingo, el guaraní ascendió al séptimo lugar de la tabla de jugadores con más victorias con la camiseta del Verdão, en la casa del Verdão. El conjunto paulista goleó al Almirante por una nueva fecha del Brasileirão en el Nubank Parque, lo que significó el triunfo 116 de Gómez con la camiseta del Palmeiras jugando como local. El defensor de la Albirroja superó a Rafael Veiga, 115, y ahora va por Galeano, que tiene 117. La marca histórica la tiene Dudú, con 144 triunfos. Vale apuntar que los jugadores que están por encima de Gustavo Gómez en la lista, ya ninguno milita actualmente en el Palmeiras. La gran ventaja que tiene el paraguayo de alcanzar también ese registro.
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2: Henry Pedroso.
3: Por
2: Corea del Sur.
3: Alguna vez quiero conocer Corea.
2: ¿En serio?
3: Uno de los países.
2: ¿Del sur o del norte?
3: Del sur.
2: Del sur.
3: Sí, porque te va al sur la misma cosa que el norte. Es Corea nomás.
2: Es como China, ¿querés conocer China o querés conocer Taiwán?
3: Es la misma cosa, Taipei o Taiwán es la misma cosa.
2: Beijing o...
3: Bueno, Taipei, Taipei, la capital de Taiwán.
2: De Taiwán, y Beijing la capital de...
3: Así mismo. China, sí.
2: Bueno, Corea del Sur vive su último verano de sopa de carne de perro antes de la prohibición. Oye, una vez más la...
3: Guácala.
2: Pero para ellos no es eso, güey. Corea del Sur,
3: Corea,
2: vive el último...
3: Corea pasó por una hambruna.
2: Pero no habrá sido por la hambruna, más por...
3: No,
2: la...
3: no, no, por Corea. Corea es el país que más hambre pasó en todas sus historias. Tengo que leer. Estuvo bajo el yugo ruso, de la Unión Soviética, de Japón, de la guerra interminable con Corea acá hasta ahora.
2: Y no estamos hablando Corea, de 100 años todavía.
3: Sí, más de 100 años.
2: Más allá.
3: Sí, sí, sí.
2: No, porque lo que ves ahora es potencia.
3: Por eso ellos tienen esa cultura. Te cuento nomás, Alguito. Te tienen esa cultura. Cuando vos llegás en la casa de un coreano, te dice, vos ya comiste algo. Vos comiste. Por la comida es lo principal.
2: O sea, eso quedó en el gen.
3: Ellos cuentan a sus nietos, bisnietos, cómo fue la Corea. Entonces, cualquiera que se va a una casa, un coreano, lo primero que te dice, que te saluda y te dice, usted ya comió, comiste algo, querés comer algo así.
2: Mira vos, Alberto, el cañonero Benítez, yo estuve por Taipei, he visto el mercado donde se come perro, lástima.
3: Guácala,
2: le dice.
3: Guácala.
2: Cañonero, ayer quise pedirle una cosa que te la ofarré allí, ma.
3: Una oresalva
2: mísera.
3: No, pues te iba a farrear.
2: Estaba con...
3: Él es caro su
2: con César
3: ficha.
2: Ábalos. Alberto, te dice ahí, nada. Añe resignante los yujustitos a Oroñimbo y que llega. Corea del Sur vive el último verano en el que podrá venderse la sopa de carne de perro. Un plato tradicional de los meses de más calor. A ver, acuella es ulayahuá, caldo de perro, Pedroso. Antes de que la prohibición del comercio de estos animales para su consumo entre en vigor en 2027, mientras el negocio sufre un inevitable declive. Claro que es difícil. El año que viene ya no podré seguir con un negocio al que me he dedicado durante más de 40 años. ¿Cómo voy a saber si otro negocio va a funcionar o no? No, no, dijo Lee. Esta vez es pariente o descendiente de Bruce Lee. Las está viendo en Corea.
3: Bruce Lee era chino,
2: pero este es coreano. Yo lo que me acuerdo es que yo llegué a tener un vaquero Lee.
3: La ventaja es que los coreanos hablan chino y japonés.
2: La septuagenaria dueña de un restaurante en pleno centro de Seúl, de la sopa llamada Bosintang.
3: Bosintang, así se llama.
2: Esa era la
3: caldo. Caldito de perro.
2: Yagua caldo. El consumo de sopas de carne de perro similares al Bosintang, que significa literalmente sopa nutritiva para el cuerpo, está documentado desde la dinastía Joseon, 1392 a 1910.
3: Yaguaí.
2: Y desde entonces se asocia al Boknal, los 3 días que marcan tradicionalmente el periodo más caluroso del verano coreano. La tradición, sin embargo, terminará en febrero del próximo año, cuando finalice el periodo de gracia de la ley aprobada en 2024, que prohíbe la crianza y el sacrificio de perros para obtener, distribuir o vender su carne. La norma establece que todo El que sacrifique a un perro para consumo humano podría enfrentar hasta a 3 años de prisión o una multa máxima de 30 millones de wones, unos 21.700 dólares. Por fin supe la, ¿cómo se llama la moneda coreana? Wones.
3: Won.
2: La acelerada desaparición del negocio es visible en el callejón de Bosintang, del mercado Sinjin. Pepe, un en la cañonera ahora. Pero, ¿qué
3: ugri? Comió,
2: ¿Dónde?
3: ¿Dónde? En la Martín Fierro, y yo, ya vos.
2: Si no comes esta carne, no tomas cerveza y no sube, dame dos y te sube.
3: Sea tu emergencia.
2: Donde solo queda el restaurante de Lee y otro más. ¿Qué clase de política es esta en Corea del Sur que el año que viene les quita a los ciudadanos su sustento de vida? ¿Qué país prohíbe por ley un alimento? Entonces, ¿por qué se sacrifican vacas, cerdos o pollos para comer su carne? Dijo la dueña de Bosintang tradicional.
3: Nadie domestica una vaca para tenerla en su casa, ¿verdad? Dentro de tu casa.
2: A mí me encantaría tenerla ahí cerquita. Hola, vaquita.
3: Vaca.
2: Oh, qué la vaquita. A nivel nacional, el gobierno identificó 2.352 restaurantes dedicados a servir platos con carne de perro tras el proceso de declaración de 2024, de los que 1.902 comunicaron su intención de cambiar el negocio o menú y 450 optaron por cerrar. No hay otra cosa que pueda hacer. Solo me quedan los platos de cabra negra. ¿Y cuál es el problema del color? Parece algo racista, de cabra negra. Como la forma de condimentarla es parecida a alguien que solo ha hecho esto toda su vida. ¿De qué otra cosa va a vivir? Dijo Lee. Preguntada sobre si seguirá los pasos de otros emblemáticos establecimientos que están optando por cambiar el menú con apoyo gubernamental. Sin embargo, afirmó que los platos de cabra negra no se consumen mucho entre los hombres, al considerarse tradicionalmente un alimento más indicado para las mujeres. Mañame. La incomodidad que hoy en día rodea al consumo de carne de perro en el país asiático era también palpable en este mercado de la capital. Los únicos dos clientes presentes rechazaron que la agencia EFE fotografiara sus platos y los propietarios pidieron expresamente que no se mostraran los rostros de los comensales. El movimiento animalista lleva años denunciando las condiciones de las granjas de perros que operaban bajo un marco regulatorio ambiguo donde los animales vivían confinados en pequeñas jaulas de alambre, expuestos al frío y al calor extremos y con heridas o infecciones sin tratar. A fecha de mayo quedaban 272 granjas de perros, un 82% menos que las 1.537 registradas en 2024, según un informe del Ministerio de Agricultura. Sin embargo, las condiciones de la cría intensiva de perros en las granjas restantes son tan malas como antes, dijo Lee Sang-kyung, director de campañas de la ONG que protege a los animales, que realiza campañas de rescate y adopción de estos canes. Bueno, ya no van a poder tomar sopa de perro en Corea. Gracias por acompañarnos. Mañana volveremos con Jueves de TVT en cuanto a la música y, como siempre, con las noticias, las informaciones, los comentarios, las críticas, la sugerencia y la argelería también. Hasta mañana, si Dios así lo permite.

0: pelota de Moré.
1: Yo recuerdo
2: esa. La pelota de Moré. Moneda Olveira, madre.
0: La pelota de Moré.
3: Ahora, al palo derecho. Es
4: una jugada que pifia.
1: Pen. Hay sí, una que pifia Pen.
0: Ahora, la pelota de Moré.
4: Ahora, si Arturo quiere que la pongamos Olveira, vamos.
3: No, es que
2: pregunto nomás.
3: No podemos. Yo me pregunté a Olveira.
4: Ricardo.
3: Salvo,
4: no, yo lo pongo Martínez. Me está presionando.
3: Sí, Martínez.
2: Yo me atajaba mucho Olveira. Martínez, íbamos a decir nosotros aquí, Arturo. No te preocupes que vamos a resaltar si atajaba mucho. No,
0: la atajó, pelota de Morel dentro del área, Olveira.
2: Martínez, ese fue hace mucho tiempo ya. Repetición.
1: Yo no me estoy acordando quién pateó esa que pifia Payne. Para mí que fue esta. Porque fue la única que Olveira tapó.
2: Y por la única no le puedo poner la.
1: A Morel. Sí,
3: vení y puteala a él.
0: La pelota es de Morel dentro del área, Olveira.
2: Yo, por ejemplo, vi al arquero luqueño que atajó muchísimo. Le entró dos goles, ¿verdad? Pero.
1: Tenés razón, atajó.
4: Sí, atajó bien, muchísimo. Pero le hicieron un gol. Igual que el arquero de San Lorenzo, Franco. Franco, ¿verdad? Okay.
5: Sí, el partido Emiliano, ¿lo vieron? Sánchez anduvo muy bien.
4: Yo vi el partido, Sánchez.
5: Sí, anduvo muy bien. Pero vamos por Martínez, ¿verdad?
4: Sí, ya estuvo Sánchez la vez pasada.
5: Sí,
4: voto de confianza.
2: ¿Y Olveira?
1: De voto de confianza.
5: No, no, Arturo,
4: un solo,
5: no, no
4: un solo otro, Matu. Bueno,
6: okay. ¿Cuándo necesitas?
2: ¿Por qué razón, motivo o circunstancia le pondría a Olveira? A ver, decime.
7: Y porque la mayor fiesta, ¿cuál es? El clásico.
2: Sí, ¿ya? Señor, coincido. Oye, con eso.
7: Mano a mano,
5: entonces. Entonces vamos a armar el 11 del clásico. Ya está. Si sí, la mejor fiesta. Vamos a poner mitad Cerro, mitad Olimpia. Sí, y, según sí, tu criterio.
7: ¿Y qué es lo que se espera si no, el clásico?
5: No.
7: Y ganó Olimpia.
5: Son dos cosas distintas.
2: Y lo otro, arquero. Lo otro, club.
7: Yo lo pondría a Olveira. Si es que te, si es que mi voto vale.
5: No, no vale.
4: No vale.
5: Chau.
4: Chau.
5: Como diría el comandante.
7: Hasta luego. Besos, muchachos.
5: Chau, monstruo.
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3: Sencillo, están los contras, hace suma ya el récord. Los contras de Olveira se llama este bloque.
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2: Ahora sí. Sí, ahora sí, el otro. Lateral derecho.
3: ¿Qué es lo que te pasa?
2: De Olimpia. Ese sí.
3: ¿El arquero quién es? ¿El arquero quién es?
1: Miguel Martínez.
3: Muy bien, el arquero Miguel del club.
5: Guarani.
3: Guarani, Miguel Martínez. Lateral derecho.
8: Chembeinga.
2: Chembeinga.
4: Bueno. A mí me gustaron dos laterales derechos. Feliu uno.
2: ¿El de Nacional?
4: ¿Cómo estuvo?
2: Porque
4: el de
2: Nacional.
4: Feliu me gustó mucho. Y me gustó el de Rubio Ñu.
2: Cabañas.
4: Porque Coronel juega central, ¿verdad?
1: No, Coronel central. Central.
5: Yo voy por Team Payne, para mí es un
2: partido. Yo Team Payne, obviamente.
4: Sí. Yo ganó Team Payne.
1: Yo Feliu.
4: Feliu. Feliu para mí.
2: 3-3 empate.
4: No, dos.
2: Yo Team Payne.
4: No,
2: Arturo,
5: no, yo no voto. Yo tengo fuerza.
2: Botana,
3: no, ese cuando hay igualdad. Cuando hay igualdad. Ahora perdió
2: Team Payne. Team
5: Payne. Entonces, ¿quién va el lateral?
4: Feliu.
2: Feliu.
4: Muy bien.
2: Nacional.
4: Es más, él le hacen la falta para que la luz en el gol.
3: Perdió Team Payne. Perdió Olveira.
2: Pero Team Payne anduvo muy bien. Hay que reconocer eso.
3: ¿Qué le elogias al Team Payne vos?
2: Su aporte ofensivo. Me gusta mucho cuando arranca con la pelota, visión clara hacia adelante y tira bien los centros. Tiene que aprovechar nomás los centros delanteros de la Olimpia cuando tira Team Payne en el centro.
5: El carácter y la personalidad de haber jugado su primer partido importante como en un clásico y no desentonó. Y manejó las pelotas paradas y todo. La verdad que otro jugador por ahí se intimidaba.
2: Claro.
5: Estaba más erróneo. Yo le marco más eso, el carácter y la personalidad que tuvo.
3: Muy bien, el arquero es de la selección de la fecha.
1: Miguel Martínez.
3: Miguel Martínez. Lateral derecho.
5: Feliu, de Nacional.
3: De Nacional.
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0: pero en el gol.
1: Pero, pero después lo cambian.
0: Se le escapó la tortuga en el gol.
2: Claro, ya, inclusive pensé también en el profe cómo le.
1: No, él termina jugando de lateral después.
2: Yo me quedo con uno que por ahí no llegaron a observar. Vallejo de Rubiño me gustó en el clásico. O sea, vecino ahí, duelo. Me gustó él y me gustó uno de Trinidad también, Benítez, pero no sé si entran los dos.
3: Coronel, entonces.
4: Yo voté a Coronel.
1: Coronel de Nacional.
4: Sí, el Mauro de Nacional.
3: ¿Y el otro, central?
2: Mi Vallejo de Rubiño.
3: Vallejo.
0: Sí.
3: A mí Freire de
4: Libertad.
2: Y por izquierda tengo.
0: No, yo voy Coronel, porque Freire no vi, es partido Libertad.
1: Coronel a mí me gusta.
0: Y después siempre, no vi otro central que me gusta.
2: Y por izquierda menciono el nombre de Jiménez de Libertad. Para mí fue la figura.
1: Néstor. Yo digo, él de lateral puede jugar.
3: Sí, central.
1: Pero de central no, no, no sí. Debe jugar. No, puede jugar.
0: Ahora lo están apostando para
1: eso. De lateral.
3: De lateral.
0: Lateral. Y
4: segundo central no falta ahora.
2: No, pero eso, moción de Libertad, no sé, es que ya teníamos el segundo central.
5: Ustedes dicen si puedo leer el arquitecto de la voto.
0: Vallejo, yo creo que.
4: Sí, sí.
0: El de Rubiño. Siempre juega.
3: Vallejo, sí.
5: Puedo leer lo del arquitecto de la voto. Sí. Es momento de los Wirol. Demasiado fuerte ese era.
3: Igual, nomás escuchamos todo aquí.
5: Es momento de los Wirol y los dos mejores fueron el de Luqueño y el de San Lorenzo. Con grandes tapadas.
2: Franco estuvo bien.
5: Creo que deben visitar la Capello, por otro Enrique Capello, que es oftalmólogo. ¿Cómo Pico Martínez? ¿Por qué Víctor es de Guaraní? Pregunta.
4: No, yo le explico.
5: Poco serio,
4: yo,
5: esto, sin criterio.
4: Yo no le voto a los equipos que pierden. Nunca van a escuchar que vote un jugador de un equipo que pierda. Así que, de ese lado, reconozco que hizo una buena actuación. Mongeló tapó 4-5, pero sí. Perdió Luqueño. Así que, no lo voy a votar.
0: Pero por eso la duda estaba entre Sánchez, que va a mí, hizo un muy buen partido, y Ameliano ganó. Y Guaraní, Miguel Martínez, que no ganó, pero mantuvo el arco en cero. Estuvo bien.
4: Así que esa es mi
0: opinión. Y ganó Martínez.
4: Si le convence o no, ya me da igual.
0: Claro, si no le convence, ¿qué va a hacer arquitecto?
4: No, no, voy a votar jamás.
1: Igual le mandamos. No va a cambiar el voto porque se enoja Dragoto.
0: Igual le mandamos. Igual le mandamos un abrazo.
3: Dragoto está conmigo porque yo le voté al arquero de Luqueño. Así que yo me salgo de esto.
0: No, porque
3: no me criticó a mí de Dragoto.
0: Pero Denis habló de Burarí de todo, dijo.
1: Está en la cabeza.
3: No, no, no. De mí no, porque yo le voté al arquero de Luqueño.
0: Habló de él. Salvo que diga, no, Denis no. Ahí sí dice así.
1: Yo necesito la aprobación de Dragoto para.
3: Sí.
5: Vamos,
0: eminencia.
5: Eso sí. No me vamos, por ejemplo, yo te puedo decir que Germán Cafa en la portería evitó la caída de más goles y lo estoy eligiendo. Para Víctor Luyana no cuenta. Si él pierde, no cuenta.
3: No cuenta.
5: Para mí, con el debido respeto, claro. Yo le respeto, para mí cuenta.
3: Para mí cuenta
5: si
3: también.
5: Un partido puede terminar 7-0 y el arquero sacó 4 y no terminó 7-0 y sacó 3, para cuenta. Mí vale. Eso nomás, pero se respeta lo de Víctor. Eso va para el arquitecto Lagoto, arquitecto.
0: Es lo mismo de Ricardo, por ejemplo. Cerro perdió y él postulaba a Cañete, un jugador que perdió.
1: Pero dije, claro. De central me gustó. Central,
0: claro, no, pero está bien, opinión, pero está bien tu opinión, claro. Claro. No, lo tuyo no depende si gana o pierde el equipo, sino
1: la pero muchas personal. Veces el arquero es el más castigado en el.
0: Y
1: en
0: sí,
1: el
0: le bajan a Caña, ustedes son los primeros. ¿Verdad? Mató al arquero, lo primero que dice.
5: Ya está tranquilo el macrame.
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5: Por ejemplo, un arquero que pone la pierna y que evita el gol de la final, esta Dibu Martínez, pudo hacer un empate.
0: Claro.
5: Esa es tu capacidad, chique.
0: Totalmente.
5: Y ese no tiene una dimensión extraordinaria.
0: Sí.
1: Pero era la final de una Copa del Mundo, sí, y no. Evita el gol de Francia. Y después se hace figura en el
0: Mundial. Pero le habían metido 2 goles. Si vamos a los goles que también le hicieron, ¿cómo le metí un arquero que le hizo 2 goles?
5: Eso no.
1: Sí, pero ¿cómo terminó?
0: No, está bien.
1: De penales siendo figura él.
0: Sí, sí, sí. Sí. Por eso. Pero bueno, es el criterio que maneja Víctor. Hay que respetarlo.
5: Tranquilo.
0: Vallejos.
1: Es más, ¿sabe dónde para mí puede ser figura un arquero que pierda? Vos ganaste el primer partido 3-0, ida y vuelta de Copa.
4: Ah, vos clasificaste.
1: Y perdés 2-0, pero tapaste 5 pelotas de gol.
4: Clasificaste,
1: claro, entonces vos sos figura.
4: Pero acá hablamos de partido único.
1: Claro, por eso. O podés tapar 2 penales y te hacen 5, ¿cómo te da la figura?
3: Es que los goles que le hacen los arqueros no es culpa totalmente de un arquero.
0: Totalmente de acuerdo.
3: Puede ser 2 centrales que haya fallado. Y...
0: Pero bueno, hay que respetarlo.
1: Sí, pero vos, por ejemplo, vos, Arturo, Olimpia pierde 10-0 y Olveira es figura.
0: Bueno,
1: no hay que hablar, poner Tim Payne, el pájaro campana.
0: Hizo canción y todo.

0: pasó ya de moda. Ya pasó.
1: Ya después ya dedicado a lo que
2: espera un ratito.
0: Ahora Tim Pei. Tim Pei anda
2: bien. Le gusta a Tim Pei, no, se sí. respeta.
0: Pero tiene que jugar como volante.
2: Está bien, contigo.
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2: ¿Qué
3: queremos,
2: le gusta, Vito? ¿Qué dice?
0: Quiere enviar saluditos.
4: Un saludito personal.
2: Un saludo.
0: Saludo.
2: ¿Para quién?
4: Los realistas.
0: Ah, realista.
2: ¿Qué dice?
5: Ah, querés cámara.
4: Ah, quiere, quiere aparecer en cámara.
5: Están enfocando todo, venía a la cámara. Quiere cámara.
6: Me encanta la cámara.
5: Ahí vino.
0: Quiero destacar a Tim Payne, que rápidamente se adaptó al fútbol paraguayo. Porque muchos extranjeros vienen.
6: Es lo que yo decía recién. No me escuchaste, no me paras bola, ¿no?
0: Perdón, mi querido.
6: El carácter y el temperamento que tuvo.
0: Sí, aparte juega muy bien.
2: Muy bien, Tim Payne, muy bien. Muy bien, Tim Payne.
6: Ricardo no ve eso. Ricardo no lo ve.
2: Esperana.
0: Es
2: más, tu saludito y va a irte a sentar.
6: Sí, por favor. Mira la cámara.
2: Claro, ahora que hay cámara, viene porque cuando no hay cámara.
6: Figuretti.
2: ¿Qué es lo que
7: te da de espalda la cámara, hermano?
6: Claro.
7: ¿O vos querés mostrar la nalga que hacen en el gimnasio?
6: Quiere buscar el cómplice. Quiere buscar cómplice.
7: Estamos mostrando la nalga en el gimnasio.
6: Estamos intentando armar el equipo. Vamos tres guaratas. Ahora vamos a armar equipo futsal FIFA. No llegamos. Ni a cinco llegamos y no es salud.
5: Totalmente de acuerdo, Ñeño, contigo.
6: Terminar nuestros 11 bases y después enviamos todos los saludos que tenemos que enviar.
4: No, y aprovechar.
6: Víctor, Carlitos, Cari y Marcela. Se está programando para irse al rally. Me invitaron, pero este pulpito no.
5: ¿Qué canje tenía ahí?
6: No, nada.
5: Te conozco.
6: Permiso lo que no tuve por parte del comité, pero ya va a ver. Y eso. ¿Sí?
2: Anda a presentarte.
6: Encarnación está viendo, comandante.
2: Ah, muy bien. Saludos a la gente de Encarnación.
6: Víctor, Carlitos, Cari y Marcela.
2: ¿Sí? Muy bien. Está Gustavito.
6: Besos a los muchachos.
2: Está.
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2: Bueno, ahora que te como el equipo.
4: El segundo central, bueno, ahí nos quedamos.
6: No, Vallejos.
4: Vallejos al final.
6: Vallejos. Entonces, Ruiño. Miguel Martínez en el arco. Feliu, lateral derecho de Nacional. Coronel de Nacional, primer marcador central, segundo marcador central, Vallejos de Rubiño. Sí. Ahí quedamos.
5: Sí. Y el lateral emocionó Jiménez, hizo un muy buen partido. No sé si llegaron al partido de Libertad, sí, pero se mandó un partido. Sí,
6: Jiménez. Jiménez. Víctor, a Víctor no lo veo convencido.
4: Yo iba a poner a Castro, pero... Porque es de los
6: que... A mí me gustó Castro, porque no vi Libertad, pero yo perdimos un voto.
5: Yo vi Libertad y me gustó Jiménez.
0: Jiménez
5: ganó. Listo, no es por contra.
4: Jiménez.
6: No, vos no sos contra.
0: Fue muy determinante Jiménez.
4: Aceptamos.
2: Jiménez. Olveira va a volver en cualquier momento a ser titular y Tim Payne en esta selección. Los dos. Y Tim Payne te gusta mucho, hermano.
0: Sí, se adaptó muy bien al fútbol paraguayo. Es raro porque muchas veces vienen extranjeros que no se adaptan.
6: Tengo una sola crítica con Tim Payne, comandante. Él es un extranjero, viene a un país nuevo y tiene que adaptarse un poco también a lo de acá. Quiero ver alguna entrevista, por lo menos que algo hable en español. Ya empecé a practicar. No tanto inglés. Tiene una mujer que habla en español. Tiene muchos compañeros que todo el día pueden hablar en español. Que él ponga lo de él para hablar en español. Es una crítica que quiero. Porque tenés que adaptarte al país que está.
5: No, es una lengua extraña para él tener una mujer que habla.
6: Exactamente. Español. Entonces, un poquito.
5: Sabe.
6: Está perfecto. Que esto, pero háblame un poquito de lo básico en español.
0: Hasta Olvera, eso lo ya saluda a Checa Pema.
6: Checa Pema, claro. Yo tuve que aprender algunas cosas en guaraní, obligación, porque el vestuario me obligaba.
5: ¿Cuántos años en Paraguay?
6: Me obligaba.
5: ¿5 años tiene en Paraguay? Si no sabes decir Checa Pema, tenés que meterte un tiro
2: en los huevos.
6: Otra vez le está pegando Checa Pema.
5: Ahora es guaraní, Checa Pema.
6: Tranquilo, Olvera.
2: ¡Para!
5: ¿Qué guaraní? ¿Quién le habrá enseñado? Ramón Silva le habrá dado clase, boludo.
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2: Gracias, Maxi Noche y Ramón Silva. Mi respeto y mi cariño, profesor, para vos. En guaraní, con esa adivinanza.
4: Maravilloso.
2: Y él entraba a la 1 de la mañana. El programa terminaba a las 2 de la mañana, más o menos, en Canal 9, Maxi Noche. Y entraba maravilloso. ¿Y sabes lo que un día me dijo a mí?
0: No, señor.
2: Arbolito de Navidad, me dijo. ¿Por qué le quitas más una sola vez al año? No podés, no. Al aire, el Maxino. Ramoncino sabe quién es. ¿Sabe quién es Ramoncino?
6: Qué buena pobre.
2: Mi respeto, mi cariño para él.
6: Bueno, fue muy simpático.
0: ¿Qué va a ser simpático?
2: Llegaba buena vida.
6: Creatividad, más que nada.
7: Pero si sabes que no es así.
2: Y me dice, Arturo, ¿sabes cómo te dicen a vos? Yo le dije a Ramón Silva, como profe, le dije a Ramón Silva, un personaje divino, mi cariño para él, mi reconocimiento y gratitud. A vos te llaman, Arturo, arbolito de Navidad, me dijo. Y a mí me emocioné, dejé escapar unas lágrimas por la Navidad. Le dije, ¿por qué, Ramón? Le dije, te armás una sola vez al año.
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2: Seguimos, exacto. Ramón Silva, mi cariño.
6: Batecócape.
1: Batecócape.
6: Ahí está Ricardo, ¿viste?
2: Ah, perdón. Ya dijo Tim Payne. 3 días a la semana estudiar el español.
6: Bueno, ahí pero que lo hable. Está estudiando.
2: Claro, pero está estudiando. Ahora está estudiando.
6: Cuando vaya Víctor, oh, le haga una nota, le diga, hola Víctor, por lo menos, eso nomás.
2: Está estudiando. No que le diga. Te ruborizaste todo porque te dice que está estudiando.
6: Te digo, vamos Olimpia. Cerró la nota con vamos Olimpia.
2: ¿Dijo vamos Olimpia?
6: Sí, dijo.
2: Ah, perdón.
6: Le dije, dijo, vamos Olimpia. Cerró con un vamos Olimpia.
7: Toby le dijo para que diga.
0: O si no, alguna grosería ya aprendió.
6: Yo no es por nada, pero neta, Germán, estoy en contra tuya porque le defiendo a Tim Payne. Yo me pongo los puestos. A mí me llevan a Estados Unidos en 3 meses y no te voy a hablar inglés, así que me va a costar así. Por eso no sabemos cómo está también del otro lado.
7: Entonces,
6: no me sorprende.
7: Thank
6: no,
7: you,
6: no, no, claro, lo básico, no me sorprende sí, pero que tenga una entrevista que te responda inglés, todo. Te va a decir alguna cosita, sí, pero todo.
4: Alguna cosita. Pero sí es necesario que aprenda. Porque
6: tiene que aprender la comunicación dentro del campo.
2: Ahí el colega que va a buscarlo tiene que hablar en español.
0: Está estudiando. Hay que darle tiempo.
2: Ya está. Estoy con el niño.
6: Ni siquiera te habló por la entrevista, sino por la
2: fin de año ahí.
6: Bueno, si me deja hablar niño. Primero que me sorprende que esté en contra mía, porque igual ya bastante contra mía. Pero déjame hablar a mí. No es por la entrevista. No es por la entrevista. No es por la entrevista, sino por la comunicación. Entro al campo de juego, los compañeros se tienen que hablar. El técnico tiene que dar indicaciones y él de volver. Entonces, eso lo básico.
2: Y es lo que está estudiando
6: tiene que
2: como
6: ser
2: mínimo.
6: No, bueno, pero pará. Estudiarlo, pero ejecutarlo. No, no es lo mismo leer, sino el hablar todo el día.
7: Pero hay una parte donde.
6: Si vos hablas todo el día inglés, no vas a aprender nunca español.
2: Pero hay algo acá. No por lo que dice Germán, hay jugadores que la van a entre guaraní y está el compañero que habla español extranjero y no entiende.
6: Acá ya
2: no
6: están pegando en YouTube. ¿Y ustedes para cuándo van a hablar guaraní?
2: Está mal.
6: Eso está mal.
2: Acá ya no están pegando con el idioma guaraní, que no somos guaraní.
6: Estoy de acuerdo.
2: Aquí no están pegando. ¿Y ustedes para cuándo van a aprender guaraní en la mesa?
7: Nosotros todos hablamos guaraní. El guaraní.
6: Por eso es un tema bien.
7: No sabemos hablar.
6: Movió la espera en YouTube.
7: Guaraní campaña, como le dicen. El famoso Añé Mugno.
6: Ese es el guaraní cerrado.
7: Viste, nosotros usamos mucho los chepos. Sí,
6: el Chopará.
7: No sé ni qué Añé Mugno.
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2: Enseguida continuamos con el equipo para no poner corte, pero como le llamé, me devuelve la atención, Norman. Entonces yo debo ser respetuoso. Yo llamé primero y ahora me devuelve la llamada. ¿Cómo te va, Norman?
8: ¿Qué tal, comandante? Justo estaba en una reunión de poder responder. ¿Cómo estás?
2: Vos sabés que yo soy periodista. ¿Esta reunión participaron integrantes del cuerpo técnico? ¿Tuvo tu gerente?
8: Estuvo... No. La reunión de que me sigue ahora. Estuvimos todos, pero bueno, por separado.
2: Ah, pero quiere decir que la reunión existe. ¿El tema de la reunión de hoy de Trinidense cuál es? La del mediodía.
8: No, y ahora salí de... No, yo estuve en el entrenamiento con los muchachos. La acompañé en el entrenamiento y hablamos un poquito ahí. O sea, eso, ahí es donde estuve, por eso no te puedo atender. Hay otra reunión prevista que esa.
2: Bueno, ¿qué dejó el partido la eliminación de la Copa Paraguay Trinidense?
8: Y dolorosa eliminación. Felicitar a la Sol de América por el gran partido que hicieron ayer y si me dejas también usar tu valioso tiempo de aire para felicitar a la gente de Atlántida porque lo que vi ayer, el estadio no conocía, muy muy lindo, bien cuidado, buena construcción. Y bueno, respecto al resultado, y no es lo que esperábamos lógicamente, nos golpeó ayer y hoy, bueno, ya tratando de dar vuelta a la página y concentrarnos en este torneo clausura que es más importante para nosotros.
2: ¿Contra 2 de mayo el sábado?
8: 2 de mayo el sábado, ese es un partido muy importante. en nuestra cancha contra un equipo que viene jugando muy bien, que viene justificando la posición en la que está, y solo con toda la ilusión de hacer un gran partido.
9: Bueno, Norman, contrataciones ya, ¿no?
8: Te voy a confirmar en breve.
9: No, ahora.
8: Es muy probable que Varones se sume al Trinidense.
9: El de Olimpia, el delantero.
8: El delantero.
9: ¿Ya hay acuerdo con Olimpia, con Varones?
8: Ya hay.
9: ¿Cuándo se suma Varones al Trinidense, Norman Rieder?
8: Y yo creo que lo más probable es que mañana.
9: Mañana, Varones del Olimpia se suma al plantel del Trinidense. Es lo último, ¿no?
8: Sí, ya lo último.
9: Está muy bien. Y bueno, ahí está el Trinidense buscando plaza internacional, Norman.
8: Así mismo, comandante, tratar de llegar lo más alto posible y lograr todos los objetivos que tenemos trazados, por lo menos la gran mayoría.
9: Muchísimas gracias, Norman, gracias.
8: A la hora de siempre, un abrazo.
9: Igualmente, Norman Rieder.
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9: Varón, el nuevo jugador de Trinidense.
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9: Mi oncólogo personal, doctor Oscar Barreto, camino a Encarnación para el Mundial de Rally. Dice, ¿qué te?
10: ¿Qué hace el rey de la consola? Y acá estamos camino al rally con el señor Ramiro Armadán, Marco Segovia y Anderson Segovia. Ya, pues,
9: Gustavito. No tiene permiso. Bueno, perdón, discúlpame, doctor. No hay ningún permiso. ¿Dónde nos quedamos con el equipo?
4: ¿Lateral izquierdo faltó?
6: No, Jiménez.
4: Volante, entonces.
6: Que volante por derecha.
9: Volante por derecha.
4: Para mí, Diego Fernández, de Guarani.
9: Ricardo. Niño.
6: Sí, Diego.
5: Fernández, muy buen partido, Fernández.
6: Diego Fernández.
9: Recoman. El extremo a la derecha.
11: No, yo tengo volante central.
9: Bueno, listo, Diego Fernández. No tiene.
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9: Los volantes centrales, compañero.
0: Yo tengo Richard Ortiz y Pachi Carrizo. Ponelo allá.
9: Y que Richard Ortiz y Jara,
5: de Nacional.
4: A mí me gustó ayer Marcos Gómez de 2 de mayo. Richard Ortiz, Marcos Gómez para mí. Richard, sí estoy de acuerdo.
5: Para mí, le voy a poner allí a Carrizo. Voy a poner un equipo porque hizo un muy buen partido el Pachi Carrizo en el medio. Una especie de doble 6. Y el segundo volante dejo a cargo de la mesa. Pero mi voto es para Carrizo, como uno de los volantes.
0: Dos Carrizos.
5: No tiene Carrizo. Richard, ¿quién?
6: Ortiz.
5: No. No, para equipo.
6: Estibel Pérez.
5: Va bien. Clásico, bien, sirve, pero para equipo básico.
6: No. Estibel Pérez. Estibel Pérez, para mí. Hizo un gran partidazo y
4: Estibel
6: llegó el gol.
4: Moreira,
6: perdón. Y el de 2 de mayo, Gómez.
5: Y ganó Gómez con Richard. Entonces.
4: Pues Richard, yo sí. Dije, Richard sí. Tiene 3.
5: Pero acá hay 2. Pachi tiene 2.
4: Carrizo 2, Marcos Gómez 2 y Jara.
5: Marcos Gómez. Yo le di a Jara.
4: Y queda entre Marcos Gómez y Federico Carrizo la resolución del comité.
9: ¿Eh?
4: Marcos Gómez 2 de mayo, Federico Carrizo de Libertad. Son las opciones.
9: No, pues yo tengo que tratar de ser
0: Carrizo.
8: Yo no resuelvo nada, resuelve el comité.
9: Respeto a ustedes, vamos a ir ahora esto con el debido respeto.
8: Yo no resuelvo nada, resuelve el comité.
9: No, es que yo inclino uno a otro. Yo voy a hacer acá cruzando los dedos y
0: ¿qué
9: usted?
0: ¿Qué Flancito de eso, Arturo? Sí, tirase que un nombre.
9: ¿Flan?
0: Flancito de sí. Richard Ortiz y Pachi.
4: Richard tiene 3 votos, ¿verdad?
9: Richard Ortiz.
5: Yo liberé lo de Richard por la voto.
4: Bueno, y 3
9: votos. Richard Ortiz. Por los antecedentes, respetándole a Marco. Richard Ortiz Carrizo.
6: ¿Sí? ¿Por qué no hace el equipo vos nomás y nosotros te aplaudimos?
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9: ¿Dónde nos quedamos?
4: Volantes centrales ya tenemos, falta por izquierda.
6: Por izquierda.
4: Yo ahí voy Romeo Benítez.
9: ¿Eduardo de Manda le van a poner?
4: Yo pensé en el de
6: media punta. Media punta.
9: Eduardo tiene que estar en este equipo.
6: Sí, para mí también. Yo tengo voto para Romeo por izquierda y arriba.
9: Eduardo
6: tengo...
9: tiene que estar.
7: Vamos a poner todo el equipo limpia y después quien nos clasificó, ese le borramos.
6: ¿Y el técnico qué le ponemos, Arturo?
9: A la puta, no diga que no está Eduardo de más. Para vos,
6: no está el equipo, vos nomás y nosotros estamos aquí.
4: Richard en un lugar.
7: Sí, pero porque
6: postula muchos jugadores.
9: El antiolimpismo es brutal.
4: ¿Cómo elegimos ahora? Elegimos más jugadores guaraní que
7: Olimpia. ¿Más partidario Olimpia? ¿Qué? Olimpia.
9: ¿Qué es lo que es Olimpia? Olveira, Tim Payne,
6: Romeo del Mas.
9: Ahí me gusta, niño.
6: Romeo del Mas y Adrián Benítez. Ahí
4: ya está, niño. Yo también cierro mi voto.
6: Para que no vean que me imponen. Yo ya tenía previamente en la cabeza los votos.
0: Yo Romeo. ¿Quién está en la punta? ¿Quién está en la punta? Y poco y elegimos poco por Libertad.
6: Pero no luce.
7: Que si vos le
0: ganas, gana, pero gana
6: Jiménez sí. Por Dani Carrizo tenemos
0: ¿y
6: dos.
0: ¿Y cómo están a punta, niño?
6: Pero y aquí en otro de más Libertad le vas a dar medio para arriba.
0: Y todos juegan bien, por algo están en la punta. Pero Arturo, todos juegan.
7: Fernández está haciendo goles. Fernández está haciendo
6: goles.
0: Yo quiero poner la mesa nomás eso para que no se olviden de Libertad.
6: Pero vos no le da nada a Libertad. Dos jugadores en el equipo titular, Jiménez y Pache Carrizo.
0: Bueno, poner todo limpio todo.
9: ¿A quién le dijiste poner todo limpio?
0: Y no sé.
9: No voy a ser atrevido. ¿Por qué me decía a mí?
6: Bien que podía entrar el Llovera, por ejemplo. Es un buen partido, pero nadie le votó.
9: El anti, pues.
11: Como se dice en Paraguay, para mí hay dos clubes nomás. El Olimpia y el anti-Olimpia.
9: ¿Qué dice?
11: Como se dice en Paraguay, para mí hay dos clubes nomás. El Olimpia y el anti-Olimpia.
9: ¿Trovato? Ah, Olimpia y anti-Olimpia, digo Trovato en su momento.
6: Fernández, ¿de qué lo ponen ustedes? ¿Volante o delantero? El de Libertad. ¿Qué hizo gol nuevamente? Y está jugando bien.
0: Benítez de Nacional y Marcelo, Roque Santa Cruz.
4: Marcelo. Yo no vi.
0: No se olviden de Roque Santa Cruz.
6: Él es delantero. A mí me gustó Marcelo por el gol, sí. Porque mira que es criticado.
7: Y todos los partidos viene rindiendo bien.
6: Segundo partido viene haciendo gol, ¿verdad?
9: ¿No? Sí.
6: Va levantando, pero para mí no es para. Cada uno tiene
0: su. Claro.
6: Claro. Bueno, Romeo Benítez es del más y Hugo Adrián Benítez.
7: Por izquierda.
6: Bien Fernández, pero no para equipo base para mí.
7: Por izquierda. Romeo no, por Benítez derecha falta. Por derecha no,
6: por izquierda.
7: No,
6: por derecha digo Fernández.
7: Ah, por izquierda. ¿Y cómo vamos a dar Romeo Benítez por izquierda si Romeo jugó por derecha?
4: No, Romeo jugó por izquierda.
9: Romeo Benítez jugó por izquierda.
0: Siempre sí, va por izquierda.
7: Ah, por izquierda, cierto.
6: Entonces va Romeo.
7: Yo no. Pero bueno, ya no.
4: Para mí Romeo, no.
0: No, Romeo. No. Sí, por izquierda.
6: ¿Viste?
7: ¿Y el niño?
6: Romeo. A mí Romeo Benítez.
0: Romeo Benítez.
6: Está Romeo, entonces.
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9: ¿Y quién falta?
4: Los dos de arriba. Yo ahí comparto con Jorge, para mí del más y Hugo Adrián Benítez. Los de arriba.
7: Yo, Hugo Adrián Benítez y Roque Luis Santa Cruz. Los dos que hicieron goles para Nacional.
0: Coincido. Roque Luis Santa Cruz y... Hugo
6: Adrián. Hugo Adrián entra así porque tiene cuatro
4: votos. Adrián con
6: Hugo, Hugo Adrián Benítez y Roque Santa Cruz.
4: Entonces,
0: periodo del mando.
6: Tres votos. Oh, qué lástima.
9: ¿Está bien?
0: Pero Arturo quería que
9: esté. No, y si ustedes eligen.
6: Roque y Hugo Adrián. ¿Y el técnico?
7: Ah.
0: Vitamina Sánchez.
4: Vitamina
0: Sánchez, claro. Ganó muy bien. Jugó muy bien su equipo.
6: ¿Técnico?
7: Roberto Nani.
6: Para mí, yo voy con el León, Aedo Valdés.
0: Aedo.
6: Calladito.
4: Vitamina.
9: Vitamina, niño, ¿verdad?
6: Aedo.
9: ¿Y vos?
0: Ahí está. Vitamina.
6: Aedo.
9: ¿Y quién
6: ganó? Aedo, con dos.
4: Vitamina, Nani. 2-2-1.
6: ¿Yo vitamina ahí?
4: Yo
6: voté vitamina. ¿Quién más?
7: Cambio mi voto.
6: Al final todo Olimpia pusiste. Y después le decía Ricardo.
0: Muy bien, ese clásico Olimpia.
6: Cambio mi voto y me voy por el León.
0: Por fin.
6: León Guaraní. Nelson Aedo.
7: Sí.
6: Inclusive, inclusive tengo un segundo voto como opción. Para mí era Dernay, opción B. Y después Vitamina. Ganó el clásico, pero igual le tengo todavía algunos Dernay, pero
0: ¿A Olimpia?
6: A Vitamina, no Olimpia.
0: Ah.
6: A Olimpia no le tengo, pero a Vitamina sí.
0: Ok.
5: ganó más por lo que Olimpia, Clásico.
0: Por empuje.
5: No sé si a Vitamina le quiero seguir viendo
0: este partido. No
2: entiendo
0: este
2: el periodismo.
0: Este partido jugó muy bien Olimpia. Por fin, adelante, señor.
2: No entiendo el periodismo.
5: Ganó el Clásico hasta ahí nomás. Por Vitamina.
2: No,
5: por
2: le
5: vitamina.
2: No le convocan al mejor jugador de Olimpia, Eduardo.
0: Vitamina.
2: No está en la selección el mejor jugador de Olimpia, Eduardo del Mar. Pero se respeta, Samuel. ¿Está bien? El antiolimpismo es una ley. Código Marco Robato, poné, po.
0: Poné,
2: Marco Robato.
11: Como se dice en Paraguay, para mí hay dos clubes nomás, el Olimpia y el antiolimpia.
2: Olimpia, antiolimpia, Eduardo del Mar, crack.
11: Como se dice en Paraguay, para mí hay dos clubes nomás, el Olimpia y el antiolimpia.
5: Pero perdió por un voto del Mar, ¿verdad?
4: 3-2.
5: Claro, ahí no.
6: Pegó en el palo, tú. Pegó en el palo.
5: 3-2.
6: Casi es convocado.
2: Yo no digo que no.
6: Casi es convocado.
2: Yo acepto lo que ustedes están diciendo en la mesa. Pero Eduardo me causa gracia, Eduardo del Mar, ¿no?
5: Para mí del Mar también, pero no.
2: Ver, tranquilo, no, niño, porque es Olimpia, pues. ¿Cómo es lo que no entendés? Pero, ¿y vos no hablás?
0: ¿Dónde le ponemos a Arturo?
2: No, arriba, sé, el ropero le va a poner.
0: En vez de Roque no le puede. No. Imagínate, con 45 años haciendo el gol, está jugando bien. Lástima por su lesión. Benítez, el otro que hizo gol, fue de chilena, sí, un golazo. Sí, no sé, recorrió el mundo.
5: Dio el pase para el gol de Roque.
0: Y para mí, Romeo
6: Benítez. El mejor 9 del fútbol paraguayo, Hugo Adrián Benítez. No hay otro
2: equipo paraguayo.
6: Paraguayo.
2: Ahí sí,
6: el mejor.
5: Yo le pregunté ayer si no quiere su revancha en Olimpia, porque para mí es muy buen jugador. Él lo saca campeón a... Bueno, no lo saca campeón, pero le da una mano grande a Palermo cuando Palermo era técnico de Olimpia.
6: Y te respondió, y te respondió muy bien. ¿Sí? Te contestó muy
2: todo
6: bien.
2: Todo Olimpia, sí, menos Dopio. ¿Qué es de Juan Carlos Rojas?
4: No, de Olimpia entró solo Richard y solo Romeo. Dos nomás, claro, de Olimpia. De Libertad entró Néstor.
0: Pachi.
4: Y,
5: ahí está el
4: Carrizo,
5: equipo.
4: Pachi.
5: Está el equipo
4: de Guaraní también, dos
5: de Nacional también entró.
2: De China, el equipo
5: quedó así el equipo de la fecha: Miguel Martínez de Guaraní del Arco, Felipe de Nacional por derecha, Coronel central de Nacional con muchos votos, Vallejos de Rubiñón como segundo central, Jiménez de Libertad sobre el perfil izquierdo, un doble seis, Carrizo de Libertad, Richard Ortiz de Olimpia por derecha, Diego Fernández de Guaraní, Romeo Benítez de Olimpia por izquierda, arriba dos de Nacional, Roque Santa Cruz y Hugo Adrián Benítez. Cuatro jugadores del equipo base de Nacional.
4: Cuatro, dos de Guaraní, dos de Libertad, dos de Olimpia y uno de Rubio Ñu.
6: Y el técnico
4: de
6: Libertad.
4: Y el técnico de Libertad. Bien variado.
5: Y fue un injusto con Cañete. Hizo un golazo eso.
6: ¿Quién?
2: No, sí, es lo que dijo, que le bailó.
4: Es que le bailó. Primer tiempo jugó muy
5: bien. Una vez le pasó a Romeo.
4: Y la segunda aprendió y le
5: sí,
4: hizo
5: por eso,
4: lo
5: pero
4: que
5: una vez, pero hizo un gol.
6: Y bueno, pero chau, se durmió. Se le escapó la tortuga, chau, Ricardito.
2: Pero Ricardo lo que dice era de central. Ahí se pudo equivocar Holland a mandarlo al extremo. ¿Cómo lo que ustedes no entienden? No, lo que dice Ricardo es...
6: No,
2: lo que dice Ricardo es central. Lo que dijo Ricardo es central.
6: Pero lo que contigo con solo lugar es que
2: lo ponía de central.
6: O no puede regalar la raza por regalar.
5: Yo te hago una pregunta, A la mesa, una pregunta. Romeo entró en el segundo tiempo.
4: Sí.
5: Lo calificamos por un tiempo.
6: Sí.
5: Para mí el primer tiempo de Cañete fue estupendo con
6: está
5: un gol
6: bien,
5: y no sirve.
6: Pero no, somos solo muertos. Claro, es la opinión de
5: él. Pero con el respeto de Roque, grandísimo jugador. Hizo un gol. ¿Y cuánto tiempo jugó Roque?
4: 25 minutos jugó Roque.
5: Y el equipo está en el equipo de la fecha también. Entonces, y sí, Romeo también. Sí. Y bueno, por eso, a mí por eso me gustaría que el equipo de la, en el equipo de la fecha esté el que juega los 90.
0: Bueno, entonces, descartado.
4: Son todos cambiados en el entretiempo.
2: Aparte, puede hacer 5 cambios.
0: Es muy absurdo.
5: Los que juegan 90 minutos son los arqueros, nomás. El otro
0: algo campo, que es muy absurdo.
5: Bueno, vamos a hacer con los 90.
6: Cañete jugó 90 minutos. Los arqueros y centrales después.
5: Difícil.
4: ¿Quiere
5: cambiar la regla, Ricardo?
6: Tim Payne jugó 90 minutos. Tim Payne jugó 90 minutos.
5: Y no lo pusiste.
6: Amarra
5: jugó 90 minutos. Vargas jugó 90.
6: Olveira jugó 90 también.
5: Alan jugó 90 minutos.
6: Y no lo pusiste.
5: Olveira jugó 90 minutos. Richard Ortiz jugó 90 minutos. ¿Qué más me falta? Eso, no fueron cambiados, cinco. Así que seis bueno. Los que jugaron 90 minutos.
0: Pueden entrar 5 minutos determinado un partido y su figura. O sea,
4: porque después no hace falta Hugo Adrián, que hizo el golazo, no jugó todo el partido.
0: Ahí está.
4: Los por fuera no jugaron. Diego Fernández, sí, él completó 90.
5: Es como el comentarista que elige al que hace el gol, porque es lo más fácil.
4: Carrizo creo que fue cambiado, escuché.
0: ¿Sabes lo difícil que es hacer un gol, Ricardo F?
5: ¿Cómo?
0: Es difícil hacer un gol.
5: Yo estoy tirando mi palo. A mi palo
0: no
5: estoy dando.
0: No cualquiera hace gol. Es difícil hacer un gol. ¿Cómo te vas a poner figura a uno que hace gol? Claro que tienes que ponerle figura.
6: Hay jugadores que en poco tiempo marcan la diferencia.
0: Yo te digo, me está hablando Ricardo, delantero. No sé.
5: Yo puse a Roque. Con
0: Benítez. Está bien.
7: ¿Por qué me critican a mí?
6: Ricardo,
7: niño, que
6: Ricardo, Facundo. Ricardo, pero hay jugadores, me extraña de vos. Facundo, y lo un tipo con tanto fútbol, un tipo que ves bien el fútbol, vos sabés que hay jugadores que en 5 minutos te cambian el partido. Para bien o para mal. Para bien o para mal.
9: Y... entró y cambia partido, se echó fulano y te cambió.
7: Yo sabes cuántos jugadores sé que tengo en mi carrera.
9: Una vez,
7: pichu, entran, hacen un gol, son estrellas y nunca más después juegan.
6: Pero bueno, pero en ese partido estamos hablando.
12: Claro,
6: estamos hablando del 11 del año, no el 11 del año.
12: Miguel Martínez se puede comer 5 la próxima fecha, pero ya estuvo en la fecha 6. En la 7 no sabemos si va a estar.
6: ¿Entendiste cómo te explicó Víctor, Ricardo?
7: Elijamos por 5 minutos entonces.
6: Qué barro, viste. Vamos a cambiar la regla entonces. ¿Tienes que decir cuánto? 80 minutos.
7: Romeo, la todo lo que entró.
6: ¿Tú quieres cambiar la regla? ¿Qué hacemos?
7: Sí, pero tiene la camiseta de Olimpia.
9: ¿Qué cosa?
7: Romeo. Si juegan Guaraní, nadie le da bola. El único le dio bola.
6: ¿Pero cuántos jugadores de Olimpia hay?
12: Dos nomás de Olimpia.
7: El único que le dio bola
6: antes fue Niño.
7: Pero tiene esas cositas ahí. Son altibajos que tiene que mejorar.
9: Romeo Benítez le cambió el ataque a Olimpia. Toda la fisonomía del juego.
0: Sí, señor.
9: Debordó, hizo lo que quiso. Gambeteó, se metió.
7: Y es triste eso porque en el juez lo guardaron en el bolsillo los
9: jugadores. Bueno, el problema del técnico.
7: No, el técnico nuestro, nosotros.
12: Claro, pero es una diferencia de nivel.
7: No, pues y por eso te digo. El tipo entró y ya descalabró la defensa de Cerro el solo.
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9: Ahí sí las cosas, entonces repetimos, por favor, niño. Y el técnico es Nelson Aedo.
7: Es Nelson Aedo el equipo, mejor dicho, el técnico.
9: ¿De qué equipo cada uno?
7: De la fecha. Miguel Martínez es el arquero de Guaraní.
9: Sí.
7: Feliu, lateral por derecha, es de Nacional. Coronel, igualmente de Nacional, el primer central. Vallejos, el segundo central, jugador de Rubio Ñu. Néstor Jiménez de Libertad por izquierda. Por derecha, Diego Fernández, jugador de Guaraní. Un doble seis. Carrizo de Libertad. Richard Ortiz de Olimpia. Por izquierda, Romeo Benítez de Olimpia. En ataque, dos de Nacional. Roque Santa Cruz y Hugo Adrián Benítez. Nelson Aedo, el técnico de la fecha.
6: Acá nos tiran palitos a toda la mesa, pero nos estamos olvidando de un jugador que viene siendo figura varios partidos. Está bien que es un equipo modesto. Walter Rodríguez, Emiliano, que viene lindo muy bien.
9: ¿Por qué?
6: ¿Por qué te reí, Ricardo? ¿Por qué te reí?
7: Y ahora te reí. A la puta, ¿por qué no le dice nada que Nacional?
6: Niño, no sea Emiliano, niño.
7: El único que ganó fue putear al señor Zen, que estuvo todo el partido de Emiliano después.
0: Oiga, Emiliano. No, no vi, pero no le conozco.
6: El niño hizo el partido, pusiste a Emiliano.
0: Le conozco.
6: ¿Qué tal?
9: ¿Qué es lo que te pasa, Vicky? Vamos a respetar la opinión de cada uno.
0: Le conozco.
6: Yo le voy a escribir, porque él hizo los dos partidos.
7: Se puede conocer.
6: Entre los dos.
7: Va bien, va bien. Pero,
6: Facundo, no hay caso,
7: hasta ahí no, hasta ahí no. Hasta ahí no.
6: Listo, sí. Saludos a la gente de Emiliano.
0: Caso cerrado, señor, caso cerrado.
6: Como en Naranja y César, la zona donde Emiliano. Hasta ahí no va.
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9: ¿Quién es? Va Manuel Carque sobre el tema de Racing, para que nos cuente lo de Gustavo Costas. ¿Cómo te va, Manuel?
13: Buenas, ¿cómo andan? Todo bien, el placer de saludarlos de nuevo. Imagino con la ansiedad que tendrán para que ya Gustavo Costas llegue para firmar su contrato. Y es la misma que deben tener varios hinchas de Racing, porque el legado que ha dejado Costas aquí va a ser que, creo yo, muchos hinchas de Racing empiecen a seguir más a Cerro Porteño.
9: A Manuel, estamos viendo que pidió dos jugadores Costas. Yo no sé si son, no sé si tiene que ver con Racing. ¿Ustedes qué saben?
13: A ver, sí, el rumor aquí es que tanto Nazareno Colombo como Santiago Solari serían del gusto justamente de Gustavo Costas. Son dos jugadores que hoy han perdido el lugar en Racing, en Nazareno Colombo, defensor central, Santiago Solari extremo, que no son tan tenidos en cuenta por el técnico Juan Pablo Voivoda y que se les está buscando una salida. Por ahora no ha llegado una oferta de Cerro Porteño, pero sí les puedo decir que son dos jugadores que Gustavo Costas usó y bancó muchísimo cuando estuvo en Racing, así que no me extrañaría que intente llevárselos sabiendo la situación de que los jugadores no están siendo muy tenidos en cuenta en la academia.
9: Sí, sabemos de esa información y consultamos, Manuel. Nos repetí los nombres y los rasgos de los dos, porque que fuera de Cerro, Matías Pérez fue a Racing.
13: Sí, Matías Pérez ya, de hecho, según me contaban hace un ratito, la idea es que viaje hoy por la tarde y que mañana se haga la revisación médica para transformarse en nuevo refuerzo de Racing. Pero bueno, yendo también a lo que me consultaban antes, hoy, por lo menos hoy, tanto Colombo como Solari se entrenaron en la academia, se entrenaron en Racing. Veremos si Cerro avanza o si Gustavo Costas se pone firme para que los jugadores puedan llegar a Paraguay, pero por ahora lo que me han contado es que siguen en Racing y que no han recibido oferta formal del Ciclón.
9: Claro, conocemos esa información. ¿Y los rasgos de los dos? ¿Por qué los llevaría Gustavo Costa a los dos?
13: A ver, Colombo es un defensor central con muy buena salida, buen juego aéreo y buena marca. Lo que ha tenido en el último tiempo es algunos errores puntuales en partidos importantes que han roto la relación con la gente. Es un jugador que con la gente de Racing no está muy bien, que es resistido y que en los últimos 4 partidos ni siquiera fue incluido en la convocatoria. No es tenido en cuenta el técnico, más allá de que se entrena a la par del grupo. Y en cuanto a Santiago Solari, bueno, a ver, Solari sí fue llevado por Gustavo Costas, Colombo no. Colombo, cuando llegó Costas a Racing, ya estaba. A Colombo lo trajo Fernando Gago, pero Solari sí fue un pedido expreso de Gustavo Costas. Racing en su momento pagó casi 3 millones de dólares por él, y Costas lo utilizó bastante, sobre todo en 2025. Fue uno de los jugadores que más jugó, que más minutos sumó, y fue importante en la Libertadores. Es un extremo con gol, con llegada, pero que también en el último tiempo ha tenido algunos problemas de la relación con la gente y que es muy resistido. Yo entiendo que Gustavo los quiere y que son dos jugadores que le gustan.
9: Está perfecto, Manuel Jarque, y está llegando esta tardecita Gustavo Costas y será presentado el viernes porque tiene que ponerse a punto y coordinar, es decir, despedirlo como corresponde a Holland y después la presentación de Costas en Cerro.
13: Sí, tengo entendido que viajaría con su cuerpo técnico que tuvo en Racing, su ayudante de campo es uno de sus hijos, Gonzalo Costas, preparador físico es otro de sus hijos, Federico Costas, que han trabajado en el último ciclo en Racing con él, y bueno, también volverá no solo a Cerro, que uno sabe aquí en Argentina que es un club que lo quiere mucho, sino también a ese estadio donde tuvo la gloria máxima con Racing, ¿no? Ya en noviembre del 2024 en la Nueva Olla, cuando le ganó la final a Cruzeiro. Así que sí, seguramente Gustavo ya llegue hoy al país, firmará su contrato y bueno, llegará a un club que, entiendo, el hincha de Racing aquí sabe que será bien cuidado en Cerro Porteño.
9: Perfecto, Manuel, muchísimas gracias. Gracias, Manuel, gracias.
13: Un placer, cuando quieran retomamos la conexión. Un abrazo grande.
9: Gracias, ahí están los dos. A uno, gracias, Manuel. A uno sí, lo llevó. ¿Cómo se llama? El segundo.
12: Colombo y Solari.
9: Solari sí, le recomendó para Racing.
12: Nazareno Colombo, el otro. Pero central.
9: Lo puede traer, ¿eh?
6: Sí.
9: Lo puede traer.
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9: ¿Qué tal, Recoman?
0: Bien, yo me pregunto, ¿para qué va a traer nuevamente jugadores Cerro Porteño si tanto ya tiene? ¿Para qué va a traer jugadores?
6: Vamos a volar más jugadores.
0: Pero un técnico no, voy a traer mis jugadores. Perdóname, digo.
12: Es que el tema de cupo extranjero es lo que a mí me... Porque ya va a tener casi 10 jugadores otra vez afuera.
0: Y son defensores,
6: ¿verdad? Lo del central, me imagino que es porque se fue Pérez.
0: Pero hay muchos centrales.
6: Y tenés centrales. Solari.
12: Solari extremo por derecha.
0: Hay muchos. ¿Para qué permite la directiva?
12: Por algo en Racing no lo tiene.
6: En el fútbol, para vos te va a costar.
0: Es mi pensamiento.
6: Por lo que pegan acá, partidario.
0: Ya sé, Arturo.
9: Que hagan lo que quiera hacerlo si quiere, si no quiere. Hacerlo hay que verlo en la cancha.
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9: ¿Y qué hicieron los de River?
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9: Te voy a enseñar Enseñame. Algo que la vida no va a cambiar.
0: Ok, señor.
9: ¿Quién le trajo a Matías Galarza a River?
0: Gallardo.
9: ¿Viste?
0: Como técnico.
9: No, hay jugadores que vos pedís. Y te voy a enseñar a vos que hay jugadores que puede decir el técnico. Yo no estoy defendiendo a Gustavo Cote ni nada. Cerro puede hacer lo que considere.
0: Claro, por supuesto.
9: Yo quiero verlo hacerlo en la cancha. Después, si hay 6 extranjeros, 8 ya no es cuestión mía. ¿A dónde fue? Voy a poner modelos, no me digan este Leca, porque siempre los modelos, los ejemplos valen.
0: Valen.
9: No importa la época. Sí. Fuimos ahora a lo último, Matías Galarza, ¿quién le pidió? Gallardo.
6: Gallardo.
9: ¿Dónde está Matías Galarza?
6: Colgado en Río.
9: Bueno, voy a poner el ejemplo. ¿Qué pasó? Y le dijeron, River, no hay problema, tráele. Y hablamos de River, de Argentina. ¿Vos sabés que Luis Cubilla dirigió a River?
0: Sí.
9: ¿Sabías? ¿Sabías dónde pidió vivir?
0: No.
9: Y le dijeron, no hay problema, esta es la cancha de River, acá. Y él vivía a 6-7 cuadras.
6: ¿Sobre el Libertador?
9: No, a la vuelta, y una casa bajita. Yo me fui a entrevistar, le atendió al maño, incluso cuando le hice el reportaje a Cubilla.
6: Lindo barrio eso.
9: El lindo barrio. Ahí pidió. ¿Vos sabés dónde pidió, dónde vivía Cubilla acá, cuando dirigía Olimpia? A una cuadra y media. ¿Por qué pongo estos modelos? Porque los técnicos te pueden decir, yo también quiero estar cerca de acá.
6: Para controlar, para ver,
9: vos no sabés,
6: monitorear todo.
9: ¿De verdad?
0: Sí.
9: Pongo modelo. ¿Vos sabés a quién le trajo Cubilla a River? Enrique Villalba, que lo tuvo campeón con el 79 con Olimpia. Fue transferido al Anderlecht de Bélgica, después hay que ver dónde fue. Y Luis Cubilla va y le dice 9. Y Luis Cubilla le mira a la agencia de River y le dice, Enrique Villalba. Y le trajeron a River.
14: Lo corté, no quita lo valiente.
9: Pero Ana Luis, lo que estoy diciendo nomás, que esto va a ser siempre así. Hay técnicos que te piden que venga. Y después, cuando se va, él se puede ir también. Así es.
0: Así es, no, pero si eres un gran entrenador, tenés que venir a armar un buen equipo con lo que tenés. Así, un ejemplo claro, por ejemplo, Nelson Aedo Valdés, con los mismos jugadores, con algunos refuerzos nomás, esos jugadores pasaron por muchísimos entrenadores. No me recuerdo.
9: ¿Por qué le trajo el 9 este argentino?
0: Y bueno, y por eso, algunos, el central muy bien.
9: ¿Por qué le trajeron
0: el 9?
9: Él no pidió el.
0: Y eso nomás.
9: No pidió el.
0: Y eso nomás, no.
9: Pidió
0: y sí pidió, pero.
9: Los técnicos tienen prohibido pedir jugadores.
0: ¿Quién hace goles hoy en día?
9: Los técnicos tienen prohibido pedir jugadores.
0: Fernández pasó con muchísimos entrenadores y no rindió. Y rindió con la Edo.
9: Está bien.
0: Está rindiendo.
15: Disculpe, decía el presidente eso, que él pidió que iba a recuperarle.
6: ¿Sabes qué pasa, Denis? La lectura que yo le doy. Nelson Aedo,
0: sí.
6: Está recién comenzando como entrenador. Entonces, como que quizás no pueda pedir tanto,
0: okay.
6: Si lo puede entrenar. Cambio Costas, un técnico con ya trayectoria. Claro. Holland, un técnico con trayectoria. Sí. Si no, yo quiero traer jugadores de mi
15: separado de Racing.
0: Y, o sea, por eso, eso sí, no mate, digo.
6: Claro,
15: si vos hace un análisis que va a venir a recuperarlo.
6: Ricardo, yo sigo insistiendo, para mí es amontonar más jugadores. Pero bueno,
15: claro,
6: por eso. Pero el tipo trae porque los conoce y dije, bueno, capaz los puedo potenciar, los puedo rendir. Pero...
15: No, claro, a él le rindieron. A él le rindieron, principalmente el que juega por derecha.
6: Sí, Solari.
15: Solari.
0: Pero acá sí. El responsable directo son la directiva de un club, no el técnico. El presidente, los gerentes, tiene que decir al técnico, mira, tenemos suficientes jugadores. ¿Quiere venir a armar un equipo con esto? Porque no podemos traer más jugadores por presupuesto, si no, no da.
15: Hay jugadores que están trabajando diferenciados.
0: Diferenciados, tienen que seguir cobrando. ¿Y el colombiano qué pasó?
12: Luciati. Con él sí se rescindió.
0: ¿Se rescindió ya?
12: Ah,
0: okay.
9: Barone ya estuvo practicando esta mañana en Chile.
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9: Llamale a un colega brasileño tuyo, panelista, y preguntarle quién le llevó a ser Roberto en la selección brasileña. Yo pongo modelos en la vida. Le gusta al Recoman o la integrante, cada uno es como es. Ser Roberto, el del Bayern Múnich, ¿verdad?
6: Sí,
0: sí, señor.
9: Llevó la selección brasileña, el asesor lo llevó. Y el técnico aceptó.
6: Ságalo.
9: Él lo llevó y lo hizo jugar. Te voy a poner otro ejemplo. Y no me voy a llamar romper la.
0: No, está bien, Arturo.
9: Hay jugadores jóvenes que vos no le ponés y decís, es muy joven. Y después triunfan como la gran puta. Maradona cuando Menotti lo dejó afuera.
6: Messi con Pekerman.
9: Messi, te voy a poner algo, el fenómeno Ronaldo. Nosotros transmitimos la final de la Copa del Mundo con JJ el día de Baggio y Baresi mal afuera. ¿Sabe quién estaba en el banco? Y después fue un crack.
0: Sí.
9: El fenómeno Ronaldo.
0: El fenómeno.
9: Entonces, así como te ponen uno y otro no te da todo el crédito. Y vos chica, la puta, ¿cómo bien no lo puso? Porque con el resultado conocido es fácil criticar, pues.
6: Sí. Pero ese va en el ojo crítico también, Arturo.
9: No, yo no estoy defendiendo ver bien porque sí. A él, si no es que pide jugadores.
0: Pero en este caso de Cerro Porteño, abrí tu WhatsApp ahí y van a decir los cerristas que están de acuerdo conmigo.
9: Y está bien.
0: ¿Para qué nosotros vamos a discutir con nosotros? Los cerristas mismos van a decir que están.
9: Pero ese problema de Cerro no es mi problema. Yo no hago problemas partidarios. Yo tampoco. Vos estás siendo partidario.
0: Yo no soy partidario. Yo digo.

0: digo, hermano, lo que puede llegar a ocurrir en el futuro con Cerro Porteño. Como la música, que no caiga, que no tropiece con la misma piedra otra vez. Pone la música, Gustavito.
1: Hoy lo que debería hacer Gustavo Costa primero es conocer el plantel que tiene. Que de hecho lo ha demostrado.
2: Chávez tiene un escaleo.
1: Sí, ya tiene un escaleo. Después de decir, ¿dónde me falta? ¿Me falta un central? No. Me falta un volante por derecha, sí. No, un volante por izquierda, Ricardo, sí.
2: Si trae un extremo y un central es porque él considera de que falta.
1: O porque son sus jugadores.
2: Sería amontonar.
1: Si los técnicos tienen sus jugadores. Yo no hablo de comisionar. Yo no voy a
3: de
1: eso.
3: De confianza.
1: Jugadores que vos querés.
0: ¿Qué van a pasar con Cecilio, con Iturra, que no, también eso hay juegan? Que, a eso hay, por afuera juegan. ¿Y juegan por afuera ellos?
1: No, pero no juegan nunca. Ellos juegan por afuera, fuera de la cancha, estarán jugando.
0: Bueno, rescindirle, no, sacarle y traer nuevos jugadores entonces. Porque si no, amontonás.
1: Lo quiere a Solari, Nacional de Uruguay.
4: El más Percela viene por acá, dice.
1: Percela rescindió con River ayer.
4: Y viene para Paraguay.
1: ¿Pero qué equipo? Y puede ser Libertad, que busca ser.
3: Digo, no sé yo. ¿Qué le pagáis?
4: Dice Eduardo Ladio Franco, Percela de River renunció en River, me contaron que viene por acá, dice, averigua, dice.
1: Porque Percela es campeón del mundo con,
3: sí, su momento con Argentina. Hablando de fútbol brasileño, Arturo, que usted trajo a la mesa. ¿Cuál fue el primer refuerzo que trajo Palmeiras después de haber clasificado ahora? Que usted no me daba bola, que decía...
1: Un arquero,
3: comandante.
4: Y yo te respeto.
3: No, yo le dije, no me dio bola cuando le dije, no tiene arquero Palmeiras. Y vos decías,
1: ¿cómo? No sabe nada
4: Palmeiras. No, a mí me extraña que un club tan poderoso.
3: ¿Quién tenía razón? Si no, me escuchó Abel Ferreira.
4: Dice, Carlos, te dijo que era un arquero.
1: Malo, malísimo.
3: Por favor, Palmeiras no puede tener una clase de arquero así. Disculpe que cambié, pero como trajo Brasil. Sí.
5: Pero no, yo creo que es más para motivarlo al arquero a que no se duerma, Carlos Miguel. La verdad no creo que le quite.
3: Es que una cosa es motivarlo, otra cosa es escataje. Porque ¿cómo se para escataje?
1: ¿Pero quién es el arquero que trajo?
5: Es un arquero desconocido, Víctor. Bruno Bertinato.
3: Víctor, vos tuviste una semana en Brasil. ¿Qué viste toda la semana en el Globo? ¿Qué pasó?
5: Frango, como le llaman los brasileños de Carlos Miguel.
3: Toda la semana pasó.
5: Pero el arquero que viene es del ascenso, o sea, yo creo que es más para que no se duerma Carlos Miguel. No lo veo titular realmente.
3: Vamos a ver. Pero veo, comandante, usted no me dio pelota y...
4: A la puta, sí, con la dedicatoria.
5: Pero a veces, pasate, ahora hablábamos con el tema de Olveira, que le tuvieron que traer a Lentinelli, que Lentinelli no es más que Olveira, pero como para que él se remotive de vuelta. Sí, creo que es más...
0: Dedicame, Arturo, dedicame.
4: A mí Oscar dice Ullón que si yo no hablo de 79 cubillas, yo voy a poner modelo, le gusta a Oscar Ullón, no le gustan los perros. Viene Cubilla Olimpia y pide un mediocampista de River.
0: ¿De River de acá, del Quelito?
4: Sí, okay. Domingo Samaniego. ¿Vos sabías que Luisito Torre iba a ser suplente? Si vos no aprendés de la historia, cosas que vas a desconocer. Y los modelos sirven.
0: Sí.
4: Domingo Samaniego pide Cubilla, uno nomás ya me lo dijo, ya de River. ¿Cuál iba a ser el mediocampo de Olimpia que consigue la Copa Libertadores, aunque lastime el hincha de Cerro y otro? Ese ya es el problema de quienes toman. El mediocampo de Olimpia era Talavera a la derecha.
0: ¿De 8?
4: Sí. Quise de 6 y Domingo Samaniego de 10. Salvo que esté equivocado, el primer partido juega así. Se lesiona Samaniego. ¿Quién estaba en el banco? Luisito Torres, probablemente uno de los volantes de mayor riqueza técnica en la historia del fútbol paraguayo. ¿Cómo después se conforma la media cancha de Olimpia? Talavera va a su puesto original de 10, lo puso interior a la derecha Cubilla. Ojalá me esté escuchando Hugo Ricardo Talavera. Y el mediocampo queda conformado con Torres, Quise y Talavera. ¿Quién pidió por y quién iba a ser suplente? Luisito Torres. ¿Quién iba a jugar a la derecha? Hugo Talavera. Después el destino quiso que, lamentablemente, para Samaniego una lesión lo dejó fuera y Hugo Talavera jugó en su puesto habitual. Y es una cosa de vida nomás que yo pongo como modelo. Nada más, guste o no guste. Así nomás. El Chema Rodríguez en la época de Oro Guaraní, que hacía dedicatoria para Recomán.
0: ¿Qué hacía otro?
4: Pedía a los jugadores.
0: ¿Está bien?
4: Él pedía en comisión directiva, quiero esto. Y así vino Pequiñones. Así vino el Toto Djokovic, la transferencia más cara. Me dirán, no, que el técnico tiene que... Está bien, se respeta, pero en la vida hay modelo y modelo, pues. Sí. Modelo y modelo ahí. Sí. Eso no me digo.
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4: te dio. Ahora Holland está reventando, ya escuché de todo ya. Contra Holland.
0: ¿Qué dicen de Holland?
4: Pero esos jugadores que trajo, que se equivocó, escuché de todo. Porque si salía bien Holland, Shara, ocurre
0: si
4: que
0: salía bien.
7: No, no salió. Pero él se expuso a todo esto. Se expuso a todo esto.
1: Pasa que De Scholland habló antes de que venga Zorro.
7: Sí, totalmente.
1: No, Milito lo liquidó.
7: Y antecedente, ya está hablando Milito, que es yo independiente. Ahora en Radio Ñandutita, eso, diciendo a Milito que está poniendo una grabación.
1: Sí, sí, Milito, eso fue después del 2017.
3: Sí, tienes un par de años
1: ahora. Sale campeón de la Sudamericana y después liquida independiente.
3: Todos festejaban el título de la Copa, pero no se dieron cuenta de los fundidos que dejó el club.
1: ¿Y el presidente de Independiente, el que hace streaming?
0: Ah,
7: sí.
1: Él la vez pasada contó cómo negociaban en Independiente y se reía.
7: Sí.
1: No puedo, no, me parece una locura, ¿verdad? Lo que dijo él como un expresidente de fútbol.
7: Sí.
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7: Necesito, Gustavito, tenemos que hacer esta. Tenemos que hacer una entrevista de Upisa. Llamarle a Pablo Facundo si puede ser. 1:30. Y después, preguntarle nomás si puede ser 3:25. Preguntarle nomás a la señorita Adriana, por favor.
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3: Arturo, para la gente de Itá que siempre nos escuchan, ayer el Club Sportivo Las Piedras ganó el torneo de la Liga de Itá. Y bueno, quería que le mandemos un saludo de usted también, Arturo.
7: Sportivo Las Piedras de Itá.
3: Sportivo Las Piedras de Itá, el actual campeón.
8: Completa allí porque festejó el aniversario del Club Las Piedras y su mamá se nos enviaron una imagen, vamos a ver si después queríamos cómo llenaron toda esa zona de platea, lo bien que es la Liga de Itá. Pero bien, pues son fieles oyentes, siempre nos escuchan. Segundo título en primera. Saludos para Miguel, toda la gente allí.
3: Impresionante la gente.
8: El Club Las Piedras. Y sumo a eso, festejó su aniversario en la semana allí en Itá.
7: Y Oscar La Costa le estaba diciendo también el Club Atlántida, hermoso estadio, hermoso escenario, y también Norman Rieder. Con relación a Atlántida.
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5: Ayer Conmebol comunicó un cambio que es sustancial en el tema del formato de la Sudamericana y que veo como una justicia deportiva, diría yo, ida y vuelta a la fase previa. Ahí hay que ver en el siguiente comunicado que saca sobre la tabla de premios económicos cómo acomoda eso, porque era un monto para el equipo que era primero local, le da una compensación al visitante, y ahí hay que ver si mantiene el mismo monto o al ser 2 partidos sube un poquito más, que seguro ya nos vamos a enterar hacia fin de año. Pero es un cambio interesante, pero porque al final
3: es el único cambio. Hasta ahora el único
5: cambio.
7: Pero sacó un calendario. La Conmebol Sudamericana publicó, y lo como dice Víctor, está bien, y de vuelta.
5: Sí, y de vuelta.
3: Claro, de lo deportivo
5: va a ser más justo.
3: Exacto, más justo.
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7: Daniel Gamara se acuerda de Mariano Pessoa, Juan de la Cruz, Anabri, Gerardo González. Darío Bombini, el representante de Germán Pesela. Darío fue representante de Pablo Mouche, que llegó a Olimpia en el 2016, y le quería llamarle a Bombini. Llamarle, pues.
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7: ¿Qué pasa?
0: No, nada.
7: Quería poner un modelo. Y vos sos modelo, ejemplo, Recomar.
0: No, yo
7: y Germán, que jugaron.
0: Soy un contralor del dirigente fútbol paraguayo. También. Controlo. ¿Eh? Un contralor del fútbol paraguayo. Bueno. No quiero que abusen nadie de ningún club. ni de mi selección. Por eso nomás.
3: Ah, la parte económica. ¿La parte económica, chico?
0: En todo. Por eso nomás,
1: Arturo. Defensor del fútbol paraguayo.
0: No quiero que te enojes conmigo. ¿Por qué? Porque pienso diferente algunas veces.
7: Y pensar lo que vos quieras.
0: Gracias, señor.
7: Vos le pediste a Horacio Carter lo que no. A la puta. Y no estaba en derecho de pedirle vos.
0: ¿Para qué vio contar esa intimidad?
7: Te dije a qué hora fue y todo.
0: Sí,
7: Le dice el recomendador a Horacio Carter. Yo te hacía una cosa, Horacio.
9: De grosero que andás.
7: De penana, señora. Bueno, Darío.
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0: Y ahora quiero hablar de Olimpia. Ya no tiene que salir más del equipo titular Richard Ortiz. Y Timpe. Y sí, ya demostraron.
3: Si hubieran jugado, quedó fuera.
0: Ahí está, contra Vasco. Si hubieran jugado, otra hubiera sido la historia.
3: De acuerdo.
0: Que, y bueno, ya, amigos, se aprende las lecciones. Ya, no tiene que salir mano.
3: Timpe tiene que jugar.
0: Sí, como volante por derecha.
3: ¿Y por qué Ricardo está de acuerdo?
0: No sé. Tres partidos está jugando y está demostrando que totalmente se adaptó rápido.
5: Jugó como lateral hasta ahora, no lo puso de volante.
0: Imagínate si juega de volante.
5: Insisto que la vez pasada cuando entra Raúl y comparte con Payne, le manda a Raúl más adelante.
0: Exactamente.
5: Payne termina jugando de tercer central.
7: ¿Pero quién propone Olimpia, vos?
0: Yo.
7: ¿Y por qué dice que yo propongo Olimpia?
3: Yo no, ¿qué dije yo?
8: Cierto, Ricardo.
7: Así es el inocente. Él dijo Olimpia.
8: Denny trajo a Olimpia.
7: Olimpia ahora.
8: Pero Denny no sabe ni lo que dice. ¿Cómo? Vamos a poner a los jugadores de Libertad. Dice, ¿quién votamos?
7: Un segundo.
8: Fulano, te dice.
7: Un segundo, por favor. ¿Cómo te va, Larisa?
10: Todo bien, Arturo, ¿cómo están?
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7: 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Acá parece que Olimpia pica. Menos al niño. Yo no tengo problema.
0: ¿En qué sentido pica Olimpia?
7: Y que están con Ricardo, que todo este programa es Olimpia.
11: Como se dice en Paraguay, también los clubes nomás. El Olimpia
3: es Ricardo, que hizo la música, puso el lunes de Olimpia, martes, jueves.
0: Pero por la forma de jugar Olimpia en el clásico, deberíamos darle espacio a Olimpia, ahora hablar más de Olimpia.
7: Y no sé,
0: para mí por fin jugó un gran partido. Pero
3: un gran,
0: no,
3: un gran partido jugó.
0: Para mí sí jugó un gran partido, le dominó a Cerro. Nunca hace mucho no veía a un Olimpia así de esa manera, jugando tan bien. Proponiendo, presionando al rival, jugando.
7: ¿Qué te pasa? No,
0: a mí me encantó.
3: Así
0: cuando critico
3: hay que respetarlo
0: al Olimpia cuando juega mal, desde mi opinión, esta vez sí le tengo que reconocer que jugó súper bien.
7: Cuando dijo Niño lo de Romeo
0: Benítez. De principio al final.
7: Cuando dijo Niño lo de Romeo Benítez, ¿quién es Romeo? Y el niño lo descubrió Romeo hace 8 años.
0: Sí, señor, tiene razón.
7: Y va a quedar continuidad de Romeo. Pongo nomás ejemplos. Cuando hablamos de Olveira, fue Olveira en su momento. Ahora no,
2: hablamos, no. Usted habló mucho más que nosotros de Olveira.
7: No es Olimpia. Antes Olimpia.
8: Ahora hay una realidad, tiene que sostener eso.
2: Claro.
8: Para mí jugó bien. Ese es su
2: ¿Viste? Ah, eso soy yo.
5: Para mí jugó bien. Yo jugó bien.
8: Jugó bien. Jugó bien. Jugó contra un cerro sin alma, Olimpia.

0: Un golazo iba a ser de Vegetti y sí entraba. Esa fue una jugada bien hecha. Sí. Pero el gol, un rebote, una mala cobertura, gol. Bueno.
1: Igual la mete en un cuarto.
0: Pateó bien. Vos estás jugando en línea de 5. El rival no te estaba entrando por ningún lado. Sí. Porque Olimpia no le podía entrar a Cerro por ningún lado. Dame un mano a mano.
2: Uy, sí que no le entraba.
0: No le entraba, dame un mano a mano.
2: Cerro se agrupó todo atrás. No, igual
0: primer tiempo. Primer tiempo igual.
2: Igual
0: de Thiago.
2: Fallaron los manos. Tuvieron contundencia, pero fallaron.
0: ¿Qué hace?
1: Cambia el formato.
0: Cambia el formato. Mete un volante y se tira atrás. Escuchá antes del gol de Olimpia lo que digo.
2: No, yo no escuché si yo vi el partido.
0: No, pero
2: yo vi el partido.
0: Yo viendo el partido, Cerro no va a aguantar el
3: partido. No sé si va a aguantar el partido de esta manera. No sé si va a aguantar el partido de esta manera. Olimpia se lo está llevando por delante.
0: Exacto. Bueno, pero ¿por qué te, por qué
1: el que juega con miedo pierde? Cuéntame.
2: Claro, Cerro se metió atrás del primer tiempo.
0: Y eso es lo que te estoy diciendo.
2: En el segundo tiempo igual.
0: Pero en el primer tiempo estaba... Sí. Porque si Cerro mantenía línea de 5, no lo iban a desbordar como lo desbordaron a Cañete. Romeo Benítez. Si iba a chocar contra un murallón porque le iban a hacer el 1-2 permanentemente, le iban a marcar de manera cruzada. No iba a tener.
2: En el primer tiempo fue igual. O sea, le desbordaba por todas partes, aunque meta línea de 10, línea de 3.
0: ¿Quién le desbordaba?
2: No, vos no viste
0: el
2: partido.
0: ¿Pero quién lo desbordaba? Decime quién lo desbordó.
2: Olimpia le desbordó por todas partes. Por entraba por el medio, por afuera, por
0: ¿pero
2: el centro. ¿Quién?
0: Decime.
2: Tendría que haber ganado.
1: Sandoval, que fue el que hace el gol de cabeza en esa jugada de Romeo, entró en su tiempo.
0: Sí.
1: Y el primer tiempo no lo tuvo. Quizás
2: no
1: lo
2: tenía. Exactamente.
1: Quizás si lo tenía.
2: Exactamente.
0: Sí, pero ese ya es el problema de vitamina.
1: No, está bien, pero yo digo, para mí le desbordó, pero lo que pasa es que hay gente que defina.
0: En el primer tiempo.
1: Justo Sandoval entró en su tiempo y ahí estaba.
0: En el primer tiempo, Franco Alfonso jugaba al lado de Del Mas. Y el propio técnico dijo que no sabía, no podía ir. No sé, yo no sé qué de,
1: estaba
0: de qué
1: perdido
0: Franco Alfonso.
1: Estaba perdido.
0: Estaba nomás. Se encimaba con Del Mas.
1: Sí.
0: Entonces, ¿cómo va a desbordar si Franco Alfonso, que estaba jugando abierto, se metía al medio haciendo diagonal? ¿A quién le desbordaba? A la sombra le desbordaba.
1: Pero no había peso en el área, Ricardo.
2: Es un partido Sandoval diferente. Yo vi un partido diferente.
1: Estoy de acuerdo con vos.
4: Para mí jugó bien. Creo que exageraba un poquito.
1: Pero que tuvo miedo Haaland.
3: Haaland no sabe. Él dijo muy bien. Él no usó la palabra extraordinario.
2: Muy bien.
3: Porque si usa extraordinario, ya no hay un sinónimo superior. Es lo que dijo. Es muy bien lo que dijo Darío. Ya está.
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3: Y le van a reventar a los recomendados,
2: ¿no?
3: Porque él está, no está entendiendo.
2: Hablamos de Cerro, hablamos de Olimpia.
3: ¿Vos querés seguir hablando de Olimpia?
2: No, ya terminé.
3: Ah, bueno, listo.
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3: Vamos a ir entonces ahora con el WhatsApp, Víctor, niño, ¿quién
4: bueno,
3: viene?
4: 0971-1080.
3: Le pedimos cuántos minutos.
4: Hasta 16 segundos, así entran todos, porque imagino, sí, ya hay muchísimo. Ya hay muchísimo mensaje.
2: Dale antes, en un segundo, más 17.
4: Anunciamos, ya está.
3: ¿Qué número?
2: Escuchan a ese señor que siempre te envía audio.
3: ¿Qué número?
2: 971-1080-10.
4: Muy bien.
2: ¿Y cómo aprendí?
3: Qué monstruo, ¿cómo será?
4: Audio.
6: Buenas tardes. Yo sugiero que se llame el programa Fútbol a la O Grande. Y Radio O Numental.
3: ¿Por qué eso, eh? ¿Y vos, Gustavito, qué? A la puta.
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3: Este fue el accidente esta mañana con Luis Fede Gustavito. Que yo venía y el tráfico era impresionante. Este es lo que está pasando. Agrava accidente, Marica López San Martín. Esto fue 6:30 de la mañana, más o menos.
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7: Arturo, decirle a Germán que hable en guaraní. Timpey hace 15 días que vino y él hace 10 años que está acá y yo nunca le escuché hablar en guaraní. Ahora nunca.
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1: Dice Juan Carlos, fútbol a la O. Grande, dice. ¿Qué es eso, eh?
2: Entiendo que nos estaba tratando de olimpista.
3: ¿Es ubicado lo que
2: es? Audio.
4: Comandante, ahí se ve el técnico empresario. Todavía no conoce costa el equipo y lleva atrás dos jugadores que fueron separados por bajo rendimiento.
5: Como se dice en Paraguay.
1: Opinión, todo opinable.
5: Como se dice en Paraguay, para mí hay dos clubes nomás, el Olimpia y el Antiolimpia.
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6: No,
0: es
6: para que te enojes.
7: De Sarajevo, Ricardo María y FC. De Tauja, la Olimpia, llamando a Oveja. Olimpia.
1: ¿Por quién dice? ¿Qué le dice Ricardo?
2: Que cuando se acuerda de Olimpia tiembla todo.
1: ¿Por qué se
8: dice? Hace 10 años nomás que estás acá. Arturo Rubín hace 50 años y lo único que sabe decir es Upeajina.
1: A la puta, qué ploma. ¿Cuántos años en duda, Darío, güey?
3: ¿Es ubicado lo que es?
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11: Va, pío, pea, Víctor. 5 audios que estoy lanzando y no poné carajo. Poné mi audio, carajo.
2: Hoy hay mucho.
10: Escuchando, vos, audio.
2: Quito la paciencia.
10: Pero poné, Víctor. Escuchando el audio al señor ese, Víctor.
8: Audio. Comandante, ayer estaba pasando por TikTok cuando te fuiste a verle a Ángel Ortiz bailando en el Baila. Para reírte nomás te fuiste vos y Ricardo, ¿de ese video de él?
1: No, ¿qué si pillaron por la pancarta y todo? Pancarta y todo.
10: ¿Cómo le que va a dar, Arturo?
1: Pero lo hice con respeto. Ah. La puta, ¿qué va a hacer para el reino de él?
12: Todo el equipo la apoyó. Sí.
1: Todos seguimos con pancarta. Humberto, mi hermano, dijo: qué extraño lo que hizo Arturo. Ah, mira, Humberto me criticó. Eso es porque se va a ir de esta manera por Angelito, ¿era?
6: Angelito.
1: Y lo fuimos con pancarta. Fuerza, Angelito, cuando bailó, baila conmigo.
12: Sí, sí, sí. Su presentación.
1: ¿Qué va a hacer para el reino?
12: La rubiona,
6: creo.
12: La rubiasa.
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6: Eso es como para que vamos a hablar más.
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14: Comandante, Mateco. Comandante, ¿quién es el técnico que le hizo debutar en la Olimpia a Richard Ortiz?
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6: Esa es la gran pregunta del millón.
7: Gustavito, la novia de José, ¿qué piensa de todo esto?
1: ¿Cuál es el día de serio?
10: La novia José, dice, no sé cuál.
1: Ah, ese vos me llamas José ese.
10: Ah, puede ser ese. El audio.
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15: Hola, yo soy la novia de José. Vivo con él. Vivimos juntos hace 2 meses. No sé qué hay entre ustedes. Él dice que nada, que sos una amiga y que estás muy mal. Me molesta y ojalá dejen de hablar. Preferiría que vos dejes de hablar con él. ¿Vos me amás, José? No, decí fuerte, ¿en serio te estoy hablando? No,
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16: ¿Entendiste, Rolo?
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17: Hola, podemos escuchar cuando el perrito le atacó a Víctor Villalba y él se defendió.
1: Mira, ese es. Mira, después vamos a tocar. Ahí está. Ahí está. Ahí está cuando le
18: cambió. Mira, el niño está arriba. El niño Arturo.
10: Niño, vos estabas ahí ya.
1: Ahí está el niño Arturo.
18: ¿Eh? Andrés Riquelme, que está ahí adelante.
10: Andrés.
18: ¿Y es que está en el medio?
10: Ricardo F.
18: ¿Quién es que está en el medio?
1: Ricardo. La Habana, dice.
18: Estaba jovencito, Ricardo.
10: Cachetón estaba ahí.
1: Ahí está con Angelito Ortiz. El apoyo de Angelito Ortiz, baila conmigo.
18: ¿Qué pinta?
19: Esta es la cumbia de los trapos.
1: ¿Qué?
18: ¿Qué pinta tenía?
1: Te agradezco mucho.
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16: Ah, salimos ya en el Arturo.
2: A la pregunta del oyente, Richard Ortiz debutó el 30 de agosto del 2009, Olimpia Luqueño, victoria 5-1. Carlos Quise fue el técnico que lo hizo debutar en primera división del fútbol paraguayo a Richard Ortiz.
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1: 13-19.
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2: Audio.
20: Comandante, decime un poco, ¿quién le hizo debutar al aislado Kubala en Barcelona?
1: Un huevo y... Perdón.
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1: Mi respeto a Kubala y a Puskas. A los dos le hicieron la entrevista que tuvieron acá. A Puskas y a Kubala.
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1: ¿Qué
0: es,
1: Víctor Villalba?
2: Audio.
20: Comandante, me encantó ayer cuando le corregiste al expresidente de Cerro. Es un cao.
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1: Pero estaba comiendo el ingeniero. Eso nomás.
18: Angelito.
1: Ahí está Angelito.
16: Ah, salimos ya en el Arturo.
1: Me llamo Angelito.
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1: Le dimos total respaldo a Angelito Ortiz. 2013. Ahí estamos. Total respaldo. ¿Qué año, niño?
18: 2013.
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16: Me rompen lo que no tengo.
1: Para, Angelito, será.
2: Audio.
16: Alberto, aguante el Luque, aguante ahí, ni caní, sale callá.
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16: Y una vez no le desbordaron a Cerro, hey. A los 3 minutos Olimpia ya le desbordó ahí con Richard Ortiz, tiró un centro. Pimpey se la pasó tirando centro. O sea, no, no tener nomás los huevos, Ricardo.
18: Y eso que es desbordar, pedazo de estúpido.
4: No le nada. Pero te está diciendo la verdad. Vamos a ver el partido. Cierto lo que hice.
1: Escuchale, bueno, ya está.
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10: Ahí está el ejemplo de un antiolimpista.
1: ¿Quién antiolimpista?
10: Ahí está Ricardo F.
18: Porque yo tengo que aplaudir todo lo que ustedes dicen. A mí me tiene que gustar Olveira, me tiene que gustar Tim Payne.
10: Pero vos sos el único que ve diferente el clásico.
18: ¿Qué? A la puta. ¿Cuatro mundiales que tenés?
10: Justamente por eso te quiero enseñar.
18: ¿Qué es un desborde? ¿Qué es un desborde?
10: Tengo cuatro mundiales que te quiero
18: enseñar.
10: Vamos a ver el video del partido y te voy a mostrar. Mostrame el video y vamos a ver otra vez, amigo. Que le superó en todo momento Olimpia Cerro.
18: No aprendiste nada.
10: ¿Qué es, amigo? No sé. ¿Qué partido comentaste la vez pasada?
18: Qué bárbaro. ¿Vos pensás que yo me iba a vestir con la camiseta de Olimpia?
10: No, es que si no más la verdad. Le desbordó a Cerro.
18: ¿Pero
10: qué
18: le va a desbordar el primer tiempo?
10: Ahí el señor ya te dijo ya quiénes fueron los que le desbordaron.
18: Sí, seguro.
0: Bueno, sí. 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
10: Jesús, que no.
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16: Gustavito, poner un poco el audio de Gustavo Costa cuando le dijo a Arturo, cállate, Arturo.
21: No, cállate, Arturo.
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22: Intendible, ¿sí? Esto es Blas Rivero eso, y Turde, nunca no fuera la elección, o sea, qué raro, o sea, pendejos son, o sea, ahí Richard Ortiz tiene como 50 años ahí, antes un mes ya fue de
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1: Ahí la, dio una, ahí la abrazamos con Angelito. Ahí está
16: Angelito. Ah, salimos ya en el
1: no, baila conmigo, Ahí está Angelito Ortiz.
16: No sé, para vos y para mí no.
1: Para mí
10: ¿Y qué tal lo bailaba, Arturo?
1: Darío.
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16: Un personaje, mal.
1: Un personaje, Angelito.
16: Mal.
1: Tranquilo, no sé la...
23: Arturo, no, lo único que falta es que ustedes se peleen. Va, épico PH, Dios, porque lo que no son neutros, comenten nomás y punto.
1: ¿Y quién pide partido?
23: Porque se inclinan tanto hacia un equipo.
1: Y yo creo que cada uno tiene su opinión, señora. El Recoman le gusta Olimpia, ¿verdad, Recoman?
10: Sí, sí.
1: Y que tuvo una que tiene contra Cerro, ¿verdad?
10: Contra Cerro sí, jugó muy bien. Por jugó le superó bien. De principio a fin.
1: De principio a fin, dice. ¿Y vos, Ricardo?
18: No, yo no. No
1: puedo
18: Al Wiro Rey no estoy.
1: Escuchá, dice que vos sos Wiro Rey.
10: No, que hace Wiro Rey.
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24: Comandante, ¿quién le hizo debutar a Gustavito?
1: Gustavito debutó en
16: un... Esa es la gran pregunta del Moncha, millón.
18: Con otro sentido,
1: con Moncha. ¿Con quién debutó? ¿Con Moncha?
18: ¿Alonso?
10: No, espérate.
1: No, él con Moncha dice que debutó.
10: No.
1: ¿Y de qué es lo que habla Ricardo? ¿Por qué tiene que ver Moncha acá?
18: Es que el mensaje es por otro lado, pero no, es con doble sentido.
25: Lo nuestro ya se murió.
1: No es Moncha.
25: Lo nuestro ya se murió.
1: Ah, Moncha quería que yo arregle el romance Gustavito Moncha.
25: Un favor nomás te voy a pedir, Arturo. Por favor, te voy a pedir que intercedas para que me puedas reconciliar con Gustavito.
1: Yo no me voy a meter, Moncha. No me llames.
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1: Víctor.
26: Comandante, sí, la Albirroja clasificaba en 2014, 2018 y 2022. Roque iba a ser el récord, man.
16: Así es.
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5: Ahora ya digo, ojo, ok, ojo, ok.
1: Ese es Luis Petengil.
5: Ahora ya digo, ojo, ok, ojo, ok.
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1: Doña Vito, doña Nidia Amarilla de Cueva, ñantora declarada ciudadana ilustre de Fernando de la Mora. Lo dice José Solís.
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9: Comandante, quiero decirnos que yo debuté con la hermana de Ricardo F.
1: Bien, seguro.
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1: Creo que vos te reí.
4: No,
1: te voy a reventar.
4: Viste, te
1: no,
4: pues
1: está bien.
4: Te revientan la
1: gente.
18: ¿Por qué se mete con Ricardo? ¿Por qué se mete con Ricardo? Si debutaba conmigo, pero con mi hermana puede debutar, hermano.
4: ¿Pero no tenía hermana o si tenía hermana?
18: No, no puedo.
4: ¿Con regalo?
1: No, espera.
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11: Che, Arturito, que muchos te criticaron y ahora está retomando su nivel.
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12: 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Comandante, quiero decir nomás que Moncha le va a caer demasiado bien a Ricardo F. Motor trasero.
1: Cuando ya comienza uno sigue el reto.
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1: Sería niño si te parece. Después vamos a ir con Víctor. Tener intermedia en la próxima fecha y luego la varía. ¿Qué tenés? Copa Paraguay. ¿Qué tenés, niño? Cuando quieras.
18: Vamos con el repaso corrido de la Copa Paraguay. Hoy serán dos los duelos en Santaní. Por la tarde, el primer partido de la Copa Paraguay. Dicho sea de paso, después de ese partido se hace igualmente la inspección, en este caso la prueba para atender el VAR. Santaní Recoleta en el JJ Vázquez a las 16. Copa Paraguay. Después, hoy
1: seguimos, por favor.
18: Cristóbal Colón de J. Augusto Servía ante Olimpia. Esto va a ser en cancha de Capiatán Enrico Galeano a las 18:30. Un dato no menor para los hinchas. Gradería Norte, 25.000 guaraníes las entradas. Y la preferencia lateral Norte, 40.000 guaraníes para el sector de Olimpia. Los hinchas de Olimpia, entonces 25 y 40.000 las entradas, los precios para el sector de Olimpia. Y las plateas igualmente 30.000.
1: ¿Y el campeonato intermedio primera?
18: Ahora vamos al calendario de la categoría intermedia. Vamos al repaso de la categoría intermedio que se vendrá, donde el 12 de junio es el líder con 43 puntos. Segundo viene General Caballero, que tiene 40, 39 para Santaní y 35. Benjamín Acebal, que es el cuarto. El viernes comienza todo con 3 de noviembre Independiente. También el viernes en Mallorquín, General Caballero ante Capiatá. Vamos a los juegos del sábado, 10 de la mañana. Fernando de la Mora, Tacuaré. Mismo horario, 10 de la mañana. Santaní ante Tembetaré. Y el domingo, el líder, 12 de junio en Villa Hayes ante Carapeguá. 12 de junio, el líder ante Carapeguá. También el domingo en el Parque del Guairá, Guaireña, Sol de América. Para el lunes, los siguientes partidos: Paraguarí Resistencia a las 4 de la tarde y Encarnación ante Benjamín Acebal a las
6: 18:30, así se va el repaso de la intermedia.
0: 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Niño,
6: vamos de repaso del fin de semana, fecha 7. Luqueño Rubio Ñu, esto será a las 16 en Itagua el viernes.
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6: San Lorenzo hace local en Capiatá porque hoy no puede jugar en su estadio por lo que había pasado en esa zona de la preferencia. El partido pasado ante Luqueño, San Lorenzo será local en Capiatá ante Nacional el viernes a las 18:30. El sábado, 2 juegos. Trinidense en su campo ante 2 de mayo. Trinidense 2 de mayo, 4 de la tarde. Recoleta en Itagua ante Olimpia el sábado a las 18:30. Y el domingo, 2 duelos. En la Nueva Olla, Cerro Libertad a las 4 de la tarde. Y Guaraní Ameliano en cancha de Rubio Ñu, La Arboleda, 18:30 el domingo. Guaraní Ameliano.
1: Este partido, niño de Cerro Libertad, tiene una connotación especial.
6: Sí.
1: El caso de Costa, que debuta en Cerro, y Nelson Aedo, que formó parte de la campaña política de Carlos Rejala, porque estaba para ser.
6: De ganar Libertad se veía a 12.
1: No, no, lo que digo es que Nelson Aedo iba a ser gerente deportivo, creo, de Cerro con Carlos Rejala. Carlos Rejala. Sí. Y se declaró hincha de Cerro, pero va a enfrentar a Cerro. Esa es la peculiaridad que va a tener con relación a Nelson y el recibimiento, que ojalá sea muy respetuoso por parte de la hinchada de Cerro, porque fue figura en Cerro, Nelson Aedo. ¿Qué más tenés, niño?
6: ¡Vamos, Cerro Porteño, carajo! Así es el repaso de la primera división, más de la Copa Paraguay, porque decíamos los partidos para hoy, pero también hay partidos mañana. Vamos a repaso de los partidos para mañana. Primeramente, reiterar hoy, 29 de septiembre, San Lorenzo, lo que tiene que ver con ese partido. Y mirando un poquito, voy a actualizar aquí la tabla de los partidos, un segundito, y ya estamos con los partidos de Copa Paraguay.
0: 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Niño,
6: ahora sí, repasar. Ayer clasificó Rubio Ñu en tanda de penales, fue 2-2, empate entre General Caballero y Rubio Ñu, 4-2 ganó Rubio Ñu, ya está anotado en la siguiente instancia. La clasificación igualmente de Sol de América, 2-1 ante Trinidense. Y hoy hay 2 partidos, decíamos San Daniel Recoleta, 4 de la tarde, y el partido entre Cristóbal Colón y Olimpia a las 18:30. Y atención a los partidos de mañana: Guaireña, 12 de octubre a las 4 de la tarde, y Resistencia Cerro Porteño, también en la Arboleda, se viene utilizando mucho la Arboleda, cancha de Rubio Ñu. Allí Resistencia Cerro mañana a las 18:30. Con esto se va a cerrar el cuadro de partidos, recordando que hasta aquí los equipos eliminados de primera división: Ameliano, Guaraní y ahora la eliminación de Trinidense, 3 equipos de primera que ya no continúan en Copa Paraguay.
23: Arturo, Richard Ortiz llegó a jugar en San Pedro.
1: Sí.
23: San Pedro de Guamaleyú.
1: Muy bien.
23: Compañía Barbero que juega a Yepeja, comandante.
1: Bueno, muchísimo. ¿Qué tenemos, Víctor? ¿Hay más o no?
7: Otro.
13: 60-40. Gana Libertad, domingo.
1: A Cerro, que lo está diciendo.
7: ¿Otro? A Cerro, el domingo, sí.
1: ¿Vos tenés ese pronóstico, Recomar?
7: Y Libertad, anda bien, Arturo.
1: Sí, señor.
14: Ayer el único que acertó hablando de eso fue Jorge, que le dijo.
1: Hay una señora llamó en Urbana y preguntó quién acertó. ¿Quién acertó ayer?
14: Jorge.
1: Jorge.
14: Solo Jorge.
6: Jorge. Clásico y el de Guaraní, ¿verdad?
1: Muy bien, niño.
6: Sí,
1: bien,
6: niño. 2 puntitos, pero igual estoy flojito.
14: Igual está último.
6: Estamos intentando.
14: Audio.
15: Bigote. Veo, mire, era de historia SKP.
1: ¿Va,
7: ¿Qué dijo?
6: Algo de historia, parece, ¿no?
7: Quiere que hable con Dittore, dice, no sé.
1: Pues tan simpático, ¿no?
14: Pues hay audios muy largos, veo acá.
7: Igual, no. Ese que te reta y nada.
14: 40 segundos.
6: No, no.
14: Está más.
23: A Gustavito, que parece que Moncha es lo que le hizo debutar.
1: ¿Y qué tiene que ver debutar con Moncha? No agarro, será. ¿Qué es lo que? Consola lo que él dice. ¿Y por qué hace gesto? que hágalo con mímica el programa. ¿Qué te pasa, güey? Wow. Pone, po.
2: Ahora le digo, ojo, Holland, ojo, Holland.
1: Ese es Pettengill que dijo Holland. Luis Pettengill.
17: Hola. Arturo, Olimpia ya jugó ya con el partido, contando el partido de Flamengo, jugó ya 9 partidos. Ahí contra mí, vos gol de Oliveira. Contando un poco.
1: ¿Qué es lo que dijo?
17: Ricardo tiene razón.
14: Vasco, creo que se confundió. Vasco, no Flamengo.
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1: Yo no sé por qué me relaciona con Olveira, que yo quiero con Olveira.
19: Vamos, Olimpia. Vamos, Olimpia. Vamos, Olimpia.
1: Bueno, ponemos.
6: Antes un repaso hoy, Copa Sudamericana para todos los fanáticos del fútbol. 0-0 había terminado River Santa Fe y hoy el partido en Argentina. River Santa Fe 21-30, hoy Sudamericana.
0: Muy bien. 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
20: Arturo, el fin de semana ya va Costa, ya va a dirigir contra Libertad.
1: Sí.
20: Y los refuerzos que están avanzados que él pidió.
1: No, eso no.
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1: ¿Vos qué le vas a hacer?
21: ¿Está bien, Yito? Sí. ¿Tengo razón?
1: ¿Qué le vas a hacer vos?
21: Le llevo todo al cuartel, necesitan cuartel.
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22: Arturo, ¿vos por qué te enojas con Gustavito? Creo, gracias, Gustavito, nomás estamos escuchando el programa.
1: Ni homenaje a Gustavito. Y él tiene una casa en Formosa, no tiene ningún problema. Casa
22: no,
1: en
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24: A la pregunta de Denis si baila bien, Angelito Ortiz, es igualito como comenta o como ve los partidos Ricardo Efe.
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27: El partido el domingo fue Paralítico versus Cojo.
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28: En ver a la gente preocuparse de que sea un lindo espectáculo, van a decir cualquier cosa.
27: Pero yo estoy 1000% con Ricardo Efe, soy olimpista, mi corazón está manchado de franja negra. Y cero onda, Olveira, arquero manteca, mata partido. Yo no sé qué es lo que tanto le digo, Martín Silva, ¿viste? A la verdad desaparece.
1: ¿Qué es lo que le pasa a este oyente?
21: No sé.
29: La pelota es de Morel dentro del área, Olveira.
1: Olveira, contigo, Darío.
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1: Bueno, compañero, Ariel Galeano, técnico guaraní, Manuel Jarque, que es colega
14: de Racing.
1: Víctor Duarte actualmente es el presidente, vice, pero ejerce la presidencia en 2 de mayo. Y Nomar Rieder, que ya nos dice que el propio jugador Barone ya practicó esta mañana con Trinidense. Nomar Rieder, vamos con eso. Gustavito Sánchez.
30: No, a mí me parece que te enoje.
1: Y anda a abrazarle a toda la gente. Ariel Galeano.
30: Sí, el partido ayer, un partido muy difícil, ¿verdad? Un partido durísimo, una cancha que siempre es complicada. A mí particularmente siempre me tocó ir y tener partidos demasiado difíciles. donde creo que la mayoría de las veces hemos perdido, ¿verdad? Con el cuerpo técnico, pero más allá de eso, bueno, siempre apuntamos a ganar los partidos. Nosotros ayer sabíamos que enfrentábamos a un rival poderoso en cuanto a lo que está haciendo la riqueza de las funciones ofensivas que tienen, porque es un equipo que está trabajado hace bastante tiempo, hace muchos años, ya con el cuerpo técnico anterior, hoy día con el cuerpo técnico encabezado con el profe Eduardo, ¿verdad? Y que se sumó también el profe Diego Gavilán. Realmente le están dando una muy buena continuidad al trabajo anterior, y bueno, esto habla también de que es un gran equipo, ¿verdad? Un equipo que está bien ensamblado. Y bueno, ayer nosotros ofensivamente buscamos sorprender tácticamente con la ida de nuestro lateral derecho Méndez, que debutó con nosotros de muy buena manera, quedando así nosotros con una línea de tres, con Thiago Servín a la izquierda, con Imanol Segovia sobrando y a la derecha René Rodríguez. Entonces, como proyectábamos mucho al lateral derecho, hacíamos que se meta por dentro Diego Fernández y tratar de tener superioridad numérica en el medio campo. Creo que salió muy bien en el primer tiempo, y en el segundo ellos le agarraron la mano, también cambiaron su sistema, jugaron con dos puntas en el segundo tiempo, algo que le dio más potencia también a la hora de atacar. Y bueno, se terminó dando un partido en el cual yo creo que cualquiera de los equipos pudo haber ganado, ¿verdad?
3: ¿Cómo está el Pollo? ¿Firmó? ¿Ya está a tu disposición el Pollo Recalde?
30: Y bienvenido sea, ¿verdad? Para nosotros es un privilegio poder llegar a contar con un jugador como él.
14: Ariel, ¿y el caso de Allende, el lateral izquierdo? Él ya está confirmado. ¿Cuándo viene? Estaba en Colón de Santa Fe, ¿verdad?
30: Sí, él llegó el día de ayer. Él se hizo evaluaciones físicas esta mañana. Será las últimas evaluaciones médicas de la tarde y firmaría el contrato hoy también.
14: ¿Y él qué característica tiene, Ariel, de lo que averiguaste, de lo que viste? ¿Más de atacar, más de defender?
30: Es bastante ofensivo, es un lateral volante, te diría de alguna forma, ¿verdad? Un jugador que puede jugar como extremo y así también como lateral, ¿verdad? Es lateral de oficio, pero pues, tiene muchos partidos jugados como extremo en Argentina.
14: Hablabas un poco de Méndez hace un ratito, ¿el cómo terminó el partido? Porque tengo entendido que hace algunos meses no jugaba de titular, por lo menos, y tantos minutos como lo hizo ayer, pensando en que ahora Guaraní tiene tres partidos en una semana, ¿cómo lo viste que terminó ayer?
30: Sí, sinceramente, bueno, es buena tu pregunta, porque él había jugado su último partido en mayo y, bueno, llegó esta semana, entrenó con nosotros los primeros días. Y bueno, tácticamente ensayamos un partido y luego él tiene una pequeña molestia en el tendón que le impide entrenar dos días. Los últimos dos días de entrenamiento lo hicimos sin él y bueno, por suerte pudo llegar de buena manera para el día del partido, para el día de ayer. Y bueno, como no fue algo muscular, digamos, no fue ni una contractura ni un desgarro, pudo jugar, pero sabíamos nosotros que capaz los 90 minutos por ahí podía ya sufrir, ¿no? Entonces decidimos tener variantes para poder cambiarlo a los 70 más o menos, ¿verdad? No recuerdo bien a los cuantos minutos le cambié, pero sabíamos que iba a darnos mucha explosión en ofensiva y que bueno, después para reforzar un poco la defensa íbamos a necesitar refrescar el lado de él.
14: Y Miguel Martínez, ¿cómo lo viste, Ariel? Llegó hace una semana, ya se ganó el puesto, por así decir, ayer en las tapadas que tuvo respondió bastante bien, porque hay un proceso de adaptación seguramente también con sus nuevos defensores, sus nuevos compañeros, pero dentro de todo imagino que la sensación es positiva después de ayer.
30: Claro, y así mismo, bueno, él entrenó bastante bien en la semana, ya lo vimos compenetrarse al grupo en forma excelente, la verdad que es un arquero que a mí me gusta mucho, porque es un arquero que siempre quiere salir jugando, que le gusta salir a descolgar también. Ayer, más allá de que viene un poco sin ritmo, ayer demostró la jerarquía que tiene también, porque es un arquero que no le costó, digamos, el primer partido. Generalmente a los arqueros les cuesta mucho pasar de no jugar por un tiempo largo a tener que responder como él respondió ayer, ¿verdad? Porque tuvo varias intervenciones que realmente nos permitieron a nosotros llevarnos un punto de Pedro Juan Caballero con tapadas excepcionales y también con salida a descolgar, ¿verdad? Que muchas veces te da esa tranquilidad defensiva para saber que vos sabés que atrás tenés a alguien que te responde y que puede tomar ciertos riesgos, ¿verdad?
14: ¿Él puede jugar el domingo ante Ameliano o no podés contar con él?
30: La verdad que no tengo conocimiento, ya había consultado, me dijeron que en teoría sí podría jugar, ¿verdad? No sé si eso ya está confirmado o no, ¿verdad?
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1: ¿Cómo te va, Manuel?
8: Buenas, ¿cómo andan? Todo bien, el placer de saludarlos de nuevo. Imagino con la ansiedad que tendrán para que ya Gustavo Costa llegue para firmar su contrato. Y es la misma que deben tener varios hinchas de Racing, porque el legado que ha dejado Costas aquí va a hacer que, creo yo, muchos hinchas de Racing empiecen a seguir más a Cerro Porteño.
1: A Manuel, estamos viendo que pidió dos jugadores Costas. Yo no sé si son, no sé si tiene que ver con Racing. ¿Ustedes qué saben?
8: A ver, sí, el rumor aquí es que tanto Nazareno Colombo como Santiago Solari serían del gusto de justamente de Gustavo Costas. Son dos jugadores que hoy han perdido el lugar en Racing, en Nazareno Colombo, defensor central, Santiago Solari, extremo, que no son tan tenidos en cuenta por el técnico Juan Pablo Voivoda y que se les está buscando una salida. Por ahora no ha llegado una oferta de Cerro Porteño, pero sí les puedo decir que son dos jugadores que Gustavo Costas usó y bancó muchísimo cuando estuvo en Racing, así que no me extrañaría que intente llevárselos sabiendo la situación de que los jugadores no están siendo muy tenidos en cuenta en la academia.
1: Sí, sabemos de esa información y consultamos, Manuel. Nos repetí los nombres y los rasgos de los dos, porque que fuera de Cerro, Matías Pérez fue a Racing.
8: Sí, Matías Pérez ya, de hecho, según me contaban hace un ratito, la idea es que viaje hoy por la tarde y que mañana se haga la revisación médica para transformarse en nuevo refuerzo de Racing. Pero bueno, yendo también a lo que me consultaban antes, hoy, por lo menos hoy, tanto Colombo como Solari se entrenaron en la academia, se entrenaron en Racing. Veremos si Cerro avanza o si Gustavo Costas se pone firme para que los jugadores puedan llegar a Paraguay, pero por ahora lo que me han contado es que siguen en Racing y que no han recibido oferta formal del Ciclón.
1: Claro, conocemos esa información. ¿Y los rasgos de los dos? ¿Por qué los llevaría Gustavo Costas los dos?
8: A ver, Colombo es un defensor central con muy buena salida, buen juego aéreo y buena marca. Lo que ha tenido en el último tiempo es algunos errores puntuales en partidos importantes que han roto la relación con la gente. Es un jugador que con la gente de Racing no está muy bien, que es resistido y que en los últimos 4 partidos ni siquiera fue incluido en la convocatoria. No es tenido en cuenta por el técnico, más allá de que se entrena a la par del grupo. Y en cuanto a Santiago Solari, bueno, a ver, Solari sí fue llevado por Gustavo Costas. Colombo no, Colombo cuando llegó Costas a Racing ya estaba. A Colombo lo trajo Fernando Gago, pero Solari sí fue un pedido expreso de Gustavo Costas. Racing en su momento pagó casi 3 millones de dólares por él, y Costas lo utilizó bastante, sobre todo en 2025. Fue uno de los jugadores que más jugó, que más minutos sumó y fue importante en la Libertadores. Es un extremo con gol, con llegada, pero que también en el último tiempo ha tenido algunos problemas de la relación con la gente y que es muy resistido. Yo entiendo que Gustavo los quiere y que son dos jugadores que le gustan.
1: Está perfecto, Manuel Jarque, y está llegando esta tardecita Gustavo Costas y será presentado el viernes porque tiene que ponerse a punto y coordinar, es decir, despedirlo como corresponde a Holland y después la presentación de Costas en Cerro.
8: Sí, tengo entendido que viajaría con su cuerpo técnico que tuvo en Racing, su ayudante de campo es uno de sus hijos, Gonzalo Costas, preparador físico es otro de sus hijos, Federico Costas, que han trabajado en el último ciclo en Racing con él, y bueno, también volverá no solo a Cerro, que uno sabe aquí en Argentina que es un club que lo quiere mucho, sino también a ese estadio donde tuvo la gloria máxima con Racing, ¿no? Allá en noviembre del 2024 en la Nueva Olla, cuando le ganó la final a Cruzeiro. Así que sí, seguramente Gustavo ya llegue hoy al país, firmará su contrato y bueno, llegará a un club que, entiendo, el hincha de Racing aquí sabe que será bien cuidado en Cerro Porteño.
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1: Bueno, estamos con los compañeros hablando del empate ayer, tu opinión, las sensaciones que te dio. Estás al frente del 2 de mayo. Mucho, es decir, liderando y hoy va ahí pegado a la punta, el empate que dejó.
10: Sí, así mismo es, realmente un momento
7: Bueno, estamos pasando en estos momentos, creemos que hay plantel, tenemos recambio, que eso es lo importante y lo fundamental, ¿verdad? Para sostener y aguantar seguidillas de partidos, incluido la Copa Paraguay. Y ayer vimos una característica que a nosotros por lo menos nos sorprendió mucho, ¿verdad? Que Guaraní se cerró muy bien de nosotros, prácticamente con 9, casi 10 hombres cerrados en 3/4 de cancha hasta el medio campo, inclusive esperando solamente el error nuestro, ¿verdad? Como para atacarnos. Y nuestra fortaleza pues está en tener un rival abierto, porque nuestras transiciones son rápidas, jugamos bien por las bandas, y lógicamente que se nos hizo muy difícil el partido de ayer, pero lógicamente también hay que entender de que los rivales nos observan, nos ven, y se plantea un juego bastante cerrado ya para lo que fue ayer, todo el mundo vio eso, pero sin embargo con todo eso al final estuvimos más cerca nosotros, creo, que de la victoria que el adversario, Arturo.
1: Está dentro del presupuesto, muy conforme, estás como presidente actual del 2 de mayo, doctor Víctor Duarte.
7: Sí, dentro del presupuesto, que nosotros somos bastante sigilosos en eso, en la responsabilidad es siempre nuestra mentalidad desde que estamos en primera y mucho antes inclusive, de honrar las cuentas, honrar el compromiso con cada atleta, cuerpo técnico, staff, personal del club, en fin, nuestra responsabilidad es estar al día, cumplir, y creo que lo estamos haciendo. Lógicamente hubiéramos pretendido un poco más, tal vez, ¿verdad?, de un plantel un poquito más largo, tal vez, o alguno más de jerarquía, pero eso es lo que tenemos, Arturo, eso es lo que da nuestro presupuesto, pero estamos totalmente al día, premio, sueldo. Ayer los jugadores solicitaron un plus más, ¿verdad?, por decir, y estábamos atentos a eso, y no se dio. Bueno, esto es fútbol, recién comienza, no hay que desesperarse y tampoco pretender atropellar todo esto, porque hay que ir con mucha sabiduría, mucha inteligencia, y viene seguidilla de partido, eso desgasta también a Arturo y a nosotros más por los viajes.
6: Tienen viaje de por medio, que siempre para el 2 de mayo el desgaste, jugaron ayer, ahora ya tienen partido el sábado aquí. O sea, ir cuidando todos esos detalles, y sumado a eso, ¿se va cerrando el libro de pases? ¿Sumarían algún jugador en las últimas horas?
7: Estamos observando, estamos viendo, ¿verdad?, jugadores locales. Locales, no puedo de repente tirar un nombre así, pero es muy difícil con respecto al cumplimiento de contratos que todos tienen, ¿verdad? Hemos visto también en Intermedia, estamos viendo también en otras ligas, y de repente puede haber una sorpresa, ¿verdad? Los técnicos están analizando, y de hecho que con lo que tenemos hoy por lo menos estamos conforme a lo que pretendemos también. Lógicamente que en el correr del torneo se van a ir dando cosas, pero como yo siempre dije, el primer objetivo fue despejarnos de esa zona riesgosa de atrás, ¿verdad? Y ahora nuestro objetivo se está cumpliendo a poco, ya estamos entre los 8 que pretendemos ir a una Copa Internacional. Entonces, es analizable todo, pero estamos por buen camino.
6: Y sumado a eso, tienen Copa Paraguay por medio, mirando la llave que les toca también, hay unos equipos de primera que ya fueron quedando de lado de la llave que les toca, si no me equivoco, Cerro sí está más adelante, pero ahí habrá que ver también el camino, siempre una opción válida llegar a la Copa Libertadores.
7: Mirando así en forma objetiva y también ambiciosa, de repente nosotros estaríamos en una semifinal con Cerro, sin desmerecer a los demás equipos, pero creo que tenemos equipo como para enfrentarle a ellos, ¿verdad? Ayer la sorpresa también fue lo de Sol, ¿verdad? Que por más que sea un equipo de intermedia, tiene con qué, y dejó por el camino ya a Trinidense, nuestro próximo rival es Sol, ¿verdad? Entonces, es un camino, digámosle, más corto para una Copa Internacional, ya lo vivimos, ya lo disfrutamos, pero tampoco deja de ser interesante o importante la sudamericana, y ver cómo va transcurriendo el tiempo, y bueno, ir peleando siempre hacia arriba y no decaer en el ánimo por este empate que ayer, por ejemplo, los jugadores salieron un poquito, como se dice, casi bajo, porque era la intención dejar los 3 puntos y no perder la punta, pero bueno, esto recién comienza, como sigo diciendo que se van a ir dando las posiciones con el venir de más partidos.
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6: ¿Cómo te va, Norman?
11: ¿Qué tal, comandante? Justo estaba en una reunión donde puedo responder. ¿Cómo estás?
3: Vos sabés que yo soy periodista. ¿Esta reunión participaron integrante del cuerpo técnico? ¿Tuvo tu gerente?
30: Estuvo... No. La reunión de que me decís ahora. Estuvimos todos, pero bueno, por separado. Yo estuve en el entrenamiento con los muchachos. La acompañé en el entrenamiento y hablamos un poquito ahí. O sea, eso, ahí es donde estuve. Por eso no te puedo atender. Hay otra reunión prevista que esa.
3: Bueno, ¿qué dejó el partido la eliminación de la Copa Paraguay, Chenides?
30: Y dolorosa eliminación. Felicitar a la Sol de América por el gran partido que hicieron ayer. Y si me dejas también usar tu valioso tiempo de aire para felicitar a la gente de Atlántida, porque lo que vi ayer, el estadio no conocía, muy, muy lindo, bien cuidado, buena construcción. Y bueno, respecto al resultado, y no es lo que esperábamos, lógicamente, nos golpeó ayer y hoy, bueno, ya tratando de dar vuelta a la página y concentrarnos en este torneo clausura que es más importante para nosotros.
3: ¿Contra 2 de mayo el sábado?
30: 2 de mayo el sábado, ese es un partido muy importante en nuestra cancha contra un equipo que viene jugando muy bien, que viene justificando la posición en la que está, y solo con toda la ilusión de hacer un gran partido.
3: Bueno, Norman, contrataciones ya no.
30: Es muy probable que Varones se sume al Trinidense.
3: El de Olimpia, el delantero.
30: El delantero.
3: ¿Ya hay acuerdo con Olimpia, con Varones?
30: Ya hay.
3: ¿Cuándo se suma Varones al Trinidense, Norman Rieder?
30: Y yo creo que lo más probable es que mañana.
3: Mañana, Varones del Olimpia se suma al plantel de Trinidense, lo último, ¿no?
30: Sí, ya lo último.
3: Está muy bien. Y bueno, ahí está Trinidense buscando plaza internacional, Norman.
30: Así mismo, comandante, tratar de llegar lo más alto posible y lograr todos los objetivos que tenemos trazados, por lo menos la gran mayoría.
2: 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Hora 14 en la República del Paraguay, temperatura en Asunción 29 grados. El presidente de la Cámara de Diputados, Raúl Latorre, anunció este miércoles que asumirán el rol de mediadores entre los médicos en huelga, el Ministerio de Salud y el propio jefe del Ejecutivo, Santiago Peña, con el objetivo de buscar una salida al conflicto que mantiene movilizado al personal de Blanco por tercer día consecutivo en reclamo de mejoras salariales. Por otro lado, afirmó que la intención es destrabar la situación para que todos los servicios de salud puedan trabajar con todas sus capacidades. Igualmente, Latorre dijo que percibieron en los médicos movilizados una predisposición para buscar un acuerdo. 3 hombres fueron detenidos en las últimas horas en el departamento del Alto Paraná luego de ser sindicados como supuestos autores de hechos de abuso sexual en niños. En uno de los operativos se concretó la detención de un hombre de 33 años sobre la avenida José Félix Estigarribia de Ciudad del Este. El segundo detenido es un adulto de 35 años, quien fue arrestado por agentes policiales en la comisaría octava de Mingaguazú. El tercer y último detenido es un joven de 25 años, denunciado también por un presunto abuso de su hijastra, en este caso una niña de apenas 7 años. Todos los detenidos ya se encuentran a disposición del Ministerio Público bajo la investigación de la fiscal Vivian Coronel. La Dirección de Meteorología anuncia para esta tarde tiempo cálido a caluroso, cielo escasamente nublado, vientos del sector noreste con una máxima de 33 grados.
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13: muy pero muy buenas tardes a todos.

0: 5 de las 2 de la tarde. 5 de las 2. Muy buenas tardes a todos. Bienvenidos a otra edición de La Tarde es Nuestra a través de la Nueva América FM. Programación correspondiente a hoy, jueves, mitad de semana. Jueves 26 de agosto.
1: Tiago, miércoles éramos.
0: Miércoles. Miércoles, tenés razón.
2: ¿Qué tal lunes?
0: ¿Qué tal, Marciano?
1: ¿Cómo estás, Marciano? Buenas tardes para vos. Buenas tardes para los compañeros, para los oyentes. Y agradecerle a nuestro Dios, a nuestro Padre Celestial por esta fecha, por este día. Y ojalá que también vos te recuperes ya, Marciano.
3: Luna.
0: Sí. Estoy por muy buen camino, realmente. Me estoy recuperando. Gracias al esposo riguroso que estoy haciendo. Y también gracias a ustedes porque me están aguantando. Ayer no pude más entrar por el tema de la señal de internet que no se daba. Pero que ya, una vez subsanado el tema, ya estamos ya prestos a compartir por lo menos en forma virtual, si bien es cierto no es del estudio, pero ya estamos con la mejor señal.
1: ¿Tenés a mano efemérides?
0: Sí, ya te veo. Qué lindo que el nuevo jingle.
4: ¿Por qué te reíste?
0: A ver.
4: ¿Por qué te reíste?
0: No, el otro.
1: Las tardes nuestra.
0: Sí, señor. A ver.
1: Las tardes nuestra.
0: ¿Qué tal, la Octavio Manuel Saracho?
5: ¿Qué tal, Miciade? ¿Qué tal, Marciano? Oscar en los controles y a la audiencia que ya nos acompaña nuevamente en esta tarde.
0: Bueno, en esta tarde en donde compartimos hoy miércoles 26, ya estamos a punto de llegar al fin de mes. Sí, señor. A punto de llegar a fin de mes. Y nuestro compañero que hoy debutó como cronista, será espectacular.
1: Espectacular la celular en la revista.
0: Sí, espectacular. Con el doctor Esteban Encina. Ya enseguida vamos a reproducir lo dicho por el doctor Esteban Encina en un trabajo que estuvieron haciendo ahí en el hospital de IPS.

0: Ayer en el Río Parapití, un partido en el primer tiempo donde creo que el 2 de mayo pudo haber dado un poco más, ¿verdad? Por lo que ya sabemos de la capacidad de sus jugadores, de la característica de lo que uno puede dar dentro del campo de juego. Me pareció un poco reservado el planteamiento del onceno titular, a mi parecer, ¿verdad? Lo que planteó el cuerpo técnico ayer. Pero mejoró posteriormente con los cambios realizados para el segundo tiempo y eso dio un poco más de fuerza en el ataque. Y
1: pero ya tarde más.
0: Ya no se pudo dar el tanto de apertura que pudo haber sido el gol de triunfo del 2 de mayo.
2: Sí, así es realmente. Acá le estoy pidiendo efeméride al querido profesor doctor David Galeano Olivera. Sí, señor. Y queda con de esta manera Libertad con 15, ¿verdad? Y el 2 de mayo 14.
0: Así mismo, mi ciudad, el 2 de mayo segundo con 14, con 13 puntos. No,
2: 14.
0: Libertad 15, 2 de mayo 14. Luego ya le sigue Trinidense, Nacional, Olimpia, Meliano, Guaraní, teniendo en cuenta que el próximo partido es ante Trinidense. Pudo haber sido...
2: ¿Dónde va a ser este partido?
0: Pudo haber sido un doble compromiso ante Trinidense, pero Trinidense ayer también cayó ante Sol de América por la Copa Paraguay y el siguiente rival del 2 de mayo en la Copa Paraguay es el equipo de Sol de América.
2: Sí, estaba hablando, volviendo al tema del partido de ayer, hablabas vos de la falta de insistencia del equipo del 2 de mayo y coincidimos plenamente en eso, porque si insistía más 2 de mayo, a lo mejor se iba a quedar con el triunfo, por lo menos de manera mínima, pero sí triunfa al fin. Cosa que Libertad hizo, ¿verdad? Libertad le ganó a un equipo que está ya ascendido. Ya no hay nada que le salve a San Lorenzo. Pero le ganó por la mínima diferencia y le ganó al
1: descendido
2: fin.
1: Descendido sería.
2: Cosa que el 2 de mayo no hizo. ¿Eh?
1: Descendido sería.
2: Sí, descendido. ¿Y qué yo dije?
1: Ascendido, dije.
2: No, descendido. Un equipo descendido al otro nivel, al segundo nivel del torneo de la en este caso de la preparatoria para la primera, va a ir otra vez el equipo de San Lorenzo, que desde que subió en esta vez no hizo absolutamente nada, y que Libertad le ganó, apenas le ganó, pero ganó al fin, y eso es lo que manda. Los resultados son los que cantan finalmente, más allá de que uno juegue bien. El 2 de mayo ayer jugó bien y le faltó el gol, pero no quiere decir nada que de repente te juega por ahí que te falte el gol. Lamentablemente no llegó nunca el
0: faltó,
2: gol.
0: Faltó un poco más de agresividad, creo, Milciades, en la zona ofensiva para tratar de ganar el partido desde el inicio, ¿verdad? Salir con esa mentalidad. Bueno, no digo que no salieron con la mentalidad de no ganar el partido, ¿verdad? Pero sabemos que había en la banca jugadores que podrían darle más fuerza al 2 de mayo en esa zona ofensiva y en la zona media también, ¿verdad? Para que generen un poco más de fútbol y tengan más situaciones de gol, ¿verdad?
2: No, definitivamente. Faltó más atrevimiento al equipo del 2 de mayo para que de esa forma pudiera llegar a la concreción del gol, porque Guaraní tampoco era la gran cosa.
0: No, Guaraní hablando, y defensivamente está tampoco pasando una situación bastante complicada. Desde su eliminación en Copa Paraguay viene atravesando una complicada situación, tanto dirigencial como futbolística, porque no consigue encontrar un equipo ideal el técnico de Guaraní, y también está en esa situación de que hay ese conflicto en la comisión directiva también del club aborigen, ¿verdad? Con relación al partido del 2 de mayo, el siguiente ante Trinidense sería el sábado a las 16 horas, Michel.
2: A las 4 de la tarde sería entonces el partido del 2 de mayo.

0: 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Sí, señor. Espectacular, espectacular. Así que nos quedamos con un poco con un empate, pero no con sabor a derrota, Blas, porque estamos cerca. Estamos muy cerca, estamos en posiciones inmejorables en referencia a todo lo que significa este campeonato clausura del fútbol paraguayo. Estamos muy, pero muy bien posicionados dentro de la tabla de puntuaciones.
1: Sí, justamente eso me decía de ayer, estábamos conversando con Gerardo Lazar, nuestro relator de Futbolerito Deportivo, más o menos tratando de entender un poco cuál es la visión de la comisión directiva, ¿verdad? Y de cómo va encarando el 2 de mayo el campeonato clausura. En cierto momento decíamos que difícilmente la APF, claro que si no hay condiciones de atajar, no van a atajar una seguidilla de partidos que le lleve al título al 2 de mayo, ¿verdad? Pero siempre vamos a ir encontrándonos con esa traba de la parte de la organización misma, de los clubes más taquilleros del país, de la propia prensa capitalina, que van a ir poniendo palo a la rueda para que eso nunca ocurra, ¿verdad? Pero tratamos de más o menos analizar, y lo que entendemos es que el 2 de mayo tiene que tratar de seguir con esta senda de victorias para o sumar puntos partido tras partido para mantenerse entre los 8 en el acumulativo anual, y así tratar de buscar nuevamente un espacio en las competencias internacionales, ya sea Copa Libertadores o Sudamericana, ¿verdad?
0: Sí, así mismo, Blas. Y realmente es una y vamos a ver hasta qué punto nos vamos en esta competencia nacional, y por qué no aspirar a llegar otra vez a la competencia internacional, que va a ser una vez más, y que seguramente para cuya competencia vamos a estar mucho mejor preparados, digo, porque no nos fue tan mal en esta primera experiencia en cuanto a lo internacional, mi querido Blas.
1: No, claro que sí, la experiencia fue muy valedera y demostró el equipo que sí está para competir con cualquier equipo del continente, ¿verdad? Se demostró buena actitud, porque quedó ese gusto de que se pudo haber logrado, ¿verdad? Se quedó esa sensación de que se pudo haber logrado llegar por lo menos a una fase de grupo de Copa Sudamericana.
0: Sí, sí, sí. En efecto, la expectativa va a ser mucho más grande para lo que haga, porque nuevamente estamos todos ilusionados con el 2 de mayo. Nuevamente estamos todos, pero absolutamente todos, ilusionados con el Gallo Norteño.
1: Nosotros desde la prensa también, Melciades, como decís vos, estamos ilusionados, pero falta que la gente se prenda, falta que la afición deportiva vaya también a dar su apoyo al 2 de mayo, porque modestia aparte, ayer pensé que habría un poco más de gente en el Monumental Estadio Río Parapití, pero fue corta nuevamente a mi criterio la cantidad de aficionados en el estadio.
2: O sea que nos
0: ¿cuánto fue
2: falta
0: la entrada de ¿cuánto fue la recaudación? ¿Pudiste acceder en eso? Vamos a recurrir a los compañeros.
1: La recaudación del partido ayer en el Río Parapití fue 37.450.000 por 1.395 pagantes,
0: mencionados. Sí, muy poco es, muy poco es.
2: Nos hace falta ese espíritu de los brasileños, de los hinchas brasileños, mencionados, porque bien sabido, ellos cada partido llenan el estadio, y tenemos que, a pesar de que copiar siempre es odiosa, ¿verdad? Pero en este caso, copiar algo bueno, yo creo que deberíamos de copiar eso, porque imagínate ser regionalista, apoyar al Club Deportivo de Mayo, que es el único equipo del norte, o del noreste también, podríamos decir, Mercedes, que está en este campeonato a nivel nacional, inclusive los los otros departamentos, los aficionados de otros departamentos suelen venir en caso que haya un equipo de gran valor, digamos así, que cuando vienen a competir aquí con los demás. Yo, entonces eso se tiene que valorar también.
1: Y yo creo que se normalizó un poco también esa idea de irnos al estadio ahora. Yo creo que la gente también ya encuentra algo normal, ya no es algo novedoso. Creo que y si es así, vamos yendo por el mismo camino de lo que es en la capital del país, ¿verdad? Que ya hoy día la gente ya no tiene esa ilusión, o por decirte así, esa necesidad o esas ganas de irse al estadio. Y creo que está pasando algo así como eso acá en Pedro Juan Caballero, porque ya es habitual que haya partidos de primera división.
2: Esa cantidad de que entró ayer es prácticamente lo que suelen entrar cada partido del 2 de mayo, sea en la nivel de en el nivel de intermedia o a nivel de ahora de primera. Esa cantidad siempre se mantuvo, a no ser cuando viene Cerro Porteño, Olimpia u otro equipo, ¿verdad? En este caso un equipo internacional, ahí sí se llena el estadio, pero esa cantidad de 1.000-1.500 personas es la que se mantiene siempre la afición deportiva en el 2 de mayo.
1: Y podríamos decir que la vara se quedó más alta, ¿verdad, Marciano y Milciades? Ya que ya no se siente esa expectativa de que como cuando estábamos por ascender en primera división, ahora la vara se quedó más alta, porque ya estamos con una expectativa de querer participar en competencias internacionales, sabiendo ya que el equipo tiene condiciones y puede. Hoy día el 2 de mayo está con 14 puntos, segundo en la tabla de posiciones, pero hay que tener en cuenta que en el acumulativo anual 2 de mayo está en la novena posición con 36 puntos. Y los equipos que van a las competencias internacionales es de Paraguay 1 a Paraguay 8. Entonces nosotros hoy estamos en el
0: afuera.
1: Top, prácticamente a un paso de estar afuera de alguna competencia internacional, si es que no salimos campeón en la Copa afuera. Paraguay.
0: Si hoy termina el campeonato, estamos afuera.
1: Sí, así mismo.
0: ¿Verdad?
1: Sí, así mismo.
0: Entonces, ahí lo que tenemos que ver la posibilidad de ir ganando por lo menos todos los partidos en casa.
1: Sí, de seguir sumando, de visita y ganando los partidos en casa.
0: Yo creo que el tema del público, esto va a ir mejorando. Porque cuando la gente se estaba habituando a irse a las canchas, hubieron esos bajones que no motivaron más a la gente ir al estadio. Entonces, el resultado es, sin duda alguna, que el resultado es el factor energía para el público. Porque si no hay resultado, nadie quiere ir a verle a su equipo perder. Justamente yo el año pasado yo decía, pero ¿quién más va a querer ir a ver al 2 de mayo si es que pierde eso todo su partido? Y no es, uno no va a la cancha solamente para comer chipa en todo caso y para verle humillado a su equipo, digo. Entonces, yo creo que con esta racha que está manteniendo el Sportivo 2 de mayo, yo pienso que va a haber una respuesta cada vez mejor del público de Pedro Juan Caballero. Pues ya se lo invitan a. O ya se lo invitan a partido.
1: O ya se la ha ganado, ¿ves? Ya no es exigente, niño.
0: No hay por eso.
2: Por eso. Pero el público Pedro Juanino siempre fue así, Milciades. Te recordarás, Blas y Milciades y oyentes, que la propia selección de Amambay en el fútbol de salón, por ejemplo. Parece ser que nosotros no queremos aceptar, por ejemplo, un vicecampeonato, por ejemplo.
1: Eso a mí siempre, me tocó vivir en carne propia.
2: Siempre queremos ser el primero, pero en caso que no dé o se nos escapa de las manos un campeonato, por ejemplo, tenemos que aceptar, ¿verdad? Pero el público Pedro Juanino es muy exigente en ese sentido.
1: Sí, porque cuando...
0: Totalmente.
1: Cuando estuvimos con la selección, como mencionaba Marciano, cuando yo estuve al frente de la presidencia de la Federación de Fútbol de Salón de la Mambay, pareciera ser que cuando entramos recién en la liguilla del cuadrangular final en el campeonato nacional, allá en el departamento central, pareciera ser que se prendía la gente.
2: Ahí parece recién
1: porque
2: que empieza
1: lo anterior, toda la fase eliminatoria, hasta llegar a entrar en el cuadrangular final, pareciera que estabas haciendo algo que era tu obligación nada más. Y ahí recién parece que la gente se prende. Y es lo mismo, veo que ocurre eso mismo en el 2 de mayo, ¿verdad? Creo que si es que el 2 de mayo logra ascender en este acumulativo y está ahí en una posición donde pueda pelear un campeonato internacional o tratar de pelear la posibilidad de entrar a un campeonato internacional, ahí la gente se va a prender por eso. Falta todavía un chiquitito, ¿sí? Un poco más de cuerda.
0: Yo creo que sí también. Yo creo que, pero es el público de Pedro Juan Caballero es dependiente del resultado. Si las cosas van mal, entonces no hay apoyo. Y si las cosas van bien, acuérdense ustedes que el año pasado, cuando el 2 de mayo estaba bien, cuando el 2 de mayo estaba muy bien en todos los partidos del 2 de mayo, inclusive una vez el que se jugó a la mañana, creo que fue el año antepasado eso, y no me acuerdo contra qué equipo fue, pero los colegas de Tigo Sports se sorprendieron inclusive con todo lo que era el 2 de mayo, el público del 2 de mayo. O sea que y siguen diciendo, ayer justamente le escuché al jugador que fue figura del partido, a quien designaron figura del partido, diciendo de que el 2 de mayo es muy difícil en su cancha. Y por todos los factores, por el campo de juego y también el factor público. O sea que nadie tiene un público al igual que el 2 de mayo. Inclusive, Guaraní Libertad no tiene ese público que tiene el 2 de mayo en cantidad. No tiene, en absoluto. Por eso lo que sería interesantísimo de que el 2 de mayo siga sumando y de que siga persuadiendo de esa forma al público Pedro Juanino a que vaya al estadio, porque no solamente viene el público de Pedro Juan, sino que viene también público de Bellavista, de Capitán Vado, inclusive de Concepción y de Villaú viene público.
1: Sí, de toda una región.
0: De manera que eso es muy trascendental para que el equipo del 2 de mayo cuente nuevamente con ese marco imponente y respetable por sobre todas las cosas de público. Sería muy interesante que siga esta buena racha. Y yo les aseguro de que si hay una buena racha, de que si persiste, digo bien, esta buena racha en el Sportivo 2 de mayo, vamos a ir aglomerando a muchísima gente en todos los partidos que el 2 de mayo participe.
1: Sí, así mismo. Yo creo que eso va a ir contagiándose de a poco. Estamos en la primera, en el primer cuarto del torneo prácticamente, por decir. Se jugó la sexta fecha y restan todavía más de 12 fechas para jugar, 15 fechas para jugar, sí, el torneo todavía. Y yo creo que el 2 de mayo, teniendo este inicio que tuvo, ganó mucha confianza y actitud, sobre todo dentro del campo de juego, y eso va a ir dando todavía sus frutos en el transcurrir del torneo.
0: En absoluto. Ojalá le siga yendo bien al equipo del 2 de mayo. El Gallo Norteño, que su próximo compromiso es el día sábado a partir de las 16 ante el Trinidense. ¿Dónde va a ser el partido, Blas?
1: Todavía no tengo ese dato, mi ciudad, ya te confirmo enseguida.
0: ¿Pero no va a ser acá en Pedro Juan?
1: No, en Asunción. No sé todavía en qué escenario.
0: Va a ser en Santísima Trinidad, entonces.
1: Y es probable.
0: Bueno, ya enseguida confirmamos. Les pediría que vean efemérides, por favor, ahí por sus cuentas, porque no me pasó por dejar a David y Galeano Olivera hoy el efeméride. Y si es que de repente pueden rebuscarse. Mientras, le voy a pedir a Oscar que me ponga música alegre para presentarles a nuestros auspiciantes que forman parte del plantel del gran staff de Radio América FM. de nuestra.
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0: 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Ahí está la música de Chayanne. Salomé. Así se llama este tema. 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
2: Hay que ver un poco ahí tu internet, porque sale entrecortado.

0: Flores Amarillas. Qué lindo tema, qué lindo tema.
1: Mi amor, esta canción es solo para ti.
2: Eso no es.

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2: Y acá envían mensajes, Milciades, haciendo un pedido a los concejales departamentales para que pueda la concejal departamental Tina Figueredo pueda quitar su perro de la Junta Municipal porque... dice que ensucia todo y también la cagada que deja allí en el patio de la Junta Departamental. Dice que deja mucho que desear, mis hijas.
0: ¿Y quién hizo eso?
2: Y el perro de la concejal departamental.
0: No, Tina. Pero ¿quién hizo el pedido?
2: Ah, envía mensaje, mis hijas. Mensaje.
0: Sí, pero...
2: Enviaron con foto, inclusive.
0: Eso afecta únicamente a la departamental.
2: Y no es la primera vez.
0: La Junta Departamental.
2: Eso. No sale tu. No es la primera vez, me decía que las. Seguramente hay visitas allí y. Esos visitantes seguramente envían. Ven las condiciones que se encuentra la Junta Departamental y quitan foto.
0: Así es. Pero le concierne esto a los concejales. A los concejales, pedirle a ella.
2: Y esto tiene que ser la... tiene que el pedido tiene que surgir del presidente de la Junta Departamental.
0: Sí, que retire el animal en todo caso. Porque... Claro, un animal tiene que ser cuidado.
2: Y... Un perro pastor alemán.
0: Sí, sí, sí.
2: A mí a tu chao, ya pitero.
0: Tiene que ser cuidado. Y no puede estar así, pero depende de la delicadeza de la gente de la Junta Departamental eso.
2: Así es.
0: Si no le afecta, entonces... No hay por qué preocuparse. Porque eso va a hablar mal, claro, de la institución va a hablar mal. Va a hablar mal, muy mal de la institución. Si es mal que no se le, a quien no se le cuida en el seno de una junta departamental. Que se tiene que utilizar para
2: y allí pues no
0: es un buen ambiente para reunirse. La gente en este caso de la Junta Departamental.
2: Sí, porque la Junta Departamental no es un local para vivienda, menciones. Allí, por ejemplo, están las piezas respectivamente, ¿verdad? Pero para los concejales que suelen venir, por ejemplo, de Capitán Vado, de Carapaí o de Bellavista Norte, en caso de que lleguen un día antes, ¿verdad? Para que ellos puedan pernoctar allí en el local de la Junta y una vez que termine la sesión, se retiran nuevamente a sus lares. Y esto pues queda mal, queda muy mal aspecto que un perro se tenga que tener allí y que dejan que esté ensuciando, era tanto la parte del patio como el corredor de la Junta Departamental.
0: No, en efecto, pero yo sigo insistiendo. Este de la Junta es son los que permitieron o los que permiten que pase o que no pase cosas ahí. Porque es responsabilidad de ellos.
3: En la figura del
0: presidente. ¿Qué pasó en nuestra música, Baja?
2: Está con el fondo ahí, con el fondo de noticias.
0: Ah, Ah, noticias, sí.
2: Sí, señor. El perro se llama Geo, dice, pero ella le dice noni noni shemembu. Solo se manda a limpiar los días de sesión, dice el mensaje. El resto de la semana queda de esta forma, dice. Esto seguramente algunos funcionarios están enviando mensajes de allí porque es mensaje. Y, o sea, que son mensajes, ¿verdad?, que envían. Y esto hay que ver los concejales departamentales, el propio presidente de la Junta, para que se pueda subsanar este inconveniente, porque no puede ser que la Junta Departamental esté en esas condiciones.
0: Sí, lamentablemente.
2: Es una institución pública. Es una institución pública donde le alberga a todos los concejales departamentales, y no solamente para un miembro de la Junta.
0: No, totalmente. Tendríamos que hablar con Cristian
2: Franco,
0: que parece que ya no es más.
3: Cristian Franco presidente. Ya no es más presidente de la Junta, si no me equivoco.
2: Creo que continúa.
0: A Rural le presentaron como vicepresidente de la Junta.
2: Creo que él continúa. No sé, también tenemos que averiguar esto.
0: Sí,

0: Discúlpame que te interrumpa, Melcia, con el que estaba pasando tu publicidad.
1: ¿Cómo?
0: Disculpame que te interrumpa, digo, porque estaba pasando tu publicidad. Es que llegó este mensaje con imágenes, inclusive, por eso es lo que te interrumpí.
1: No, no, ya fue todo ya. Espectacular. Ya, ya todo. Estoy al tanto del y les pido disculpas a la audiencia del entrecorta. Hay un problema con el internet de la radio. Yo tengo internet full acá. 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
0: 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Así es, Milciades, ya vamos a...
2: Milciades, tengo la efeméride.
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1: Muy bien. Vamos. Tenemos. Vamos a la efeméride. Lo que pasó en un día como hoy.
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2: En un día como hoy, 26 de agosto, recordamos el día donde se conmemora el Día de las Fuerzas Armadas de la Nación, estableciendo el recuerdo de la creación del Ejército de Línea, la Guardia Nacional y la Armada Nacional en 1845. También el 26 de agosto de 1868 se recuerda que comienza la evacuación de las tropas paraguayas del campamento de San Fernando ante el avance de las fuerzas aliadas. En 1965, la misma fecha de hoy, nació en Asunción el publicista Hugo Biedermann. En 1992 se llevó a cabo un censo nacional de población y vivienda en todo el país para establecer la ciudadanía nacional. En el mundo, hechos históricos. En 1821 se inaugura oficialmente la Universidad de Buenos Aires en Argentina. En 1936, la BBC realiza la primera transmisión mundial de televisión. En 2009, es redactada Joseph Dugger, quien estuvo secuestrado durante más de 18 años en California. Nacimientos recordados en esta fecha. En 1910, nacía la Madre Teresa de Calcuta. En 1914, se recuerda, nacía en Bélgica el célebre escritor Julio Cortázar, de la literatura latinoamericana. En 1971 nace la cantante y actriz mexicana Thalía. En 1980 nace el actor estadounidense Michael Culkin. Se celebra el Día Internacional del Actor y Día Internacional contra el Dengue, Milciades.
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0: Y en la fecha se recuerda a Santa Teresa de Jesús Jornet e Ibarz, fundadora de la Congregación de las Hermanas Ancianas Desamparadas, San Alejandro de Bérgamo, centurión y mártir, San Melquisedec, rey de Salem y figura sacerdotal del Antiguo Testamento, San Ginés de Roma, patrono de los actores, comediantes y músicos, Beata María de Jesús Crucificado Becuardi, Marian Becuardi, monja carmelita descalza conocida como la Pequeña Azucena de Palestina, y San Víctor de Mauritania.
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0: de la Morelo. Cantando corazón, corazón, corazón salvaje. Sí, señor, 15-3 en todo el territorio nacional. Compartiendo la tarde nuestra a través de la Nueva América FM, por supuesto, con todos los oyentes. 0971-949-949. Escuché que llegó varios audios. Y eso nos...
1: Imágenes, eso nos... imágenes y... ¿Cómo te decía, Melciades? Algunos mensajes enviaron más con relación a la Junta Departamental.
0: Sí, sí, sí, sí.
1: Ya tengo. Pero, también el número telefónico del presidente de la Junta Departamental.
0: Vamos a ver, si todavía no llegaron los invitados, podemos llamarle.
1: Ya están aquí, Milciades, ya de la inmobiliaria EMSA. Está el compañero Miguel Villalba, está el señor Fernando Reyes y la señorita Fiorella Gómez. Ya están aquí presentes.
0: Bueno, ¿cómo están, gente? Gracias por venir a Radio América FM y nos traen una nueva propuesta de ENSA Inmobiliaria. ¿Cómo están?
2: Hola, buenas tardes. Buenas tardes, Milciades, a todos los compañeros también aquí. Un gusto siempre para nosotros visitarlos aquí en los estudios de la Radio América. Bueno, en esta oportunidad trayendo muy buena noticia de vuelta para toda la gente de Pedro Juan Caballero y toda la gente del norte, por sobre todo. No solamente para la gente de Pedro Juan, sino para toda la gente del norte, porque aquí con Miguel venimos con muy buenas noticias, Milciadas.
0: Bueno, hay nuevo lanzamiento, tengo entendido, mi querido Miguel Villalba. ¿Cómo te va?
3: ¿Qué tal, Milciadas? Bien, será bien. Espero que te recuperes rápido, o sea,

0: Andrés Llaga. Un mal invitado a ver radio.
1: ¿Sí? Sí, sí, me imagino, me imagino, me imagino.
2: Ya, póngame el cien.
0: No sé por qué acá Marcianito y Blas ya cambiaron totalmente la cara. Ya cuando dije eso, ya. Que te extrañamos por acá.
1: A la gran cierta. Pero y por no, y por no, pero a veces te oigo.
0: Menos mal son tus compañeros.
1: Si tenés amigos como Marcianito, ya no necesitas enemigo.
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3: 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Y es de posesión
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1: Ahora, el acceso al terreno, pues yo tengo un terreno que compré de no voy a decir por respeto, no voy a ir por ética, no voy a decirle el nombre de la inmobiliaria, pero tengo un terreno en un lugar determinado, tengo
2: realidad. ¿Cuántos?
1: Que adquirí de una inmobiliaria y coincidentemente de una inmobiliaria y todavía los caminos no están abiertos. En el caso de ustedes, los caminos, ¿cómo están? ¿Ya están todos abiertos? ¿Ya están como para ser transitados? ¿Es transitable? ¿Es viable todo el de acceder al terreno sin un problema mayor?
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2: No hace falta que esté cavando pozos.
1: Es muy importante. Exacto. Eso.
3: Ya no hay necesidad.
1: Es importante eso porque la limpieza, por sobre todas las cosas, del vecino que todavía no ocupan. Y yo creo que es un mecanismo, una estrategia muy importante esto, porque hay mucha gente que compran, que abandonan después, que dejan. Acá yo conozco el caso de Celso Portioli, por ejemplo, que compró casi 2 cuadras ahí y la municipalidad tiene que...
2: 2 cuadras es poco, municipal.
1: Limpiarle de tanto en tanto.
2: 2 cuadras es poco, municipal. 10 hectáreas tiene el familiar de Celso Portioli en San Blas.
1: Ahí está. Yo no sé qué están esperando los invasores.
2: 10 hectáreas.
1: Para invadir ese terreno. Porque no hace absolutamente nada a favor de la ciudadanía. Eso entre paréntesis. Bueno, gracias por venir, muchachos, y vamos a estar siempre a la espera de cualquier novedad que surja dentro de lo que es los proyectos de Ence Inmobiliaria.
0: No, Michel, el agradecido somos nosotros. Gracias por este espacio, gracias por cedernos estos minutos preciosos. Sabemos que en la radio los minutos valen oro. Y una vez más, agradecido por este tiempo, por permitirnos estar con ustedes.
3: Gracias,
1: muy bien, la gente.
3: Gracias,
1: de esta
3: gracias.
1: Manera, aquí en la tarde es nuestra.
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0: 27 minutos en todo el territorio nacional. Estamos en la tarde nuestra. Estamos ya preparamos de inmediato. Futbolerito, ya con todos los resultados del torneo, de lo que fue la sexta edición, la sexta fecha en este caso de la edición número 2 de lo que va de este año, en este caso el torneo clausura, que es ya la segunda etapa de los torneos de la APF. Así que vamos a preparar ya el futbolerito con el compañero Blas Octavio. Luego enseguida ya preparamos al mariachi Tequila, que nos va a presentar también un momento musical junto a Pedro Cabrera y todos sus muchachos. Así que ustedes, Futbolerito Radio TV.
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2: Culminó la sexta fecha del torneo clausura del fútbol paraguayo, donde deja como puntero momentáneo al Club Libertad, al Club Repollero. Va liderando la tabla de posiciones, ya que el 2 de mayo, ayer, no pudo lograr una victoria dentro de casa para mantenerse en la punta del campeonato. La tabla lidera Libertad con 15 puntos, Sportivo 2 de mayo con 14 puntos, Trinidense con 11, Nacional con 9, Olimpia en la quinta posición con 9, acompañado de Sportivo Ameliano en la sexta posición también con 9, séptimo el Aborigen Guaraní con 8 puntos, en la octava posición Recoleta, el equipo funebrero con 7 puntos, Cerro Porteño en la novena posición con 6 puntos, acompañado de Deportivo Luqueño en la décima también con 6 puntos, Rubio Ñu con 5 puntos y el colero del campeonato ya prácticamente sentenciado para la segunda división, San Lorenzo con 1 punto.
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3: sale todo entrecortado, mis señores.

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0: Mentira de la Teodoro y Sampaio.
1: ¿Qué?
2: De Robata.
0: Yo nunca sé esto, bro. Atención, la. Nunca sé esto que dicen la música.
1: ¿Cómo?
0: Nunca hace esto que dicen la música.
1: No, él está, se fue un ratito para hacer una. Recibió una llamada, me decía, está por.
0: Ah, está por. Ah, ya, sí. Ya, ya, ya. Se salvó, entonces.
1: Se salvó, se salvó.
0: Y yo, Marciano, nunca hiciste.
1: Yo no.
3: ¿Qué?
0: ¿No te vas en la pieza de la empleada?
1: No, no, no, no, no. No.
3: Siete mitas.
0: No pescaba por la vecina cuando se va a bañar y todo eso.
1: No, nunca hice esa cosa, mi señor.
0: Nunca hice eso.
1: Nunca hice eso.
0: No se hace. Leemos las noticias.
1: No se hace eso, mi señor.
0: No se hace.
1: No se hace.
0: Una noticia lee, entonces.
1: Y bueno, ya lee, Maus. Y hay una noticia que llama mucho la atención.
4: Llama Popo de Miedo,
1: sobre el feminicidio que se registró. Dice, ¿por qué el acusado no será condenado a la pena máxima de 10 años? Dice la información del fiscal Fermín Segovia. Explicó que el adolescente acusado por el feminicidio de María Fernanda Benítez Mafe se expone a una pena máxima de 8 años de privación de libertad, pese a que actualmente la legislación prevé sanciones más severas para adolescentes infractores. Según indicó, los hechos investigados ocurrieron entre abril y mayo de 2025, cuando el procesado tenía 17 años y estaba vigente en el marco penal que establecía penas de entre 6 meses y 8 años para adolescentes. En ese contexto, señaló que una eventual condena debe ajustarse a la normativa que regía al momento de la comisión de los hechos, por lo que la fiscalía no podría solicitar una pena superior a ese límite. Segovia recordó que la modificación del Código de la Niñez y Adolescencia, la ley número 1680/01, que elevó la pena máxima para adolescentes a 10 años, fue aprobada con posterioridad al caso. El agente sostuvo que la aplicación de esta reforma que en este proceso está impedida por el principio de irretroactividad de la ley penal, que establece que una forma más gravosa no puede aplicarse a hechos ocurridos antes de su entrada en vigencia. Por ese motivo, insistió que en el juicio debe desarrollarse bajo las disposiciones legales vigentes cuando se produjo el crimen.
0: Qué bárbaro, o sea. 8 años se va a hacer. 8 años se,
1: ocho años.
0: Más se va. Este monstruo. Si es que le llegan a aplicar la pena máxima.
1: Cosa que ya ocurrió también aquí en Milciades, aquí en Pedro Juan Caballero, cuando el menor fue acusado de un homicidio, y él cuando eso tenía también 17 años y fue condenado cuando tenía 24 años ya, Milciades. Imagínate.
0: Sí,
1: prácticamente 7 años ahí. Después.
0: Sí, sí, sí, no. Y
1: fue condenado y le sale la pena máxima de 8 años. Prácticamente un año lo que sí. Se va a quedar más en la cárcel.
0: Sí, sí, sí. Lenta nuestra justicia. Muy lenta realmente. Bueno, presentamos al Mariachi Tequila, ¿te parece?
1: Sí, señor.
0: Presentamos al Mariachi Tequila con un momento musical. México lindo y querido, si muero lejos de ti, dice el Mariachi Tequila siempre. Y están siempre alegrando todas las noches de Pedro Juan Caballero con serenatas y lindas músicas mexicanas. Y una de ellas les presentamos con el Mariachi Tequila y su momento musical.

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0: Minuto de las 4 en todo el territorio nacional, primer minuto de las 4.
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0: Erasmo Carlos. Mesmo que seja eu. Você precisa de um homem para chamar de seu. Mesmo que esse homem seja eu.
2: 23 grados la temperatura.
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0: ¿Y qué dice meteorología para los próximos días, Marciano? Si podemos esculcar un poco meteorología.
2: Ya te veo, Menciades.
0: 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Carlos Antonio López y General Díaz entre Mariscal López y Carlos Antonio López. Ivo Lescano, candidato a intendente municipal por la lista 1. Opción 2. Lourdes Amarilla, candidata a la concejal, a la Junta Municipal por la lista 2. Opción 3. Luis Guillén, candidato a intendente municipal por la lista 1. Sí, señor, lista 1, lista 1, lista 1. Luis Guillén, candidato a intendente municipal. Ignacio Cantero, lista 2, opción 7. César Lesme, lista 2, opción 2. Sí, señor, sí, señor.
4: Eso no más.
0: 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También está con nosotros el mariachi tequila, el mejor mariachi de Pedro Juan Caballero, que en el bloque anterior tuvo su momento exclusivo. 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
5: Socorro.
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0: convida,
6: mas dá um tempo.
0: Mamá María.
6: Saia sozinha.
7: María.
0: ¿Cómo hace esta canción?
2: Para venir, guau, venir, hice eso, saco. Ya, pues, música.
0: Sí, vos sabés que desde que yo me sentí desde los 80 y desde los 85, 86 ya sonaba esta canción.
2: La misma cosa que el tipo que se fue para inscribirse en una en un mercado de trabajo y le pregunta el tipo, le dice su nombre, señores. Le dice Wenceslao Gómez.
5: Socorro.
2: ¿Usted es tartamudo, señor? Dice, no, dice, mi papá era para el hijo de puta en el cartorio, el reguicho. Sí. Me puso así.
8: Ya el de Cauca, ahí.
0: No, por favor. Vamos a estudiar lo mismo, yo tengo hombre, use.
2: Bueno, malo, se ha recortado.
9: Vamos, le mandé pedir
0: la sopa. Son inútil, Laza. Son inútil.
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0: ¿Qué? Pronóstico del tiempo, Marciano.
2: Así es, Menciades, para mañana jueves se prevé una temperatura de 32 grados la máxima, sol radiante, y la mínima sería de 17 grados. Para el viernes se prevé una temperatura de 33 grados y 23 la mínima, también con sol radiante. Para el sábado se prevé lluvia con un 80% de probabilidad y la temperatura sería de 32 grados la máxima y 25 la mínima. Para el domingo también se prevé lluvia con un porcentaje de 90% de probabilidad. La temperatura sería de 33 grados la máxima y 22 la mínima. Para el lunes, tormentas eléctricas con una probabilidad de 90% y la máxima sería de 33 la máxima y 18 la mínima. Y para el martes próximo también se prevé lluvia con un 70% de probabilidad y la temperatura descendería a 23 grados la máxima y 15 la mínima.
10: Pero increíble, y la otra vez dije, y careta mano.
0: Bueno, y
2: podríamos tener,
0: mi estimado Blas,
2: podríamos tener
0: todo lo que va a ocurrir el fin de semana en materia del campeonato de la Asociación Paraguaya de Fútbol, ¿Cuál es el fixture que nos depara para la jornada número 7 de lo que va de este campeonato de la APF en su edición clausura?
2: Sí, mientras eso, Milciades, podríamos tener un fin de semana e inicio de semana con lluvia. Mientras el compañero aquí está viendo los programas.
0: Sí, señor. Hay que decirle que tuvimos una mansa lluvia
2: esta mañana, desde las 4 de la mañana prácticamente tuvimos lluvia, Milciades, hasta las 11 y poco.
0: Así es, así es, así es.
2: La
9: séptima fecha del torneo clausura del fútbol paraguayo comienza el viernes 28 a las 16 horas entre el Sportivo Luqueño y Rubio Ñu, abriendo la jornada. Luego también el viernes a las 18:30, Sportivo San Lorenzo versus Nacional. Continúa la jornada el sábado. El Sportivo Trinidense recibe al 2 de mayo a las 16 horas. También el sábado, pero a las 18:30, el Deportivo Recoleta enfrenta a Olimpia. El domingo sigue la jornada del torneo clausura, Cerro Porteño y Libertad, en un gran encuentro a las 16 horas del domingo. Cerrando la jornada de la séptima fecha del torneo clausura, Guaraní Sportivo Ameliano, el domingo a las 18:30.
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0: Buenas tardes, milicia de compañía. Ayer estuve viendo el programa Baila Conmigo Paraguay y este personaje es Francesco Canata, conocido como Massivo Bro, hizo su debut. Y los jueces fueron Troza Baipaite. Bailaste muy mal, bailaste como si fuera un preescolar. Este tío Troza se fue a mis jueces.
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0: Bueno, ¿y le gustaría ganar 5 millones de guaraníes?
1: Hola, ¿qué pasó?
0: Por 12 horas de trabajo semanal.
2: ¿Dónde me decías?
0: 5 millones de guaraníes por 12 horas de trabajo semanal.
2: Oferta bonada.
3: ¿Qué? ¡Allá va, señorita!
0: Sí, pero te gustaría. ¿Vos cuántas horas trabajas, Marciano?
2: Yo trabajo 8 horas.
0: Y bueno, yo no quiero meterme en el, pero ganas menos que 5 millones.
2: Menos. Casi. Casi.
0: Y Blas también. Blas, a diferencia que Blas gana 50 millones. Ana.
2: A diferencia. Sí. Vamos a Baitama.
4: Algún día.
0: Vamos a Baitama.
2: Vamos a Baitama.
5: Bueno, en
0: Guadalajara. Pero ¿sabes cuánto se gana un médico?
6: Pastillas de amnesia, doctor.
0: Un vínculo representa 5 millones de guaraníes, en donde la carga horaria es de 12 horas semanales nada más. Y están preparando, o sea que están en huelga porque quieren aumentar eso a 11 millones de guaraníes por 12 horas de trabajo. Y a eso se le suma a los doctores que no van, que no están en guardia. Vos te vas en el hospital regional a la 1 de la mañana y ya no encontrás más guardia ahí. En serio le digo. Y hay que ser justo en todo esto. Vos te vas en el hospital regional y la mayoría de los, si tenés suerte, si te sacás lotería, vos te vas a la 1 a las 2 de la mañana y le encontrás al doctor de guardia en urgencia o en internaciones. Si no, enfermate y hacete curar por el practicante que está ahí, pobrecito, queriendo experimentar a un ensayante, Reina. Sí. Cinco millones de guaraníes por cada 12 horas de trabajo. En la semana. En la semana y nada, en el día. En la semana. Y hace un poco hablar, vos que sos matemático. 5 dividido 7. No es 7. 12 dividido 7.
5: No sé.
4: 12 dividido 7 me decía 1.7.
0: Ahí está. Una hora. 7 minutos.
4: Sí.
5: Es
0: lo que trabajan. Si es que se va a dividir en días. Y van a ganar 5 millones nada más. Si tienen 4 vínculos, ganan 20 millones de guaraníes. Y 4 vínculos por 12.
4: 48.
0: 48 horas. 20 millones de guaraníes. Y 48 dividido, ¿cómo es? 12.

0: 12 sería ya el año. ¿O cómo sería?
1: No, no, no.
0: ¿O por el horario?
1: Antes de Yapoguri. 48. Añame, no, no, no me acuerdo. Va a ser ya Japón, etcétera. Acá estamos haciendo, estamos tomando tele con Marquito acá ahí. Está esperando todavía el saludo del Blas. Y nunca le saluda a Blas.
2: Te gaste palo.
3: No, Ima, Ima.
0: Blas, ¿cómo le saluda Marquito de Blas?
3: Saludos, Marcos.
1: Ahí está. Gracias, Icande.
3: Igualmente, hecho.
0: Déjate usted.
3: Déjate un de.
4: ¿Cómo? Yo te pilló todo.
1: ¿Pero cuánto es? ¿Qué tal, Marcos? Ah, 48 dividido 7, Blas.
3: 48 dividido 7.
4: ¿Cómo?
3: 6.8, Mircea.
1: 6.8 horas semanales. Tienen que trabajar los pobres médicos si quieren ganar 20 millones de guaraníes. Mensual, mensual, pobrecito. Tienen que trabajar 2 horas y 7 minutos. ¿O cuánto era? Por ahí. Un poco más de 2 horas por día. Para ganar 20 millones de guaraníes. Por ahora lo mitad estudia para la medicina, de verdad. ¿Y tal vez para una mitad?
4: Ojo, viva, llévame, y bailazo.
1: Y quieren ahora elevar esto a una cantidad de 11 millones de guaraníes por vínculo. ¿Verdad? ¿Quién gana más que los pobres diputados? No, impresionante ese era, impresionante ese.
5: ¿Cuál es la pensión de ojo, camarada o pátago grupo cuál?
1: ¿Por qué ustedes no dicen nada? ¿O es que no me creen?
3: No, estoy nomás, me decía, calculando si ya estudiar medicina o me iba a candidatar a concejal.
6: ¿Moken de güey?
1: Un concejal gana 25 palos, parece que gana ahora.
0: Por 2 horas semanales.
1: Por 2 horas semanales. Y hay algunos que no hacen nada. O más es tarde.
0: O Pambo Bellas o
1: Yema. En la junta.
0: O Pambo Bellas o Yema.
1: Y va a volver a estar en la junta.
2: No, y hay que aclarar bien. Sí.
1: 2 más 2.
2: Bye.
4: No sé.
0: Te hago por lo menos, me dijo, era por lo menos 7 horas semanales un papota anunciada. A la consejera, que sí, era 2 horas sí, semanales sí. Un papo.
5: Y el de Cauca, está ahí.
1: ¿Y por qué vos crees que están ofreciendo el oro y el moro los candidatos? Están gastando, hay candidatos y hay candidatas que están dando premios por todas las radios. Aunque a pico a maravilla ni je caca cuando vale jaina.
4: Yo creo que pilló todo.
1: Pico ande más las concejalos me está beben las premio, la me ella beben las premio la todo el día o me ella beben pea o invertida. Y gato a mucha y gusto porque os mandado veire.
4: Yo creo que pilló todo.
1: A pea sea ese cura, porque la haré invertir una de candidatura, ¿eh? La invertida en manos de candidatura, ¿eh? Quiere decir que de algún lado le recuperaron a plata, ¿verdad? hay candidatos casi todo el día. Y hay candidatas que casi todo el día están regalando premios. Están tirando la casa por la ventana. Están tirando la casa por la ventana. Porque están dando premios. Porque están dando premios. Porque lo que piensa es que ya me ego a pueblo está hoy ve la premio. Y yo tengo esa jota en derecha. Y el pueblo le regala flores, le mandan flores a través de las radios. Pues yo escuché y me da asco. Me da asco este pueblo. Como el comportamiento, donde te oí la candidata, donde te oí la candidata, donde te oí fulana, donde te oí profesora la candidata, donde te oí profesor la candidato. Por ese mísero premio que está dando. Mientras que la profesora, el profesor, el yaguapiré que está de candidato ahí, que está ofreciendo premio, no vale lo que come. No vale, dije que acá no vale. Esa es la realidad. Y no debería de calar en la mente de la gente eso. En la mente de la gente tendría que calar las propuestas verdaderas de los candidatos a la Junta Municipal. Jamba eupei, va eupei, eupei oyupi, jabei me belleta noja, me hago, meñi puta pe reclamar, radio pe ja feibube. Jam mientras, ya po allá ley campaña guri, pe ya rap pancha, mente pe ya raso y ley premio, pente mao y la pemo ponazo, la pendero batavio, la pemo ponazo, la radio de las envías po. Mientras tanto pende yo guacu curera, y se vende yo guajina. Y los candidatos que dan premio, yo les soy sincero, yo no les considero y no merecen mi respeto tales, así que yo todavía no tengo candidato.
0: Yo ni candidata no tengo.
1: Yo puedo hacer propaganda política dentro de las funciones que es la radio, porque la radio tiene la publicidad, y de manera que todos los que prometen, todos los que dan su publicidad, nosotros hacemos la publicidad de acuerdo en base a su propuesta. Ahora, más allá de que crean o no, que no crean, ese ya viene ese problema de ustedes. Pero los candidatos que están dando cervecita por doquier, cervecita aquí, cervecita allá, canastita cesta básica aquí, cesta básica allá. Usted, ¿por qué pende apo? Ima o ina lo mitan, anda pende ya po inba de vero. A ni ven a la vendero bata, ojete lo mitan. A nivel a vender obatavi, porque penden bojo obatavi. Y yo les digo a esos candidatos miserables que están dando premios por radio todos los días, que yo les digo que no valen, ni lo que comen no valen. Da peba ley. Sinceramente, da peba ley. Pero la pueblo no vale, y vea la, y menos la obotata pendereje. Porque no hay candidatos que valga la pena. Si les quieren comprar con premio, porque a mí no me van a comprar con premio. No me van a comprar con premios. De manera que la todo el día ya por la campaña política, la huera, a la premio, la radio ve, usted no vale más de nada. Orero Ecoti Caraigua sube de ingeniera Vidal Cáceres. Usted, huero, o ya poma unos cuantos tiempos desde mi incursión en la radio. Él nunca fue candidato político.
0: Ni noña de señas, ni día de la radio.
1: ¿Eh?
0: Ni radio, pero noña de señas, ni en día. O un bebé Juan en
1: Bajerepa. No, él no quiere figuretear.
0: Sí, ¿cuál sería el motivo de dar una canasta familiar así para el sorteo? ¿Orunta o alguien de ya sorteo?
1: Él da una. A veces nos trae dos, tres cestas básicas. No, y aproximadamente cuesta 200 o 300 mil guaraníes su cesta básica. Hay promesas allá, porque se está en Boriajúa. A veces dejamos semáforos en los mitames. Porque hay gusto allá, pues. Y sin pensar en recibir nada. No es como estos asquerosos políticos que quieren comprarnos con premio. Porque la política es allí también. La política la ofrecea, la premio. Upea ni gente cacarando, vale. Usted peñeme, entre en cuenta, peñeme, entre en cuenta, mi conciencia está sujeto a las propuestas de la gente. Anda y por y Satanás me daña la coba de la Juana y se la rebota, le dejó mantener a rebotar porque pegan de obligación. La anda se convencieron la candidata, fuera, damos, ahí me daña la coba de la bota. Ani hoy la pendero batavitila se persuadice la vez que el derecho y la obligación del ciudadano es ir a votar. Ir a votar por gente que me regala premio, digo. Y que después me va a robar durante 5 años. Pero tapejona pecha pijo. No me van a comprar. Y al igual que yo, todos deberíamos de pensar igual. ¿Por qué el país está como está? Porque justamente hay gente, hay prebendarismo siempre dentro de la política. Y me da asco cuando me dice, la candidata fulano de fulana de tal, el candidato fulano de tal nos regala premios, nos regala cervecita para regalarle a toda nuestra audiencia. Tenemos que para vender el bicuave, la vende el premio. ¿Dónde estuviste esta mañana, Blas Saracho?
3: Sí, esta mañana estuvimos por el Instituto de Previsión Social, por el Hospital Regional del IPS, de Pedro Juan Caballero, donde el doctor Esteban Encina comenzó una serie de charlas que va a ir desarrollando en el transcurso de los meses para dar conocimiento a los asegurados del IPS sobre cuestiones importantes de conocimiento público y que es de gran ayuda para la ciudadanía y para los asegurados.
6: Desde que empezamos esta gestión hemos coordinado con las diferentes áreas del hospital para generar charlas educativas mensuales. El objetivo es llegar más a los asegurados para el conocimiento de las enfermedades y de los tratamientos. Estoy convencido de que capacitando personas muchas cosas se pueden mejorar. Hay muchas cosas que nosotros no sabemos, como este caso, por ejemplo, el manejo del ACV, el tratamiento que el IPS provee, que el paciente tiene que llegar dentro de las 4 horas y media, que el fármaco está disponible con un costo de aproximadamente $2,000. Eso es algo que, por ejemplo, la gente no sabe nomás. ¿Pero dónde está el déficit? El déficit está en la capacitación. El déficit real es nuestro. Nosotros tenemos el fármaco, nosotros tenemos el equipo, tenemos la gente, tenemos la sala. Ahora preparamos entonces esta sala de espera acorde para realizar charlas mensuales. Y no solamente sobre ACV, vamos a ir hablando mes a mes de diferentes temas. Por ejemplo, ahora estamos planificando ya en septiembre, ¿verdad? Sabemos que el septiembre es muy importante, la campaña de septiembre amarillo en el cuidado de la salud mental. Entonces yo creo que esto hace también parte. Yo soy una persona comprometida con la educación. Entonces educar hace que también nosotros podamos mejorar nuestra calidad de vida.
7: Perfecto, doctor. Y hoy estuvimos acompañando esta charla. Se habló sobre la importancia de identificar rápidamente los síntomas del ACV y también la importancia de que los profesionales del área puedan intervenir de forma prácticamente inmediata. ¿Puedes darnos una pequeña aclaración para la audiencia también con relación a lo que le manifestaste con relación a eso a los asegurados del IPS en esta mañana?
6: Sí, nosotros tenemos dos tipos de ACV, uno es isquémico y uno es hemorrágico. Estoy hablando específicamente del ACV isquémico, que es cuando la arteria se tapa. Empiezan los síntomas, como por ejemplo desviación de la comisura labial, el yuruqueshe que se dice en guaraní, pérdida de fuerza de un lado del cuerpo, ya sea la mano, la pierna, entonces automáticamente uno tiene que acudir para realizarse una tomografía. El tratamiento solamente se puede hacer dentro de las 4 horas y media. Pasado las 4 horas y media del síntoma, ya no se puede hacer nada.
7: Perfecto, doctor. Muchísimas gracias y le deseamos éxito en sus funciones acá como director del IPS. Y es bastante importante lo que estás haciendo como director para darle ese conocimiento a los asegurados, ya que hay situaciones que no se maneja como persona que no estamos al tanto de las cuestiones médicas. Y esto es bastante resaltante lo que estás haciendo.
6: Sí, muchísimas gracias a vos por tu presencia.
0: Ahí está el doctor Gerardo Encina.
3: Esteban Encina.
0: Gerardo Encina era nuestro suboficial del cuartel. Esteban Encina, director del IPS, aquí regional.
1: Es muy importante bueno. la capacitación, es muy importante este emprendimiento, y hay que aplaudir esto de la dirección de IPS, porque es muy importante realmente el trabajo que están haciendo de la mano del doctor Encina, porque viene a ser como una charla educativa en referencia a las distintas ramas que tiene la salud en Pedro Juan Caballero. Bueno, ¿con qué nos vamos a la pausa, mi estimado Oscar?
8: Güey, me decía el aporte de ya, pues, hasta allí, puta, era de pie, ahí, yo, penda, ese, güey. Ya le voy a la mañana, güey. Ya ando música, pues, mañana, güey. Un burro, ya ando de ahí, no.

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0: Sarita es la vencida, dijo Castelo Gandique, mejor conocido en todo el mundo como el chinito Abril.
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2: Son las 16:54 minutos y este tema musical nos envió el amigo Carlitos para hacernos escuchar a los oyentes. Tres temas nos envió. Y
3: a la cuarta.
2: Y espectacular el tema musical, Marciano.
4: A ver, Marciano.
2: Sí, te escucho.
4: ¿Por qué me cortaste la inspiración? Estaba escuchando así atentamente. Qué linda música esa.
2: Espectacular.
4: ¿Esta es la versión de quién?
2: No tengo aquí el nombre del intérprete, pero es un conjunto. Es una actuación en un canal de televisión, sería mencionar.
4: Sí, parece que es. Que es los cuatro cuartos.
2: ¿Le parece?
4: ¿Le parece a los cuatro cuartos? Sí. Pero qué calidad. ¿Qué espectáculo? ¿Quién te envió este?
2: El amigo Carlitos, Carliño Guada.
4: Justamente te iba a preguntar por él la vez pasada. Coñan de socio Carliño.
2: Y mando, hace siempre de la.
4: Vos sabés que se me robó el pendrive que él me había regalado. Que tengo entendido. Que nos había regalado un pendrive a vos y a mí. Una selección de música que solamente en ese pendrive había.
2: No, espectacular, la selección de Carlitos es espectacular, Mercedes. Porque él es una un apasionado por la música también y eso nos suele enviar otra vez las grabaciones que él suele hacer, las interpretaciones de cada grupo que él encuentra, y espectaculares.
4: Sí. No, espectacular esa. Este no llegamos a escuchar todo, pero es muy interpretación, y hay una forma jocosa de interpretar esta canción justamente por este grupo, que si no es cuatro cuartos es muy parecido a cuatro
2: acá,
4: cuartos.
2: Acá aparece su nombre, Mircea, ya te digo el
4: sí, pero más ya te la distinguí ese.
2: Te cuento enseguidita.
4: Sí, no, por favor.
2: Mejía Godoy y los de Palacagina, dice la. Así dice.
4: Palacagina, sí. Sí.
2: Palacagina.
4: Espectacular esa. Muy lindo, realmente.
2: Mejía Godoy y los de Palacagina.
4: Acagüina.
2: Sí, Palacagina.
4: Serían oriundos de Perú entonces, ¿verdad?
2: Sería de Perú.
4: Qué lindo tema, y yo que le iba a dar un beso a Oscar. Y dije yo, este Oscar que me sorprende con cada cosa. Y pues había sido Carliño te envió el pero de todas maneras pasó por la mano de Oscar.
2: Clara.
4: Pasó por la me preocupa lo de Blas, que está perdido, parece.
2: No, el compañero ya se retiró, Mencías, porque tenía que irse a buscar.
4: No, ¿sabes por qué?
2: Documentos.
4: ¿Sabes por qué?
2: Sí.
4: Me envió un audio justamente reportando eso y me dijo: mi hijo me está buscando, me dice, y no me está encontrando. Ambas, hablando.
2: Ah, se refirió por los documentos, porque y me acuerdo, a ver, dice, no. Ese documento no, ese es similar a ese, no, yo voy a pegar peso ahí en la grilla, y me dije.
4: Ah, porque él me dijo, me estaba buscando, y le dije, si hablan de tu chiste, y es la de Cañizu, y le dije.
2: Así no, claro, Cañizu, de vino. No sé, seguramente se refería por los documentos que le está queriendo que le busquen allá. Es otro tema del... Este tema sería... La noche que murió... Que... La noche que Chicago murió.

0: Cuando la ciudad... qué lindos temas realmente.
1: Mirla Castellanos canta esta música.
0: ¿Quién?
1: Mirla Castellanos. La noche que Chicago
0: qué
1: murió.
0: Espectacular.

0: Y Kiko Mendoza que me iba a pasar una...
1: Ojo, vamos a buscar archivo, ¿ves?
0: ¿Eh?
1: Ojo, vamos a buscar archivo, ¿ves? Y con el tema musical.
0: Sí, sí, mantén ganado. Ya, dentro de su repertorio ya va a estar tan...
1: Ah. Que el mundo tembló. Que la ciudad murió. Ya.
0: Y vos sabés que te decía que Kiko Mendoza me iba a pasar una serie de música que el sábado pasado escuché en su programa en Radio Mambay y era espectacular, ¿será?
1: Hablando de Kiko Mendoza, se acerca ya nuevamente el mes de octubre, ¿me decías?
0: El mes de octubre, y vamos a ver si hacemos una noche del recuerdo nosotros.
1: Porque es el mes aniversario de Jueves Nostalgia.
0: Sí. Para mañana yo creo que ya voy a estar por la radio.
2: ¿Qué cosa es el Zulibello? Le pregunté a Macario Guatique. Macario tomando una piedra, la arrojó contra el río.
0: Bueno, con esto nos vamos.
1: Sí, señor.
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0: Con esto nos vamos. Hasta mañana.
1: Hasta mañana.

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2: Son las 5 con 3 minutos.
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0: Hola, ¿qué tal, amigas y amigos? ¿Cómo están? Tengan todos ustedes muy, pero muy buenas tardes. El gusto de poder saludarles ya aquí desde América FM 94.9, compartiendo nuevamente las informaciones deportivas en esta tarde. Ayer estuvimos en la cobertura del partido del Gallo Norteño, partido que terminó sin goles, marcador en blanco en lo que fue el encuentro por la sexta fecha para el Gallo Norteño, que dejó escaparse dos puntos, ¿verdad? Y perdió la punta del campeonato. Ahora ya se ubica como escolta, porque Libertad, al ganarle a San Lorenzo, consiguió ubicarse en la primera posición. Eduardo Ledesma analizó el rendimiento del equipo tras el juego ante Guaraní. Buscamos el triunfo en todo momento con la gente que ingresó. Faltó esa fineza en el último pase o en la definición para abrir el marcador. Seguimos invictos y recibiendo pocos goles. El camino es largo y hay cosas por corregir. Fue lo que dijo Eduardo Ledesma analizando lo que fue el partido ante Guaraní. Realmente le faltó un poco esa puntada final al Sportivo de Mayo, pero de mi punto de vista ya muy tarde reaccionó el Gallo Norteño. Jugó un poquito más a la espera, con mucho toque de pelota, mucha posesión, pero no dañó. En el primer tiempo principalmente, lo más claro que tuvo los de Mayo fue un centro puesto por Marcelo González y el cabezazo de Pedro Sosa, que no tuvo dirección, podría haber abierto el marcador en el primer tiempo con esa jugada. La única jugada que fue un poquito más clara, ¿verdad? Para mí, en mi punto de vista, que estuve en la cobertura del partido, fue lo más claro que hizo el 2 de mayo en el primer tiempo. Un Guaraní que vino prácticamente a defenderse también, ¿verdad? Buscaba, tuvo algunas ráfagas de ataque, algunas posibilidades de poder llegar a abrir el marcador, pero no fue ese Guaraní que vino a buscar el partido, a insistir, por más que 2 de mayo le permitió tener la pelota también y llegar al pórtico de Rossi, que estuvo atento, que estuvo fino nuevamente Rossi. Era muy buen arquero, por cierto, Rossi. Hay que destacar la labor del portero del Gallo Norteño, que está seguro, ¿verdad? Demuestra seguridad a los compañeros. Una zona defensiva que funcionó muy bien con Pedro Sosa, Alexis Villalba. Por derecha, el Beto Espínola, que también no desentonó, estuvo a la altura, tuvo que ser cambiado en el segundo tiempo, es cierto, pero eso también por el rigor del partido y también por lo que exigía, ¿verdad? Por el momento, porque Guaraní fue cambiando también los jugadores y empezaban a entrar jugadores un poco más veloz, jugadores que podían también marcar diferencia. Y yo creo que la entrada de Moya, por ejemplo, fue un poco tarde, ¿no? Nosotros los pedíamos desde el principio del segundo tiempo, por lo menos, porque es un jugador incisivo, un jugador que te cambia el panorama del partido, porque rompe líneas por la zona izquierda y entró un poquito tarde. Por eso digo, la reacción del equipo del Gallo Norteño ya en el segundo tiempo, porque en el segundo tiempo Guaraní prácticamente jugó en su cancha y 2 de mayo tocando la pelota ahí en la zona medular, tres cuartos de cancha en la zona medular, era el toque sucesivo, toques del Gallo Norteño, pero que no profundizaba. Y cuando trataba de profundizar, no tenía esa puntada final que le faltaba. Insistiendo en eso, en que se daba el partido para la victoria, de repente me imagino que leyó Eduardo Ledesma y Diego Gavilán lo que fue el partido. Entonces también le puso a Sanguina con dos centrodelanteros. Matías Cáceres, que entró en reemplazo de Silvero. Después Sanguina, que entró en el reemplazo del mediocampista Romero. Y con dos nueve jugó el Gallo Norteño el segundo tiempo, ya desde los 25, 30 minutos en adelante. Pero aún así no pudo concretar, no pudo abrir el marcador el Gallo Norteño. Ojalá se pueda seguir, ¿verdad?, en esta racha. No está mal, pero los tres puntos se tenía que dejar en casa. Si fuera un poquito más osado y si, de mi punto de vista, buscara un poquito antes, de repente podría llegar a una victoria nuevamente el Sportivo de Mayo jugando en casa. Interesante partido propuso el Gallo Norteño, pero que no pudo esta vez pasar por Guaraní. Terminó empatando el partido, cediendo los puntos también al Legendario. Escuchemos lo que hablaba Eduardo Ledesma luego del partido en conferencia de prensa.
1: Blanco, Tigo Sports.
2: Buenas noches, Eduardo. Es cierto que no se pierde el día de hoy, pero la idea principal, lógicamente, me imagino que era ganar. ¿Qué sabor tiene este empate? Como decía, no se perdió, pero la idea era ganar, y de ganar iban a volver a ser líder del campeonato. ¿Qué faltó, aparte del gol, para poder triunfar el día de hoy?
3: Sí, primero, obviamente que no vamos conforme con el partido, por la entrega, por lo que los chicos dieron todo de sí. Creo que se vio en el campo que buscamos siempre, en todo momento, el triunfo. Pusimos a Matías, pusimos a Cervera, pusimos a Sanguina, pusimos gente que pueda desbordar, que pueda centrar, que pueda filtrar pases. Creo que intentamos por todos los medios. Creo que faltó esa fineza en los últimos metros por ahí, o acertar ese último pase para terminar en gol, o acertar ese último remate o cabezazo para abrir el marcador. Y bueno, obviamente que es importante también no perder. Siempre queremos ganar, siempre queremos estar arriba. La idea esa es nuestra en este torneo. Creo que el equipo refleja cosas muy buenas. Claro que siempre hay cosas por corregir, pero creo que estamos por buen camino. Todavía invicto, no estamos recibiendo muchos goles. Por ahí nos falta lo otro, que es convertir un poco más. Pero son cosas que lo vamos a ir corrigiendo. Sabemos que el camino es largo y es difícil. A medida que uno se pone también de candidato, se pone en la punta también, muchas veces los rivales también te juegan de otra manera. Creo que Guaraní también vino a hacer su trabajo. No venía bien capaz en los últimos partidos y bueno, vino también a hacer su trabajo, a ver si nos podía agarrar también mal parado por el momento. Creo que en ese sentido lo trabajamos bien también, no sufrimos mucho, sobre todo en el segundo tiempo. Creo que estuvimos muy cerca del arco de ellos, pero no pudimos acertar capaz esa última definición, o no estuvimos bien posicionados para poder terminar la jugada.
2: Esos partidos también, Eduardo, donde, como decías, esa fineza o esa claridad en los metros finales cuesta, porque dentro de todo, de mayo también tuvo situaciones, principalmente en esa última jugada, en esa pelota que termina por el palo. Me imagino la bronca también desde ese lado.
3: Sí, creo que en la pelota parada también, más que nunca hoy estuvimos bien. Hay un cabezazo de Alexis que creo que entra bien, y al último en el salto creo que le queda un poco incómodo. En el segundo tiempo hay una pelota también muy bien puesta por Marcelo, que Pedro Sosa casi debajo del arco se le levanta el balón en el primer tiempo, que para mí fue muy clara. Y después, como vos decís, la Alexis Villalba que pega en el travesaño, una pelota que le había quedado muy bien a César Castro, primero de frente al arco, ¿no? Le pega un poco mordido, pifiado, y le vuelve a quedar a Alexis, que también justo estaba en el piso y por ahí no estaba bien posicionado. Por eso hablaba de que muchas veces nos tocó situaciones donde no estuvimos bien afirmados o posicionados para poder rematar o definir bien, como la de Matías también, que hay una pelota que juegan atrás y Matías le queda un poco atrás el balón y le queda un poco incómodo y no puede definir como por ahí él quería. Y bueno, por esas cosas hoy no estuvimos por ahí en el momento y lugar exacto para poder abrir ese marcador y poder triunfar.
1: Gracias.
0: Lo que mencionaba Eduardo Ledesma, al final del partido sigue invicto el Sportivo 2 de Mayo en el torneo clausura 2026, pero que desde mi punto de vista dejó la oportunidad también de sumar a tres, ¿verdad? Como dijo el propio director técnico del Gallo Norteño, que hizo su partido también Guaraní, ¿verdad? Es cierto, pero faltó un poco más de ataque, principalmente en el primer tiempo. Dañó muy poco el Sportivo de Mayo, llegó poco el Sportivo de Mayo, no le incomodó al arquero Miguel Martínez en este encuentro el Gallo Norteño, y eso demuestra, ¿verdad?, que es un partido muy, muy cómodo. Jugando en casa, de repente se debería de buscar un poco más, ¿verdad?, ser un poquito más osado, atacar, presionar más. Es lo que faltó en el primer tiempo. En el segundo tiempo sí mejoró bastante el Sportivo de Mayo con los cambios ingresados, pero tampoco tuvo tanta claridad a la hora de atacar. Y Vamos a ver cómo, sigue todo, ¿verdad? Para el Gallo Norteño. Ahora el sábado ya se viene el compromiso contra Trinidense, que tendrá que jugar contra Trinidense. Y está para poder seguir en esta racha, ¿verdad? Continuar con, esta racha. Al término de lo que fue esta fecha número 6, Libertad está como puntero, 15 puntos. Había derrotado a San Lorenzo por la diferencia de un tanto contra cero. Sportivo 2 de mayo con 14 puntos. Trinidense tiene 11. Nacional, Olimpia y Sportivo Ameliano con 9. Guaraní con 8 puntos. Deportivo Recoleta con 7, Cerro Porteño y Sportivo Luqueño con 6 puntos. Rubio Ñu 5, San Lorenzo 1. Así está la tabla de posiciones luego de lo que fue el cierre de la fecha número 6, jornada número 6 del torneo Clausura 2026. Y bien, por el 2 de mayo, ahora no perdió. Sigue ahí invicto, sexta fecha del campeonato, es lo que tenía que hacer el Gallo Norteño. El empate sin goles de local dejó una sensación agridulce en el campamento del Gallo Norteño. Si bien el punto mantiene al equipo en la pelea, la igualdad le privó de recuperar el liderazgo del campeonato. Con mira puesta lo que viene, ya Eduardo Ledesma analizó los puntos altos del plantel para ver cómo preparar para jugar ante Trinidense, que es un equipo muy duro, complicado que Trinidense. Está ahí a 11 puntos, ¿verdad? De ganarle al Sportivo de Mayo podrá igualarse al Gallo Norteño ya también. Y Libertad, que tiene un duro rival también, que es Cerro Porteño, para enfrentar en esta fecha número 7, el equipo de Nelson Aedo Valdés, que nos luce mucho, pero no es ese juego bonito que podamos ver, que podamos decir que es un equipo exuberante, pero que demuestra, ¿verdad?, esa valentía, ese esfuerzo, esa garra que tiene el técnico, ¿verdad?, que tuvo cuando fue jugador de fútbol, Nelson Aedo Valdés. Y será el rival, tendrá como rival a Cerro Porteño en esta próxima fecha. Entonces el equipo Gumarelo, y 2 de mayo que va a jugar de visitante ante el equipo de Trinidense. El sábado ya el partido del Gallo Norteño a las 16 ante Trinidense. Trinidense Sportivo 2 de mayo. La fecha 7 está programada de la siguiente manera: Sportivo Luqueño le va a enfrentar a Rubio Ñu el viernes a las 16, luego el partido a las 18:30 entre San Lorenzo Nacional, el sábado a las 16, Trinidense 2 de mayo, Recoleta a las 18:30 le enfrenta a Olimpia, y el domingo 30, Cerro Porteño Libertad. Y también el domingo, para cerrar la fecha número 7, Guaraní le va a enfrentar a Sportivo Ameliano. Así está ya programada la fecha número 7 del torneo Clausura. Y 2 de mayo, que le va bien también jugando de visitante, ¿verdad? Como ya mencionamos, van 6 fechas y no perdió aún el Gallo Norteño. Qué interesante, ¿verdad? En este segundo semestre le está yendo bien al Gallo Norteño. Ojalá siga en esa racha, que pueda seguir sumando la mayor cantidad de puntos posible para poder mantenerse, por supuesto, en la punta del campeonato ahí arriba, y también alejarse de esa situación incómoda de estar en la tabla de promedio, de estar ahí peligrando lo que es el descenso, ¿verdad? Por eso también es interesante que los de mayo puedan hacer una buena campaña en este segundo semestre. Libertad, el único líder del campeonato Clausura. Sí, así están las cosas. Ya se va. Ya va asumiendo Libertad el el liderazgo del campeonato, pero hay mucha línea que cortar todavía, ¿eh? Hay mucha línea, hay mucha tela que cortar, como se suele decir. Y vamos a ver cómo se mantiene el Gallo Norteño en este, en esta situación, ¿verdad? Que no ha caído todavía jugando en casa, tampoco de visitante en este torneo clausura. 17:56 en todo el territorio nacional. 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

18 con 2 minutos en todo el territorio nacional. Estamos en zona de Gol Deportes compartiendo con ustedes las informaciones deportivas. Hasta las 18:30 estamos con ustedes a través de esta frecuencia. Y bueno, tenemos mucha información, ¿verdad? Se va moviendo también el libro de pases, ¿verdad? Los equipos que se van reforzando. Guaraní, por ejemplo, presentó dos refuerzo más para este semestre. En este caso, Ariel Galeano está contento por presentar y por sumar al Pollo Recalde. El entrenador de Guaraní se mostró contento ante la llegada de Jorge Recalde al equipo. El técnico de Guaraní, Ariel Galeano, conversó con los medios de la capital y tocó diferentes temas, el empate en la terraza y también la llegada de Jorge Recalde al equipo, para quien tuvo unas palabras. Estuve hablando con él estando en Pedro Juan un poco antes del partido y él me decía que sí, que estaban muy cerca, feliz. Veníamos hablando con él de la posibilidad. Nosotros necesitamos sumar jerarquía y actualidad futbolística al equipo, afirmó el director técnico del legendario. Tenemos un plantel que no es corto, pero que hoy tiene muchas bajas por lesión, y bienvenido sea. Para nosotros es un privilegio poder llevar al Pollo Recalde, contar con un jugador como él, agregó. Otro refuerzo, Galeano comentó además que el martes arribó al país el lateral izquierdo Leandro Allende, últimamente en Colón de Santa Fe, que está próximo a incorporarse. El argentino de 30 años cumplió este miércoles con los exámenes médicos y está para firmar en las próximas horas en el legendario. Ariel Galeano destacó también el trabajo de Miguel Martínez, portero que llegó a la institución tras una situación que se dio en el arco con Gaspar Servio. El golero fue titular en el empate en Pedro Juan Caballero y recibió elogios de parte del DT. La verdad es que el arquero que a mí me gusta mucho, porque es un arquero que siempre quiere salir jugando, que le gusta salir a descolgar también. Ayer, más allá de que viene un poco sin ritmo, demostró la jerarquía que tiene también, porque es un arquero que no le costó, digamos, este primer partido. No le costó el primer partido. ¿Y por qué? Porque poca participación tuvo, principalmente en el primer tiempo, Miguel Martínez. El equipo de Eduardo Ledesma no atacó mucho en el primer tiempo, pero bueno, son las palabras del director técnico de Guaraní, Ariel Galeano.

Y bueno, Gustavo Costas habló sobre dirigir a Cerro Porteño, un desafío hermoso. Gustavo Costas habló por primera vez antes de emprender destino a Paraguay y para asumir como director técnico de Cerro Porteño. Gustavo Costas tomará vuelo con destino a Paraguay en las próximas horas, donde asumirá como entrenador de Cerro Porteño. El profesional argentino de 63 años habló por primera vez del tema y antes de venir a nuestro país. Contento de regresar a Paraguay. Saben que amo a Paraguay, comenzó diciendo. Gustavo fue agradecido en sus palabras al país que le dio posibilidad de dirigir por primera vez en el exterior. Fue el país que me abrió las puertas para trabajar y aparte me trataron siempre muy bien. Sobre Cerro Porteño, Gustavo no ocultó sus ganas de arrancar una nueva aventura en Barrio Obrero. Volver a Cerro, donde pasé 2 años y medio, bárbaro, es un desafío hermoso, indicó. Sabemos que no está bien en este momento, pero para eso vamos, añadió. Siguiendo su análisis, Costas indicó que buscará darle otra cara al ciclón, que no puede continuar de esa manera. Hay que levantar, Cerro no puede estar así, es un grande y hay que dar batalla, manifestó. Llegará al país entonces el nuevo entrenador para observar el partido de Copa Paraguay ante Resistencia el jueves a las 18:30 en la Arboleda, y desde el viernes tomará las riendas del plantel profesional con miras al juego del domingo a las 16 ante Libertad en la nueva el local. Va a estrenar en este caso Gustavo Costa en el ciclón de Barrio Obrero en esta clausura, ya contra Libertad, contra nada más y nada menos que el puntero del campeonato. Así están las cosas para Gustavo Costa. El desafío realmente es grande, ¿verdad? Tiene un equipo que tiene que levantar anímicamente. Su preparación es muy importante por momentos, porque tendrás que trabajar muchísimo para poder poner el orden en la casa.

Y por Copa Paraguay, Recoleta avanza a la siguiente ronda, superó 2-0 a Deportivo Santaní y clasificó a los octavos de final de la Copa de Todos. El Canario, en la continuidad de los 16avos de final, semana 10 de Copa Paraguay, en juego desarrollado en el Estadio Juan José Vázquez, en San Estanislao, Recoleta Fútbol Club anotó su nombre en la próxima etapa tras derrotar por el marcador de 2-0 a Deportivo Santaní. Los goles del Canario fueron convertidos por Fernando Galeano y Facundo Echeguren, ambos en el primer tiempo. Con este resultado, el Funebrero se enfrentará al ganador del cruce guaireña 12 de octubre de Itagua en la etapa de octavos de final de la competencia. Copa Paraguay 2026, 16avos. Recoleta derrotó a Santaní por la diferencia de 2-0.

18:09 en todo el territorio nacional. Poca gente anoche en el partido de 2 de mayo. 1.395 ingresantes. 37.450.000 guaraníes fue el total de la recaudación del partido de anoche. Increíble realmente lo que es, ¿verdad?, el público Pedro Juanino, ¿verdad?, de cómo somos en realidad. Bueno, también clasificó Sol de América en la Copa Paraguay, pasó a la otra fase, derrotó al Sportivo Trinidense por la diferencia de 2-1. Sol de América será el rival del Sportivo de Mayo en octavos de final, según esta información de la Copa Paraguay. En cuartos de final, el ganador de esta serie enfrentará al ganador de Tembetarú e Iteño. Así está programado la Copa Paraguay para el Sportivo 2 de Mayo.

0: jugando bien el Gallo Norteño. Estaba ahí en la segunda posición, a un punto de líder. Y no hay ese acompañamiento en público. Y son estrellas los mitados. ¿Qué será? ¿Qué sería el tema? Está decaído totalmente el público Pedro Juanino. ¿Verdad que? En un momento, al recién ascender el 2 de mayo, el público se iba masivamente a la cancha. Pero ahora, con este, en este tiempo, que ha mejorado muchísimo el equipo con los cambios que hizo el Sportivo de Mayo, no está teniendo esa cantidad de público que se tuvo antes. Esa es una preocupación también, ¿verdad? Porque ¿qué más queremos que el 2 de mayo o que llegue nuevamente a la final para llenar el estadio? De repente no llenar el estadio, pero sí tener una buena presencia, no sé, ¿qué se tiene que hacer para que la gente vaya a la cancha? Porque anteriormente la excusa era que el 2 de mayo no estaba rindiendo, que no jugaba bien, que jugaba mal, que nadie quería irse a la cancha porque estaba perdiendo. Pero ahora que está bien, invicto, tampoco se hace presente el público. ¿Y ahora qué será la excusa? ¿Cuál sería la excusa para no irse a la cancha? Esa es la pregunta. Van a decir que el horario, ayer se jugó a las 18:30. 18:30 fue el partido ayer. Martes, el tiempo estaba agradable, no estaba lloviendo. Y bueno, 0971-949-949 es nuestro número de teléfono. Usted puede dar su opinión. Queremos escucharle un poco a la gente. A esa gente que reclama bastante, ¿verdad? Que se plaguea mucho. Que los de mayo no cumple con... en la cancha, que decían antes por eso no se iba a la cancha, y ahora que sí está cumpliendo, está como escolta, inclusive estuvo como puntero, aún así no se van a la cancha. 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

Y bueno, después de ganar el Superclásico, Olimpia vuelca su atención hacia la Copa de Todos. Hoy Olimpia hace su debut en la Copa Paraguay 2026 ante Cristóbal Colón de J. Augusto Saldívar. La Copa Paraguay APF. Entonces, hoy tiene una cartelera exclusiva. Ya mencionamos a primera hora, Recoleta derrotó a Santaní. Pasa a la otra fase. Y esta vez Olimpia hace su debut hoy a las 18:30. Enfrentándose a Cristóbal Colón de la ciudad de J. Augusto Saldívar, equipo que compite en la tercera división. Es el partido por los 16avos de final en el Estadio Erico Galeano, que se va a poder también

Bueno, ahí está entonces la cartelera para hoy. Vitamina Sánchez estará dirigiendo el partido en la Copa de Todos al Olimpia ante el equipo de J. Augusto Saldívar. Mañana estrena Cerro Porteño, ¿verdad? Mañana juega Cerro Porteño. Y hoy, entonces, el decano del fútbol paraguayo se muestra en la Copa de Todos.

Y bueno, como cada técnico trae sus jugadores, su indicador, cuando estuvo Ariel Holland, presentó algunos jugadores, ¿verdad? Se presentó, o por lo menos lo que dijo el manda más de Cerro Porteño, que Holland había traído algunos jugadores, y ahora Gustavo Costas es el que tiene la pretensión de traer futbolistas de Racing para Cerro Porteño, ¿verdad? Próximo entrenador de Cerro Porteño, Gustavo Costas, desea contar con dos futbolistas argentinos a los que dirigió en Racing Club. El libro de pases se cierra el viernes. La presentación de Gustavo Adolfo Costas para su segundo ciclo como entrenador de Cerro Porteño será el viernes, día en el que se cierra el libro de pases. Para la directiva azulgrana, presidida por Blas Atilio Reguera, la semana se presenta agitada, ya que para la salida del técnico anterior, Ariel Holland, fueron necesarios diálogos permanentes para llegar al acuerdo económico. El Ciclón de Barrio Obrero jugará el jueves con Resistencia su primer partido de la Copa Paraguay, a disputarse en el estadio La Arboleda de Santísima Trinidad a las 18:30. El equipo contará con la conducción provisoria de Nelson Cabrera, componente de profesionales residentes del club. Gustavo Costas pretende contar con dos jugadores del Racing de Avellaneda: Nazareno Colombo, defensor central de 27 años, y Santiago Germán Solari, extremo derecho de 28 años. Para contar con los atletas, el club de Barrio Obrero deberá hacer un esfuerzo económico, ya sin contar con competencia internacional. Es decir, que vendrían solo para jugar el campeonato clausura y eventualmente el torneo de integración de la APR, toda vez que los azulgranas puedan superar el primer filtro. La carrera de Colombo comprende dos clubes en Argentina: Estudiantes de La Plata, Defensa y Justicia, y Racing, con 217 juegos en el profesionalismo con 7 goles. Mientras que Solari militó en Juventud Unida Universitario, Atlanta, Gimnasia y Esgrima de Mendoza, Defensa y Justicia y Racing, acumulando 233 encuentros con 32 tantos. Es un promedio bonito también, ¿no? Pero son dos jugadores pretendidos por el nuevo entrenador de Cerro Porteño.

0: Estaba mirando ya la programación de la fecha 4 de la segunda rueda del campeonato oficial Liga Deportiva de la Mambay. Partidos ya programados para el viernes 28. Aeropuerto, estamos hablando de la Serie A. Aeropuerto le va a enfrentar a América el viernes a las 18:30, el partido en la categoría juvenil, el 28 se juega este partido a las 18:30 y 20:30 para la categoría primera, ¿verdad? Aeropuerto América en la cancha Victoriano Bernal. El 30 se juega el partido entre Independiente versus Aquiaban en la cancha del Independiente. Horario 8:30 para juvenil y 10:30 para la categoría primera. Se queda libre ABC en esta serie. En la Serie B, primero de marzo, le va a enfrentar a Obrero. Partido que se va a jugar en la cancha del Independiente, también el domingo. Horario 13:30 para juvenil, 15:30 para primera. Mariscal Estigarribia le enfrenta al Atlético Pedro Juan Caballero. También el domingo se va a jugar en la cancha del Mariscal. Horario 8:30 para juvenil y 10:30 para la primera. Queda libre General Díaz. Así está la programación de la fecha número 4 de la segunda rueda del campeonato oficial de la Liga Deportiva de la Mambay. Señoras, señores, le agradecemos por su amable sintonía. Gracias por acompañarnos. Mañana, Dios mediante, a partir de las 17:30 por América FM, zona de Gol Deportes. Muchas gracias. Chau, chau.
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37 minutos de la hora 18. Muy buenas tardes, noche. ¿Cómo están, amigas, amigos? Ya estamos de vuelta nosotros aquí en la carretera con una temperatura de 22 grados a esta hora en la terraza del país. Muy bien, hoy es miércoles 26 de agosto, 37 minutos de la hora 18. Patecopio, tranquilo, paité. Y despejado, la sensación térmica de 25, la temperatura va hasta, bueno, 22, después a las 19, 21, pehuellitas hoy en allá. Y para mañana jueves, vamos a amanecer ya con un sol radiante, una mínima de 18 hasta 31 grados. Atento, atento, mañana ya comienza el calorazo. Y para el viernes, la mínima, imagínate, pues la mínima va a ser, vamos a amanecer con una temperatura de 23 y hasta 32 grados. Y después el domingo, 34 grados. De esta bora, ¿dónde? Y ya inicio de semana, domingo y lunes hay pronóstico, o sea, domingo a la noche, amaneciendo lunes, hay pronóstico de lluvia. Pero con la temperatura hasta 32 grados. Oye, están los tiempos a cuya. Y la probabilidad de precipitaciones ahora, 0%, viento que noreste a 21 kilómetros y 72% la humedad en la terraza del país. Está habilitado el número de teléfono, la persona que quieran participar con nosotros, al 0971-949-949. También haciendo llegar nuestros saluditos a cada uno de ustedes, los que están por Capitán Vado, San Japutá, Ponta Poná, el distrito de Cerro Corá, Cruce, Villaú y las distintas colonias que tenemos en el departamento de La Mambay. Y aquí estamos nosotros con el profesor Juan Cano Quiñones, donde está preparando temas importantes. Temas musicales de las últimas décadas. Tengo siempre años 70, 80, 90, pero tenemos canciones del año 60 también, 62, 63, 65. Y bueno, estamos aquí también para complacerle también a la audiencia temas que son recientes producciones de artistas plenamente románticas. Soy David León Rojas, estimado oyente, ¿cómo están? Bienvenido a nuestro programa. Esperamos que disfruten la programación de hoy, que siempre arrancamos ya con los saluditos a cada uno de ustedes, lo que está en casa, lo que está en sus laburos. Hoy va a poder pujar ahí. Y está ahí, tiene apoyo allá, principalmente ahí de la línea internacional, la casillera, y ese casillero con va a hasta la 22. Entonces, saludito para cada uno de ustedes, lo que está en su vehículo, la ruta, y aquí estamos para hacerles compañía desde la ciudad de Pedro Juan Cañero a través de América FM 94.9. Va, Isa Pantero, tranquilo, pa, buenas tardes, David. Vamos a escuchar la música de Carlos Mata. Tan lejos de ti, y saludo Flavio Centurión. ¿Cómo está mi querido amigo Flavio? Oyente fiel también de Yubengo. Hola, estoy escuchando tu programación La Carretera. Me podés complacer con la música Fuiste Tú, de Ricardo Arjona y Gaby Moreno. Dice, siempre escucho tu programación, me gusta, me encanta. Es muy relajante a esta hora del día. Soy la señora Antonia. Dice, muchísimas gracias a la señora Antonia por el mensaje, por ese cariño. Qué gusto, qué lindo. Y bueno, y estamos nosotros aquí para acompañarle. Hasta las 20 horas. Pero vamos a ir acomodándonos, ¿verdad? Y como siempre, agradeciendo a la empresa que siempre está con nosotros, el profesor Francisco López, de la lista 1, opción 11, candidato a concejal departamental, la señora Angélica Valdés, concejal municipal, de la lista 2, opción 10. 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También agradeciendo a la señora Janet Rojas, propietaria de Quincho Bella Eventos. También nuestro amigo
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Baisaba. Y como de costumbre, antes de iniciar la música, nosotros les pedimos a Dios la bendición para que sea el agrado de todos los oyentes y juntos poder compartir hasta las 20 horas la carretera. Y bueno, muchas veces nosotros hablamos de tanta fe, ¿verdad? Porque hay que reconocer que la fe no promete que todo saldrá bien. Pero es importante, ¿verdad? Pero se sostiene esto y eso hay que asegurar. Incluso cuando todo parece derrumbarse, esa voz interna que susurre, que te dice, Anene Kangiti, seguí, continúa, luchá. Aunque muchas veces uno está cansado, ¿verdad? Estamos con miedo o sin resultado a la vista. Por eso es importante tener fe, no es negar la dificultad, es atravesarla con el corazón firme. Porque quien lucha con fe no solo quiere ganar, quiere crecer, transformarse y salir al otro lado siendo más fuerte que nunca. Aquí en la carretera, la primera canción le llamamos al grupo Los Iracundos con esta canción, Calla, suena la carretera.

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2: Ahí está la canción de los Iracundos, Calla Suena aquí en La Carretera. 46 minutos de la hora 18. Muchas gracias a la gente de Punta Porá, Guaisapá. Gracias también a la gente de... Hola, dice, te saluda Alice Santa Cruz del barrio Guaraní. Qué lindo, qué gusto la persona que está enviando mensaje, audio, al 0971-949-949. Muchas veces, profesor, hay... En aquellos tiempos uno se pregunta, ¿verdad? Audio al 0971-949-949. Muchas veces, profesor, hay... En aquellos tiempos uno se pregunta, ¿verdad? Muchas veces la gente pregunta, ¿verdad? Que hay... Yo, por ejemplo, cuando era de la escuela, me enamoré de mi profesora, ¿verdad? Neusa se llamaba, ya falleció. Y después ya tenía que trasladar en otra institución, a Semba, la mitad escuela ya, porque era nuestra segunda madre, ¿verdad? Y eso queda la historia, ¿verdad?, de nuestra infancia. Y muchas veces se queda en el recuerdo. Por eso lo que nosotros siempre hablamos de esto, ¿verdad? Y a cualquiera sea la persona de Marlan, es primer de Sicacue. Y era Julana, Julano, ¿verdad? Hablamos bastante porque hay amores, ¿cómo se dice? Amores de infancia. En el Mitayuane, los primeros amores, muchas veces hay amores secretos, ¿eh? Muchas veces, ¿cómo se dice? Amores prohibidos e imposibles en los Mitayas. Muchas veces amores que llegan tarde en nuestras vidas y otros que llegan justo a tiempo. Lo mitad de las sores, vamos a que topatice sí que fue a güey. Y muchas veces hay amores de distancia, ¿verdad? Muchas veces también de despedidas que se encuentran, que no sé, que duraron demasiado poco, vamos a decir, ojo de Evi. Muchas veces amores que nunca pudieron ser historia, pero se quedaron viviendo en la memoria. Muchas veces hay amores que el tiempo no desgasta, porque ciertos recuerdos no saben envejecer. Y aunque la vida cambie los caminos, hay sentimientos que siguen siendo nuestros. A todos esos amores, a toda la audiencia, que cada uno tiene su historia hoy, a lo que fueron, a lo que no pudieron ser, porque cuando el sentimiento es verdadero, no siempre se queda en la vida, a veces se queda en el alma. Aquí viene la canción de los Solitarios, Ayer Me Dijeron, suena aquí en La Carretera.

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1: Muy bien, 52 minutos de la hora 18. Ahí está la canción de Los Solitarios. Ayer me dijeron. Muy bien, un saludo también a mi querida amiga Elenir del barrio Guaraní. Ya nos pidió también una canción sin problema, ya enseguida. 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Muy bien, al 0971-949-949. 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Saluda a mi querida amiga Carolina Caballero, que siempre nos acompaña a esta hora. Mucha fuerza para vos, Carolina. 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Muy bien. 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
1: 57 minutos de la hora 18. 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

Muy bien, 58 minutos de la hora 18. 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Muy bien. Dice, buenas tardes, noche David, el profe Cano, bendiciones para ustedes. Me gustaría escuchar el tema de los Dalton, el último beso. Roger, gracias Roger por estar también con nosotros, sin problema. Ya enseguida la sugerencia musical. Muy bien, 59 de la hora 18. Muchas veces hay personas, no sé si es muy ñaña, ¿verdad? Aquí en la radio entre los colegas somos pesaditos, por supuesto, porque muchas veces la gente habla sin pensar, opina sin reconocer y juzga a la persona sin entender lo que hay detrás de una historia. Vivimos en una época donde señalar es más fácil que comprender, donde el error ajeno se convierte en un entretenimiento y la empatía parece estar en peligro de extinción. Pero la verdad es que nadie sabe lo que le pasa al otro cuando llega a su casa y se queda en silencio. Nadie conoce las batallas que libra en su mente, ni las veces que ha tenido que recompensarse sin que nadie lo note. Porque, no sé, por eso antes de lanzar una crítica o una burla, habría una cosa. Uno tiene que preguntarse si realmente eso se hace mejores para la persona. Porque al final todos tenemos días en los que solo necesitamos de alguien nos trate con un poco de humildad, vamos a decir, sin juicios, sin sarcasmo, solo con comprensión. Por eso es bueno ser humilde, anhelaña ne pura seti, y tratar con humildad con la gente. No, porque el otro no quiere despreciarle a la persona. Pero uno tiene que reconocer que la humildad es el factor principal de la humanidad. Bueno, puntualmente, o sea, un minuto de la hora 19, le llamamos a los temerarios para cantarnos Mi alma reclama aquí en la carretera. Mi alma reclama aquí en la carretera.

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1: Seis minutos de la hora 19. Esta es la canción de Los Temerarios, Mi Alma Reclama. Estaba recordando esta canción, ¿verdad? Cuando el tipo era más joven todavía y oye Rapa la Onda, ¿verdad? Tenía muchos amores. Y ya con el correr los tiempos, después de la vejez, tu yariréma de 70, 80 años, ya se encontraba solo en una pieza, sin tenerle a nadie, ¿verdad? Y estaba reclamando, ¿verdad? Por eso se titula esta canción, Mi Alma Reclama, de Los Temerarios. De tu yariré, puta señora, y tranquilo, pago, ¿verdad? Y cuando uno es joven, hay que aprovechar la oportunidad, porque es tarde o temprano, ya pues bastante hoy en el año para ir. Esta es la canción de Los Temerarios. Muy bien. Dice, amigazo, ¿podés tocar Cuerpo sin Alma? Dice, es de Arte Genio. Este es de Pontapona, ¿verdad, profe? Muy bien, saludo a Josefina de Pontapona, Brasil, que está en sintonía de la radio. Por poco no me está haciendo llorar y ya enseguida nos pidió una canción en inglés, medio complicadito, de Dennis Rowso, ¿verdad? Medio, él es sueco, ¿lo? Y es turlendo. ¿Eh? Sí, pero mientras tanto vamos a escuchar a Leo Dan. Esta canción de Leo Dan dice, la radio está tocando tu canción aquí en La Carretera.

Ay, ay, ay. Reiteramos al 0971-949-949. La persona que quiera participar con nosotros, la carretera hasta las 20 horas. Le llamamos a Los Ángeles Negros para cantarnos Murió la Flor, de esta canción de Jermaine de la Fuente y sus Ángeles Negros. Murió la flor aquí en la carretera.

Los Ángeles Negros. Murió la flor aquí en la carretera. Muy bien. Muchas veces yo principalmente aprendí que no todo lo que Dios permitió en mi vida llegó para hacerme feliz. Algunas cosas llegan para romperme, otras para enseñarme y muchas para acercarme más a Él. Hoy agradezco tanto las bendiciones como las heridas, porque cada proceso me hizo más fuerte y mi fe más grande. Ya no le tengo miedo a lo que venga, porque si Dios estuvo conmigo en lo que pensé que no iba a superar, también estará conmigo en lo que todavía no conozco. Aquí en la carretera le llamamos a Beto Orlando, porque te quiero hasta el delirio, suena aquí en la carretera.

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1: 20 minutos de la hora 19, la canción de Beto Orlando, Porque te quiero hasta el delirio, suena aquí en La Carretera. 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Muy bien, al 0971-949-949. 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
1: 25 minutos de la hora 19, y está con nosotros también, por supuesto, la señora Angélica Valdés, concejal municipal de la lista 2, opción 10.

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Muy bien, 26 minutos de la hora 19. 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En Moyaguelomita, Agencia Regional de la ANDE. 27 minutos de la hora 19. Vamos a escuchar la música Ayer de Roberto Carlos. Muy bien. ¿Cómo Mauro Cañan debe? ¿Eh? Dajera ahí. Muy bien. Reiteramos a la persona que quieran estar con nosotros. Podemos escuchar sin problema. Al 0971-949-949. El estado de hoy, no siempre entendemos lo que estamos viviendo, pero todo tiene una razón. A veces duele, por supuesto, es muy agotador, es muy confuso, pero es solo la vida preparándote para algo más grande. Porque siempre el proceso es difícil, por supuesto, pero su propósito es fortalecer. Por eso es bueno confiar. Confiar en la vida, que siempre tiene que agradecer. Porque mientras haya un nuevo amanecer, siempre habrá una nueva esperanza. Aquí suena la canción de los cuatro soles. No me des tu adiós, mi amor, aquí en la carretera.

Muy bien, 32 minutos. 32 minutos de la hora 19, la canción de Los Cuatro Soles. No me des tu adiós, mi amor. Muy bien, vamos a seguir escuchando más canciones porque está Terella de Coina ya, profe. Los pedidos musicales aquí en la carretera al 0971-949-949. Va llegando más mensaje, audio. Impresionante. Muchísimas gracias a cada uno de ustedes por estar con nosotros aquí en la carretera hasta las 20 horas. Muy bien. Vamos a escuchar. Bueno, buenas noches. Podemos escuchar la música bastante de Jugar al Amor de Francisco Andrade, dice. Basta ahí. La ve bastante muy. ¿Qué tal, mi gran amigo? Espectacular la programación. Vicini te saluda. Ahí está. En nombre de Vicini también, Guardia de Seguridad y de Cooperativa Mbarejú, también nuestro saludo a cada uno de guardia, los que están trabajando como guardia de seguridad. Está ahí puesto firme en su trabajo. Y lo que ya está en casa, también preparando una tortillita con cojoy, ¿verdad? Entonces, a cada uno, nuestro saludo, nuestro respeto. Muchas bendiciones para cada uno de ustedes. Y lo que están... Estamos nosotros ahí para hacerle compañía hasta las 20 horas sin problema. Muy bien, saludo a Vichina entonces. Saludo también a Tejene, Ponta Poná. Y vamos a seguir escuchando más canciones. Taller de Coina. Esta canción de... A ver un poco nuestro amigo... Flavio Centurión, que nos pidió también una canción. Porque... Así micrófonamente te voy así. Nos pidió la música de Carlos Mata, Tan Lejos de Ti, para mi querido amigo Flavio Centurión.

de Bilbao, nuestro hermano David, se puede escuchar Salvador dos temas. Uno se llama Titán y el otro es Guadalajara. Se puede escuchar, mi querido hermano. No hay efecto, escuchando tu programación y tomo tomar de acá del barrio obrero. Dale, mi querido hermano, saluda al profesor Cano. Bendiciones, un abrazo para ustedes. Bendiciones.

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0: Don David Bateco, manito, ¿eh? Estoy escuchando tu programación, mano. Este lento, o sea, allí leyendo algo. Bateco, manito. Bascular. Música romántica, ¿eh? Bateco, mano, bate. Marco Antonio Solí, lo que pueda nomás. Para escuchar, para hacerle ya, ¿sí? Y espectacular tu programación, mamá, ¿eh? Tranquilo, que va. Bajo, vea, que te lendo de vida, yo, mamá. Espectacular, o sea. ¿Cómo estás? Buenas noches y muchas bendiciones para vos, mamá. Muchas bendiciones para vos. Tiempo refrescante. Igual trabajamos, mano. Igual trabajamos. En la lucha estamos, mano. Buenas noches, muchas bendiciones para vos, para tu familia.
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0: Bendiciones para vos.

Muy buenas noches, bendecido miércoles, miércoles noche. Muy lindo está el programa, muy romántico, muy espectacular fenómeno está. ¿Qué tal si escuchamos también la música de Juan Gabriel Meche? Le saluda Juan Carlos Mereles. Muchas bendiciones a todos ahí en la radio.

57 minutos de la hora 19, agradeciendo al profesor Francisco López de la lista 1, opción 11. Agradeciendo también a la concejal municipal Angélica Valdés de la lista 2, opción 10. Agradeciendo también al amigo José Báez, la señora Diana del Valle, propietario de José Cel. También a la señora Janet Rojas, propietaria de Quincho Bellaventos. También agradeciendo a Reinaldo Valdés Méndez, propietario de Sastrería Rey. Y despensa a Rafa de la señora Blanca Villalba. En nombre del profesor Juan Cano Quiñones, nos vamos agradeciendo también a cada uno de ustedes, porque es tan importante muchas veces que hoy vives y nadie te da un abrazo, y si mañana mueres, nadie quiere soltarte. Increíble es. Hoy está vivo y nadie te regala una rosa, y si mañana mueres, te regalan ramos. Hoy nadie te toma en cuenta, pero cuando mueres será popular por todos un día, colocando fotos de ti en sus redes sociales, diciendo te quiero mucho, eres súper especial, muy especial, y cómo vivir sin ti. Hoy está vivo y todo te hacen llorar, y mañana mueres, todos llorarán por ti. Por eso es importante, es bueno valorar lo que tienes y a los que tienen antes que sea demasiado tarde. La carretera mañana a partir de las 18:30 horas, mañana jueves, hasta las 20 horas la carretera. En nombre del profesor Juan Cano Quiñones, Davilón Rojas, junto le decimos muchísimas gracias, hasta mañana. Nos vamos con la canción de Marco Antonio Solís, La Mujer Más Especial. Hasta mañana.

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1: Son las 8:02.
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3: En el Evangelio de este día miércoles escuchamos que Jesús dijo: «Ay de ustedes, escribas y fariseos hipócritas, que parecen sepulcros blanqueados, hermosos por fuera, pero por dentro llenos de huesos de muertos y de podredumbre. Así también son ustedes. Por fuera parecen justos delante de los hombres, pero por dentro están llenos de hipocresía y de iniquidad. Ay de ustedes, escribas y fariseos hipócritas, que construyen los sepulcros de los profetas y adornan las tumbas de los justos, diciendo: si hubiéramos vivido en el tiempo de nuestros padres, no nos hubiéramos unido a ellos para derramar la sangre de los profetas. De esa manera, atestiguan contra ustedes mismos que son hijos de los que mataron a los profetas. Colmen entonces la medida de sus padres». Con estos dos ayes culminamos este pasaje del Evangelio de Mateo con los siete reproches del Señor a los fariseos y escribas por su forma de comportarse externamente, que no se condecía con sus verdaderos pensamientos e intenciones. Hoy, en primer lugar, las recrimina cuando la apariencia externa es bella, pero el corazón está corrompido. Jesús, de manera sarcástica, observa la preocupación exagerada con los ritos funerarios, mientras en la vida terrena se descuidan los deberes morales, es decir, el comportamiento con los vivos, que debe ser recto y puro. Y así como en los sepulcros la pintura solo escondía los huesos de los muertos, así la justicia de los fariseos era meramente exterior. Lo importante, en cambio, es comprender que la verdadera pureza está en el corazón. Y finalmente, el último ay. Debemos recordar que, en los tiempos de Jesús, a la orilla de los caminos, en los lugares visibles de las ciudades y también en medio de los campos, se encontraban muchos monumentos sepulcrales de profetas y grandes personajes de la historia de Israel. Jesús llama la atención sobre la memoria histórica que solemos hacer de los antepasados, la cual también puede estar llena de hipocresía. Ella debe estar acompañada de un cambio de mentalidad que ponga fin a las formas de pensar que llevaron a cometer esos crímenes, porque es muy fácil juzgar la historia desde nuestros criterios actuales, pero sin embargo, no siempre estamos sensibilizados y nos escandalizamos por nuestro presente, que también está lleno de injusticia, muertes, guerra y hambre.

y recemos juntos esta oración. Señor, ayúdame a mirar más el presente que el pasado y a darme cuenta que en esta realidad hay situaciones en las que no puedo quedarme de brazos cruzados. Amén. Y que la bendición de Dios Todopoderoso, del Padre, del Hijo y del Espíritu Santo los acompañe siempre.

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